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Ella es Zoe Gotuso haciendo No hay nadie como tú y abriendo la última hora de esta madrugada en la 100. 5 minutos se pasaron de las 4 de la mañana en todo el país. Te acompañamos en las primeras horas de este miércoles 22 de julio con canciones que simplemente no te pueden faltar, con canciones que están elegidas, pensadas para este momento del día, pero principalmente están seleccionadas para vos, para acompañarte. En los próximos 60 minutos vamos a tener a The Weeknd, Erasure, Chris Isaac, Fito Páez, Tears for Fears, entre tantísimos otros más. Pero quienes siguen son Las Pelotas, haciendo Personalmente, acá en la 100, en la radio que está donde vos estás.

0: del año 1989. Escuchamos a Chris Isaak con Wicked Game. 22 minutos después de las 4 de la mañana en todo el país, con 10 grados, una décima de temperatura en la ciudad de Buenos Aires. Te acompañamos con grandes canciones en la madrugada de las 100, en el inicio, en las primeras horas de este día que atravesamos juntos con grandes artistas. Gustavo Cordera llega a las 100 para hacer El Italiano.
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Sí. Grandísima versión en vivo de Aprendiz, Alejandro Sanz en la 100. Seguimos juntos en la radio que te acompaña todo el día. En un rato nada más, a las 5:30 de la mañana, llega Santiago del Moro y todo su equipo para hacer el Club del Moro. Después, a eso de las 10 de la mañana, Guido y Lagunda te esperan en No Está Todo Dicho. Arrancamos la tarde a eso de las 2, haciendo Sarasa con Mariano Pelufo y Julieta Prandi. Y a las 5 de la tarde, volvés a casa con Lape en Atardecer de un Día Agitado. Todo esto para terminar el día de la mejor manera, con grandísimas canciones, con temazos que marcan el comienzo de la noche en Los Románticos. La 100 es la radio que está a las 24 horas con vos. Es la radio número 1 de la Argentina. 4 de la mañana, 47 minutos en todo el país. Llegan los Cafres a la 100 para hacer las preguntas.

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Grandísimas canciones para acompañarte en esto que es el final de la madrugada en la 100. Tan solo un minuto nos separa de las 5 de la mañana en todo el país. Y te quedas, por supuesto, con lo mejor del Club del Moro. Nos quedamos juntos en la 100. Muchísimas gracias por dejarme recorrer la noche junto a vos. Siempre es un gusto estar de este lado. Siempre es un placer acompañarte. Mi nombre es Tomás Galván y espero que tengas un grandísimo día. Quédate, que nos quedamos con los mejores momentos de la Top Hora del Aire.

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0: ¿qué te va? ¿Cómo estás? Bienvenido de nuevo. Bienvenido a la 100. Bienvenido a los mejores momentos de la topadora del aire. Bienvenido a lo mejor del Club del Moro. Juntos en este miércoles 22 de julio. Ya a mitad de semana, ya. Se empieza a ver el horizonte. ¡Ay, qué lindo! Mi nombre es Tomás Galván. Juntos en esta primera media hora de mejores momentos. De lo mejor del Club del Moro. Juntos en la radio que está donde vos estás, en la 100. Ahora mismo con 10 grados en la ciudad de Buenos Aires, la sensación térmica de 8 grados 2 décimas. En esto que estamos en vacaciones de invierno ahora mismo, ¿no? Inmersos en la primera semana de las vacaciones de invierno. Quizás estás trabajando igual, quizás igual tenés que hacer lo que te corresponde, ¿cierto? Pero ahora mismo te voy a proponer usar la imaginación. Vamos a entrenar la imaginación a esta temprana hora de la mañana. Vos decís, hoy, Tomás, qué jodido, ¿a esta hora? Sí, bueno, dale. Yo sé que vos podés, yo confío en vos. Supongamos que tenemos que elegir el plan ideal de vacaciones de invierno. ¿Cuál es tu plan ideal de vacaciones de invierno? Te doy saldo infinito, posibilidad infinita. ¿Querés irte del país? ¿Querés irte a cualquier lugar del país? ¿Querés tener una mañana libre para vos y con un desayuno bien calentito? ¿Estás hecho? A mí me parece muy bien. Mira, si a mí me preguntás, yo creo que un plan ideal de vacaciones de invierno es quizás una cervecita en algún lugar de la Patagonia. Yo con eso estoy bien. No quiero mucho más hoy por hoy. ¿Cuál es tu plan ideal de vacaciones de invierno? Quiero conocer tu plan ideal de vacaciones de invierno. Tenés todas las posibilidades a disposición, saldo a disposición, lo que vos quieras. 11-3700-0100, tu plan ideal de vacaciones de invierno. Hacé de cuenta que no tenés esa obligación que tenés ahora. Y me contás cuál es tu plan ideal de vacaciones de invierno. Mientras nosotros vamos repasando los mejores momentos en este miércoles 22 de julio de La Topadora del Aire. Empezamos una nueva mañana con lo mejor del Club del Moro.
1: Bueno, chicos, datos. Vamos a algo importante también, que tiene que ver con el inodoro. ¿Qué objeto que uno siempre lo mira como con recelo y como medio de costado al inodoro, porque es un objeto que como que siempre está poco reconocido, ¿viste?
2: Sí.
1: Y fíjate que ese mismo objeto no ha avanzado mucho el inodoro. No. Más allá que ahora saquen uno con luces, con aromas y qué sé yo.
3: Sí, calentito, que se calienta, que tira aire. Sí.
1: Son un cachivache. El inodoro pasó de nuestras abuelas, que era ese que tenía piso y precipicio.
3: Un asco, sí.
1: Al de ahora, que es un poquito más moderno, pero sigue siendo el mismo bodoque que está en el baño. Y estaba leyendo, viste que en un momento se veían unas fotos de unos inodoros que estaban como enfrentados.
2: Sí.
1: Como si fuera un inodoro de frente y otro de espalda, que se decía que eran para parejas. Pero yo pensé que era todo un bolazo, no. Eso. Dicen que el inodoro para parejas de los años 90 realmente existió. Que eso salió al mercado en algún momento de la historia.
3: Ah, ¿posta?
1: Sí.
2: Y debido al éxito,
1: se lo llamó inodoro para enamorados. Imagínate vos tener en el medio del baño un inodoro. Vieron que había un famoso banco que era así, como si fuera una banqueta, con uno que se sentaba como de frente y otro de espalda, y era una banqueta. Bueno, tomando de manera como casi explícita este modelo, literal, hicieron en su momento el inodoro, pero yo pensé que era un bolazo, pero esto existió. Lo que pasa es que no tuvo demanda.
2: ¿Y quién? Claro,
4: Es que hubo una tendencia en los 90. Yo, por ejemplo, tengo una amiga que fue de mi grupo de amigas, la primera que se casó. Y ella estudió diseño de interiores. Y cuando hace la remodelación de su habitación, yo voy a la casa, me muestra su habitación en suite, pero el baño estaba incorporado sin puertas, sin paredes, nada, a la habitación. Sí. Y a mí me pareció un espanto. Yo le digo.
1: Pero el inodoro también no.
4: El inodoro también, todo. No, estaba todo la cama, el placar y el inodoro y la bacha del baño, todo incorporado a la habitación. Era como ultra tendencia.
2: ¿Qué hacen las modernas? Yo le
4: digo, Sandra, no
1: eso
4: da.
1: Se veía en los telos.
4: Claro,
1: se
4: pero claro. No da. Sí, que vos estás, él está haciendo popó y vos ahí mirándolo desde la cama. Sí, es retendencia, me dice.
3: Tómatela con la tendencia.
2: ¿Cómo le fue con la tendencia? Sigue.
4: Se separó.
3: Claro.
5: La segunda vez, ¿sabes qué?
4: Pero es cierto, un espanto
1: lo que
4: eso.
1: En los 90 estaban de moda los loft.
4: Esa época, sí. Entonces, esa época.
1: Todo se abría, todo era abierto. Sí. Los espacios, la gente se mudaba, esta moda venía de Nueva York, la gente se mudaba a fábricas viejas o galpones y hacía todo incorporado. Pero generalmente el baño estaba
3: separado. Pero el baño aparte, estaba separado, claro.
4: A mí me encantaban los lofts, pero los neoyorquinos, pero eso...
1: En un momento empezaron a hacer que se veían los telos, te ponían nada más que una mampara de vidrio que tapaba, que te velaba el cuerpo, pero las patitas y el techo quedaba libre.
3: Yo una vez para trabajar fui a un hotel, que era un hotel japonés, supuestamente que era mínimo, todo era mínimo. Fui a trabajar a un hotel. No, bajo. Y el baño era así, era el cuarto, había abierto, como un biombito. Sí. Como
2: una mampara.
3: Una mamparita. Una mampara. Pero se veían los pies, o sea, era solo un pedacito. Y estaba el baño ahí. Yo decía: imposible que el baño esté dentro del cuarto si venís con alguien. Ay, por más pareja que sea, por más que sea tu marido, por más que sea. Sí. Es un horror.
2: Ya lo dijo tu abuela: algo de si lo amas, imagínatelo.
3: Si un hombre cree que estás amando, imagínatelo cagando.
1: Ah, ay, qué buena poeta. Sí.
2: Este, qué bien.
5: Es el poeta.
3: Sí. Pero tiene sentido.
1: Repetilo, a ver.
3: ¿No?
2: Repetilo, escúchalo.
3: Si un hombre crees que estás amando, imagínatelo cagando. Bueno, y ahí.
1: Vale para la mujer también.
3: También, claro. Sí. Pero bueno, si
6: un... El tema, igual para mí en estos baños, ustedes dicen, no es el que uno se te ven los piecitos, el tema, el olor también, ¿no?
1: Bueno, no
6: claro, claro. De última, si le ves los piecitos, bueno, de última, no pasa nada.
4: Para otro lado.
6: Claro, para otro lado. Pero el tema, claro, los sonidos, el olor, claro, es como muy fuerte, ¿viste?
2: Por supuesto hay que ser rica, pero, o sea, dicen que lo ideal es no compartir el baño con tu pareja.
1: Obvio, sí. Bueno, en el año 91... una compañía sacó a la venta el llamado Chudalu. Era un inodoro para enamorados. Era como si fueran dos inodoros pegados.
3: Sí. Horrible, parece.
1: Sí, ni con una amiga. $1,400 costaba, era carísimo, aparte.
3: Ah, era caro.
1: Era una excentricidad, sí.
4: ¿Para qué?
1: Y bueno, no fue un éxito.
4: No funcionó.
1: Bueno, buen día, 7:18 esta mañana. ¿Saben la cantidad de inventos de estas cosas así tan excéntricas que han salido al mercado y fueron un fracaso porque no las compró nadie?
3: Que quedaron en nada, sí. ¿No?
1: ¿Qué inventos así pasaron o cosas pasaron así como muy de moda, muy rápido? Bueno, el Tamagotchi duró poco.
2: Bueno, lo que menos duró que nuestro operador Guillermo Casaba fueron los Pokémon.
1: Pero Pokémon sigue. Y era el Pokémon fue un éxito y fue una como las diversificaciones del muñequito, pero funcionó eso. Por ejemplo, la Bubu.
2: También eso, pero duró cuánto, dos semanas.
1: Una moda.
6: Pero, 15 días. Sí, antes fue furor, pero todavía sigue estando igual.
1: No, ahora está porque van a hacer la película y todo, pero pasó la moda.
2: Y no, ¿no aparecieron en el inicio del mundial? ¿En la apertura?
1: Sí, en todos lados están. Sí.
2: Claro. El MP4, mucho más rápido que el MP3. Sí. Pero el MP4 fue como un...
7: No, el MP3 duró.
2: Por eso, pero el MP4 fue como la transición al celular, digamos.
1: Chicos, el chocolate Dubai.
6: Claro, bueno, sí. Claro.
7: El año pasado les duró poco.
1: Chicos, el año pasado era tal el furor del chocolate Dubai que había negocios solamente que vendían cosas con chocolate Dubai. Y se acuerdan cuando van a Salca los alfajores que te vendían de medido.
2: Ya te decía uno por persona.
1: No, que no había después.
3: No, porque no había. Era carísimo.
2: Bueno, con el pistacho hicieron lo mismo.
1: No, pero el pistacho sigue, el pistacho es un clásico ya. Pero es cierto que estuvo de moda.
2: Estuvo de moda y se les pasó. Claro.
4: Hace poco quisieron imponer esos pantalones como con pis, ¿viste? Como que parecía que no pasó nada. No,
1: pero eso fue una marca que lo sacó para su
4: atención. Pero a veces se replica en otras marcas, ¿viste?
1: Bueno, para el pantalón chiripá, ese con el fundillo bien caído, fue como una moda de muy poquitos meses también.
2: Sí, eso le queda bien a Pachano, años. Nada más.
3: Pero ese quedó un poco, todavía siguen existiendo, pero no fue el furor.
1: No.
3: En los, ¿cómo se llamaba? Los Monkey Donkey. Ese polvito que echabas en una pecera y después crecía monstruito. Es Simonkey.
2: Una inmundicia.
3: Los Simonkey.
1: Ay, ¿cómo era? Eso tiene 150
3: años. De los 80.
2: ¿Cómo es?
3: Era un sobrecito que traía un polvito adentro, como mágico, que decía que si vos ponías ese polvito en agua, o sea, comprabas una pecera, ponías agua, como si fuera una pecera, la armabas para peces, y echabas ese polvito, y eso se convertían en
1: mi hermana siempre
3: en animalitos.
1: Con eso.
2: ¿Y era verdad?
3: ¿Entendés?
0: Fue una estafa, ¿no?
3: Fue una estafa.
8: Sí, sí, no, era. Lo que pasa es que eran como unos huevitos de anacuajo.
3: Claro, algunos le hacían algo.
8: Que te mostraba el dibujito.
0: Parecía que el dibujito que iba a parecer un dinosaurio.
2: Crecía claro, distinto, Santi.
3: Claro, te mostraba como que tenías una criaturita.
1: Cuando yo era chico estaba uno que se llamaba el Loco López, que era una bolsita que le crecía el pelo de pasto.
2: Claro.
3: Ese fue furor también.
1: Igual tiene que cortar el pelo. Sí, pero eso no duró nada. Hay cosas que para la mayoría de las cosas no duran nada.
2: El chaleco de conejo de la vedette.
1: Pero es eso que tiene que ver.
2: No duró nada, Santi, como momos.
4: Como moda, sí.
6: Ay, chicos, ¿cómo se llama? Los spinners, esos que giraban.
1: El spinner. ¿Se acuerdan que un año fue furor?
6: Sí.
1: El spinner era como si fuera un triangulito que giraba rápido.
6: Sí, y había de todas las formas, de todos los colores, todo, y después
2: las power balance
6: en eso.
2: Las
1: Power Balance.
4: Sí.
1: Después para el Power Play, chico, la plataforma vibratoria.
4: Eso sí.
2: Ay, eso le arruinó a mucha gente el cuerpo.
1: Yo lo tuve eso.
4: Yo lo hice.
3: ¿No tuviste ese coso que vibraba?
1: Porque no sé por qué era.
6: ¿Por qué?
2: Te habrán mandado regalo.
1: No. Era así como un sponsor de algo.
2: Sí.
1: Que me terminó quedando. Después se lo regalé a una amiga. La tuve una semana en mi casa y la regalé. Me ocupaba medio cuarto y decía, bate esta cosa.
3: Eso decían que hacía mal.
4: Al principio decían que hacía bien. Yo fui a había como unas salas donde vos podías ir a tomar clases. Yo tomé clase. Lo bueno era como que te decían que tenía 20 minutos o 10 minutos de clase.
3: Sí, equivalían a una hora y media de ejercicio.
4: Yo todas esas cosas compro. Si a mí me decís, mira, venite 10 minutos. Y es como si haces gimnasia, entrenamiento. Entonces yo fui, lo hice. Y era como una clase de 10 minutos arriba de la plataforma vibratoria que te iba subiendo la intensidad a la profesora. Yo no noté, porque después dijeron que era malísimo para un montón de cosas. Para la
2: gente que tiene, para la columna es fatal.
3: Sí, claro, sí.
2: Lo que pasa es que
1: podías tener hasta desprendimiento de córneas.
3: Sí.
2: Claro,
3: sí.
2: Por el brrrr. Lo que pasa es que como todo, vos vas y te asociás y lo haces, nadie te controla.
4: Si te dicen, mira, con esto vas a estar, te va a quedar la cola en la nuca, bueno, dale, vamos.
2: No fue una moda, pero viste que todas tuvimos en algún momento de tu vida, todas las gordas, tu sueño era tener una cinta caminadora en tu casa.
1: Pará, y lo que fue moda, las zapatillas que vendía Jessica Sirio.
4: Ay, sí.
2: Claro, yo vendía eso, sí.
4: Que eran espantosas. No,
1: eran curvas.
4: Sí.
3: Sí, acá había una productora que las tenía y obvio que nos la prestó y andábamos con las zapatillas.
0: Le fue bien, Fer, ¿eh? ¿No vieron el placar?
2: Sí.
1: El Segway, ¿se acuerdan eso?
0: ¿El qué?
1: El Segway.
2: Salway, sí, el notero.
1: Segway, ese transporte que decían que iba a ser el del futuro, que eran esas dos ruedas que lo usan a veces los de seguridad de los aeropuertos.
2: Ah, sí, claro.
0: Que es tipo medio para los pibes que empiezan a jugar al polo. Que se suben y juegan.
1: Claro, eso.
3: Ah, pero te pega unos palos,
0: hay
3: re
0: gente
3: peligroso.
0: Que lo usa ahora y van a fondo.
3: Sí.
0: Como a 60.
2: Como el monopatín eléctrico.
1: O esa rueda, ¿se acuerdan?
0: La rueda. Como arriba de una rueda, tipo monopatín.
2: Van
0: pero
2: arriba y te controlan, te dicen.
1: Ah, una rueda sola.
0: Claro,
1: sí, hay una rueda sola y hay de dos ruedas.
3: Por Libertador, cada tanto vemos algún loco. Sí.
6: Bueno, la patineta esa que apoyó los pies para adelante con los empeines y si no ibas para atrás con los talones.
3: Sí.
6: Esa que te pegas.
3: Ah, sí, que te pegas.
2: Que nada más tenía dos ruedas.
6: No me acuerdo el nombre, escuchá, pero sí, dos ruedas.
1: Modas que pasaron rápido o no funcionaron. Las pulseras Power Balance.
0: Claro.
1: Los pantalones extremadamente tiro bajo. ¿Se acuerdan que al principio de los 2000, por Britney Spears, por el éxito de Britney, empiezan a salir los jeans que las chicas usaban? Tiro bajo, pero muy, muy, muy, muy, muy, muy, muy, muy bajo.
4: Sí,
3: sí, que de pedo te tapaba la cotorra.
2: Arruinó la fisonomía de una generación de mujeres, eso.
3: Sí.
6: Hoy se sigue usando, pero no tan bajo, así
2: esto era el límite de que se te vea.
6: Claro, un montón.
2: Sí. La casita.
3: Sí. Lo que pasa es que la moda con la ropa. Así esas cosas tan extremas por lo general duran poco. De esas cosas, sí. ¿Qué quedó? Siempre se vuelve más o menos a lo clásico.
1: El Blu-ray, ¿se acuerdan el DVD Blu-ray?
2: Sí, ese no, yo ese nada. No llegué a tener.
1: Ese no duró nada porque aparte encima era carísimo.
3: No me acuerdo.
1: Pero cuando empezaron a hacer esas máquinas de que sean jugos.
3: Sí, la juguera. Ay, que estabas 3 horas lavando el aparato de ese. Por favor, yo la tengo.
2: Bueno, así casi perdés a la Anabel era. Anabel.
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0: plan ideal para estas vacaciones es ir a San Juan, el Valle de la Luz. Es hermoso.
1: ¡Uy, qué lindo!
0: Linda experiencia con la familia. Muy lindo, muy lindo.
1: Muy bien, muy bien. Estamos hablando de planes ideales para las vacaciones de invierno. Usando, por supuesto, la imaginación, el presupuesto que quieras, lo que vos digas.
2: Hola, buenos días.
1: Buenas.
2: Soy Claudio, soy de Tristán Suárez.
1: ¿Qué haces, Claudio?
2: Primero que todo, agradecerle siempre acompañarme todas las mañanas rumbo a mi trabajo.
1: No, gracias a vos.
2: Así que mi vacación ideal sería estar una semana junto a mis dos hijos, Salma y Benjamín. Pero bueno, por cuestiones de trabajo es imposible. Así que nada, eso, con eso yo me conformaría. Compartir con ellos una semanita para disfrutarlo. Pero bueno, ¿qué va a ser?
1: No va a salir. Otra.
2: Gracias a todos y que tengan un hermoso día.
1: Va a salir, va a salir, vas a ver que va a salir. Mientras nosotros usamos la imaginación. Gracias a todos por los mensajes que fueron llegando al 1137001 con planes ideales de vacaciones de invierno. Vamos a pasar a informarnos con alguna de las noticias de la jornada para que empieces informado. El gobierno busca combinar inocencia fiscal con cambios en el mercado de capitales para mover dólares del colchón. La Casa Rosada quiere sumar al proyecto parte de la desregulación que impulsó la Comisión Nacional de Valores y blindarla por ley. En Nación apuntan a darles más garantías a quienes adhieran al régimen para que puedan invertir a través de agentes de liquidación y compensación y generar rendimiento con fondos fuera del sistema. La justicia de Estados Unidos rechazó un recurso de la Argentina y le ordenó pagar 391 millones de dólares por la expropiación de aerolíneas. El tribunal de Columbia confirmó la condena contra la Administración Nacional en beneficio del Fondo Titan Consortium por la estatización de la compañía aérea en el año 2008. Balearon micros con hinchas de Tigre en Uruguay y una persona resultó herida. El ataque ocurrió mientras una caravana de ómnibus con simpatizantes regresaba por la ruta 1 tras el partido ante Nacional de Uruguay. 9 grados 7 la temperatura en la ciudad de Buenos Aires, 7 grados 8 la sensación térmica. Cielo completamente cubierto, la humedad del 86%. Para este miércoles esperamos una máxima de 13 grados y un cielo mayormente nublado durante toda la jornada. Nosotros seguimos juntos con los mejores bloques, con los mejores momentos de la topadora del aire, con lo mejor del Club del Moro.
3: La NASA busca voluntarios para una misión simulando a Marte. Claro. Vos pensás que estás en Marte, pero te tienen acá en Tecnópolis.
4: Sí, claro. Claro.
5: Te hacés la boluda y pensás que estás en el octavo anillo de Saturno, pero no, estás acá en Villa Martelli.
3: Pero te arman un hábitat. El peor momento del COVID, habían llenado Tecnópolis con unas camitas, ¿viste?
4: Ay, sí, sí, claro. Sí, qué horror. Escuchá. Parecía que se venía la guerra.
3: Sí, y me acuerdo que un día estábamos con Majo viendo un móvil televisivo que mostraban las camitas. Estábamos acá en la radio totalmente separados, sí, una punta, otra en otra, con las mamparas, con todo. Y Majo me hace un guiño y me dice, mirá las camitas, dice, terminaremos ahí.
4: Oh. Ay, Majo, pará. Es que uno no pensaba.
6: Sí, lo pensaba.
3: Cuando claro, yo me agarré COVID, que obviamente estábamos todos en mi casa aislados, pero estábamos todos con COVID, el miedo mío era decir, porque al principio decían que te aislaban de tu familia.
4: Claro.
3: Y yo pensaba, mi mujer y yo con COVID, las nenas que eran re chiquititas, y yo pensaba, ¿las nenas con quién se quedan? Porque
4: ¿qué hacían?
3: También tenían COVID,
4: claro. Si
3: nosotros teníamos COVID, ahora en contacto estrecho. Y yo pensaba, mi mujer y yo en las camitas ahí en Tecnópolis, y mis hijas solas, ¿con quién? Te juro que ahora lo cuento. Vos sabés que yo nunca en mi vida tuve ataques de pánico, pero me acuerdo que una noche cuando evalué esto, que yo tenía COVID, se me cerró el pecho porque dije, ¿qué hago yo con las criaturas? Porque no pueden ir con la abuela, no pueden ir tampoco.
5: No, claro. No, bueno, por eso, viste que dicen que el humor es tragedia más tiempo.
4: Sí.
5: Nosotros un día estábamos acá en vivo y a la Katy le empezaron a llevar la familia.
4: Ay, sí,
3: yo por eso, pero para mí, dentro del horror que fue el COVID, lo único que zafamos es en que no atacó a la gente muy chica.
5: Sí, te entiendo.
4: Sí.
3: Que los chicos estaban como inmunes o se agarraban, no tenían síntomas graves, la mayoría.
4: Sí.
3: Porque si no, otro hubiera sido el panorama. Claro. Fue un horror, chicos, lo que pasamos fue un horror, una catástrofe humanitaria. Pero los chicos, los bebés, los más chiquitos, no tienen tantas complicaciones como los adultos. Porque digamos, si vos tenías complicación como adulto, te aislaban, te llevaban. ¿Quién hubiera cuidado a esos niños?
5: Claro, ¿no? Vos decís,
7: ¿a dónde lo hubieran llevado?
3: Claro,
7: ¿quiénes los cuidaban?
3: Para que un chico enfermo, no podía mandar con alguien si estaba enfermo.
7: No, porque
3: si
7: aparte...
3: Hay que aislarlo.
7: Y lo único que quiere...
3: Hablo de la primera parte.
5: Del COVID.
3: Pero bueno,
5: más duro.
3: Un horror. Pero bueno, volvamos con la NASA.
4: Sí.
3: Un horror. Volvamos con la NASA. ¿Alguien acá le gusta esto?
6: Sí, yo estoy.
4: A mí me gusta, me da intriga, pero la verdad es que no lo haría porque me da un poco de cosita, me da miedo. Sí.
3: Pero tú estás en Gran Hermano, vos
6: claro,
3: tenés
6: te iba a decir
3: experiencia.
6: Eso.
4: Claro, vos sos la más preparada acá.
3: Pero escucha, acá necesitamos, son 4 personas para estar 14 meses encerrados.
4: Uf. 14
3: es mucho,
4: un año
3: y pico, es mucho.
6: 4 personas.
5: Más de la casa de Gran Hermano.
4: Mi loca.
3: ¿Quiénes son los más dóciles que tenemos acá?
4: Bueno, yo voy.
6: Entonces. Yo soy Luchi. Yo voy. Sí.
8: Luchi ya estuvo.
3: Marcela sí. El tema es que se te enoje Marcela.
8: Y lo... Pero Marcel,
4: te Marcela, diga, no te enojes.
3: No, yo me voy. Porque
6: no, me tenés que sacar... No, mira.
8: No, el peluquero...
6: No, no, no, hay nada, no, no, porque eso lo puedo manejar con la mente, pero no, el tema es que no me hinchen mucho, si me
8: por eso,
6: se pueden sacar en eso.
4: Marce, igual con
9: la convivencia.
4: Sí, igual Marce con el peluquero.
3: Para mí
4: no te
3: Sorbo no tiene que ir, Sorbo es muy hincha pelota.
4: No, Sorbo no va.
10: No,
4: Sorbo
10: se mueve
4: tiene
10: la nave para todos lados.
6: No puede sacar.
3: Para mí bebe bueno, lo bebes tranquilo.
9: Todo el día saltando, quédate quieto, nos vamos a caer.
4: De lo que me gusta de Bebe es que siento que puede ser muy organizado en la convivencia.
8: No, Bebe no habla. Bebe ni te enterás que está.
4: No te enterás que está, pero es organizado.
6: Yo prefiero ir con Sorbo y no con Bebe.
8: Gracias.
6: Mirá lo que te digo.
8: Te vas a divertir.
6: Porque no.
10: Mirá el gremio, Bebe. Tu gremio.
6: Porque Bebe
8: la defendía.
6: Pero Bebe no me habla.
3: No, pero es mejor. Es mejor. Vos es Sorbo. La primera 24 horas con Sorbo es divertido. Ya el segundo día es un.
8: ¿Qué vamos a hacer, Santi? Edith, dale, vení. Vení para acá.
6: No tengo tele, no hay wifi porque no te llega el wifi a la mamá. Nada. Y yo quiero charlar con
4: el problema. Los el primeros... problema es que ustedes no. Ay, yo creo que hay que armar 2 naves. Hay que
3: la intensa y la calma.
4: Sí.
3: El
4: Sorbo y Edith, que son re intensos a una nave. Sí. Ahora, nosotros nos vamos con el Bebe, con la Marce, tranqui,
6: o sea, costado.
3: No, pará, propongo.
6: Para venir.
3: Vos estás solo en una.
4: No,
3: vos estás
4: ustedes en dos solos. Nadie quiere ir.
8: Dale.
6: Benvenuti.
4: Nadie.
3: No. Pará, yo voy con Edith y con Sorbo.
8: ¡Claro!
3: Sí.
4: Te vas a arrepentir toda la vida. Te vas a arrepentir toda la vida. Va a pedir, por favor. Escucha,
3: después me van a haber pegado en la nieve contra el vidrio.
8: Lo vamos
3: a
8: volver
3: a la nave espacial diciendo: ábranme la puerta.
4: Anda.
3: Déjenme salir.
8: Santiago va a empezar a agarrar todos los palos que encuentra y nos va a empezar a tirar para todos. Nos va a pegar.
4: A la media hora te vas a
3: qué
4: querer ir. A la media hora te querés ir.
8: Dame un palo, dice Santiago.
6: Fernando Carlos viene con nosotros.
3: Sí.
6: Esto es pan y queso, lo elegimos. Sí. Fernando Carlos viene.
8: Pero venís solo, boludo.
3: No.
8: ¿Cómo hacemos?
6: Con Benito.
3: Costa para mí.
6: Con Benito.
3: Costa va sola.
4: Sí. ¿Por qué sola? No,
5: yo les hago la crónica desde abajo. No, a mí déjame.
3: Costa tiene, Costa tiene mucha peluca, va con el perro, mucha cosa.
4: Costa, vení con nosotros.
6: Claro.
4: Está con nosotros, sí.
3: Bueno, nuestro grupo. Para mí todo lo que necesita cuidado capilar intenso tiene que ir aparte. Luchi, Marcelo y Costa van como una especie de
4: las tres solas, decís vos.
3: Ah, sí. Claro. Miguel Romano.
4: Vamos, la nave, vamos a la nave más
6: llevamos a Miguel Romano.
3: A Miguel Romano.
4: Con Miguelito. Claro.
6: Que nos haga raíces, todo.
4: Sí.
3: ¿Cómo se llama ese peluquero? Porque lo denunciaron que quemó la cabeza.
8: Leo. Leo.
4: Yo me tenía una vez ahí, chicos.
3: Bueno.
5: Todas pasaron por ahí.
6: Todas. ¿Sabés qué? Es el único
3: bueno,
6: que no pasé
3: también.
6: Todavía.
3: No, bueno, no lo hacía a propósito.
4: No, pasan muchas peluquerías eso, pobre va.
3: Sí. Claro.
4: Sí,
3: bueno, que las tiñan todas. Les van cambiando a diario la
5: sí, sí, porque estaba aburrida. Uno
6: no son peladas.
5: Vas decolorando con agua de 20, Marcela. Tranquila.
6: Tranquila. Tranquila. Aparte, un año llegás a rubia.
5: Sí. A los días, un año vamos a ver si estamos vivas. Y no nos secamos como un ficus.
4: Claro. Yo, si me dejan, me voy con las chicas, ¿eh?
5: Si nos dejan.
4: Sí.
8: Al final, cortarte el pelo. Si ya como lo dejaron solo a Bebe, ¿eh?
4: Majo, vos venís con nosotros.
9: No, el Bebe también se suma con nosotros, ¿eh?
4: Yo voy donde vaya el Bebe, chicos.
6: A mí me dejan.
3: Bueno, NASA busca voluntarios para una misión simulando Marte.
6: Sí.
3: La misión va a durar. La misión simulada, ¿no? Va a durar 14 meses. Hay dos. Ahí tenés una que simula Marte y otra que simula la Luna. Obviamente ellos lo que crean son atmósferas parecidas y te meten ahí, te estudian, te examinan. El tema
6: es
3: que para
6: es como Gran Hermano esto, eso, te miran por cámara.
5: Yo iba a preguntar mismo. ¿Quién se fuma el ansioso?
3: Es lo mismo. Pero vos sabés que en Gran Hermano les pasa algo que es una locura. El otro día le encontraba hablando a la Siri, que de hecho ayer se lo decía. La Siri dice, no, a mí de acá no me sacan más. Yo, si me sacan, yo me escondo en el ropero y me quedo. Este es mi lugar en el mundo.
4: Se readaptó.
3: Ellos llegan un momento que desconectan del mundo exterior, no hay celular, no hay familia, no hay nada. Es, su mundo es ese. Y yo digo, qué locura la cabeza del ser humano, que un poco le debe pasar a la gente que está presa, ¿no? Que desconectan un día de la afuera. Uh-huh. Y claro, su mundo es ese.
9: Yo calculo que la cabeza
3: no
9: lo hace.
3: No hay nada más.
9: Como salud. Claro. Y que llega un momento que después de tanto tiempo estar encerrado, te da miedo el afuera. Porque vos.

0: El afuera, claro, estás en la tuya, tu claro, mundo, o sea, todos los días son iguales, te acostumbras a eso.
1: Si dices, no hay altibajo, que, claro, no hay sorpresa, cosa no salir, hay nada.
2: ¿Entendés? Por eso dijo, sí, la Cili anoche, the house is mine.
3: La, sí, qué genial la Cili.
1: Qué genial. Chico, qué genial. Es que no, debe pasar algo en la cabeza.
3: Sí, pasa, o sea, algo en la cabeza.
2: Lo del miedo al afuera, yo lo he hablado con cuando vas a los grupos, etcétera, gente que dice, no, yo volví a delinquir, yo volví a consumir, etcétera, y porque yo necesito volver. ¿Cuándo necesitas volver?
1: Es muy loco eso.
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3: Bueno, chicos, según una investigación científica, hay algo que hemos hecho toda la vida que está mal.
5: ¿Qué?
1: ¿Cómo qué?
5: A ver.
3: Hay algo que hacemos cuando cumplimos años que está mal, según la ciencia.
1: ¿Soplar la velita?
3: Mira. Sí.
1: Ah. Me está jodiendo.
3: ¿Por qué?
1: ¿Por qué está mal? Y ahora me lo venís a decir. Ya tengo un nene.
3: Soplar las velas de la torta es antihigiénico.
1: Ah, bueno, eso sí.
2: Bueno, sí, en pandemia.
1: Sabíamos. De hecho, en pandemia se dejó de soplar la velita.
3: Bueno, y sería como escupir a todos los invitados.
5: Claro, la torta.
3: Porque uno escupe la torta.
5: Claro.
3: Básicamente, cuando sopla la vela. Cada cumpleaños una persona sigue el mismo guión, o lo que parece un guión, le traen la torta, prenden la velita y sopla la velita sobre la torta. A mí me ha pasado con las últimas velas que se ha puesto de moda, ¿viste esas que son tipo llamarada?
1: La bengala. Sí.
5: Claro.
3: Esas bengalas. Sí.
5: Se tenés que apurarte.
1: Esa no, ¿viste?, se apaga ni la gente
3: esa
1: la quiere
3: bengala,
1: apagar igual.
3: Lo peor que hace la gente que la sople puede ser un peligro, te puedes prender fuego. Y también saca como una especie, sí, de pólvora, ensucia, que eso cae todo en la torta.
6: Eso es peor.
3: Pará. Y a su vez viene recubierta de todo un glitter, de una, sí, purpurina que cae en la torta.
5: Todos esos brillos quedan en la torta, sí.
3: Y todo, vos te comés la saliva del que la escupió, la pólvora.
1: La pólvora.
3: La purpurina, todo. Te puedes tomar una intoxicación por joder con la torta. Tráeme la velita aparte, vos soplá, la escupila toda. Chao. Y dame la torta para mí.
1: Sí, como hacíamos.
3: Eso con
1: pandemia,
3: la torta de cartón,
1: chicos,
3: ese problema no lo tenés. Ponle feliz cumpleaños, Guillermo.
1: Tenés otro problema, ¿no? Lo que pasa es que, sí, prendés una vela en la torta de cartón y se te quema todo, chicos, es peligro.
2: No sé qué es peor.
3: Para el otro le regalamos a Guido. El otro le regalamos a Guido la torta de cartón.
1: Chocho estaba.
5: Sí, que no convidó nada, sí, encima.
1: No,
3: ¿qué va a convidar?
2: No, Edith le robó.
6: No le robé, se lo tuve que devolver. Me quise llevar una donita porque eran todas mini donas las que había y me dijo, déjala ahí que me la voy a llevar.
3: ¿No sé qué preocupa eso de Guido Marcela fuera de joda?
5: Hablá,
3: se
5: vos,
3: lleva
5: Marcela.
3: Todo. Se lleva se todo. Lleva carga todo. La chata de la camioneta, la carga,
1: sí,
3: toda
1: la pone
3: cosas
1: culata.
3: Nuestras. Pero, no, pero está robando.
2: Bueno, Santi, pero vos le estás regalando, no te roben.
3: Sí,
2: la
3: pero
2: cara.
3: Pará, yo le di una caja para que reparta un poco también.
1: No, que se la lleve.
2: Ah, no, eso no.
6: Yo estaba acostumbrada a que acá todo se reparte, entonces por eso quise, sí, agarrar y me
2: pero
6: dijo,
2: eso es en el Club del Moro, no se traduce a otros ámbitos.
6: Dejala ahí, me dijo. Y la dejé.
3: Bueno, escuchen, con un solo soplido. Sí. Ya repartís todos tus gérmenes y tus cosas en la torta.
1: Ya, mira.
3: Durante décadas millones de personas han repetido esta tradición sin preguntarse qué ocurre realmente sobre la torta, sobre el pastel.
6: Es verdad.
3: Bueno, sí,
1: igual no acordamos
3: sin embargo,
1: tarde.
3: Ese curioso comportamiento llevó a un grupo de científicos a investigar qué pasa cuando uno sopla una vela. Claro, el tema es que uno cuando sopla sale saliva.
6: Uh-huh. Claro.
3: ¿Entendés?
6: Sí.
3: Que cae sobre la superficie de la torta, sobre el glaseado. Igual a mí más allá que le escupan, que no me preocupa tanto, yo lo que tengo problema es con todo esto de las velas, ¿viste?
6: Claro, con esa cosa.
3: Porque como la vela viene toda con cositas alrededor, sí, esa purpurina, velas, eso sí, te lo comés vos.
6: No, pero yo vi que sale como una ceniza, ponele, del...
3: También.
6: Y eso queda arriba de la vela, de la torta.
3: Sí.
2: Y chicos, las que se derriten. Tenemos más de 40, casi todos.
1: Lo que
2: todos.
1: Pasa es que
6: sobrevivimos
2: todos
6: a eso.
2: Estamos vivos.
1: Sí, ya llevamos, yo llevo soplada 54.
3: Sí, pero es momento de empezar a cuidarnos ya. ¿Entendés?
1: Yo no sé qué decir, porque ahora me siento mal. Voy a pedir disculpas a los que estuvieron en mi cumpleaños por haber soplado la vela.
3: Escuchen, los investigadores observaron que una enorme variación de gente que cuando sopla la vela tira un montón de microorganismos. Se han detectado mucho tipo de microorganismo sobre la torta. Claro, lo que fueron a investigar es cada vez que la gente soplaba la vela, agarraban la torta y le sacaban lo de arriba y viste, lo metían en lo investigaban. lo analizábamos.
1: Ahora, ¿de dónde?

0: vendrá esa tradición de soplar la vela? ¿Quién lo inventó?
1: Velita,
0: a ver.
2: ¿De dónde viene?
0: ¿Quién inventó soplar la vela? Me voy a contestar una guarangada.
3: Bueno, tengo. Y de hecho, como decíamos, en la pandemia eso se sacó todo.
0: Claro.
3: Bueno, ¿qué podríamos hacer? Escucha, no soplar la vela si tenés gripe, influenza, COVID, infección respiratoria.
4: Tampoco hagas el festejo porque me vas a contagiar.
0: Diente postizo, claro.
3: No soplar la vela cuando van a comer de la torta gente muy chiquitita, bebés o adultos mayores. Si tener a la abuela ahí, no le dé
2: por
3: torta soplada.
2: Pero prácticamente todo el mundo, porque todo el mundo tiene un viejo o un niño en la familia. ¿Es
4: como
2: así?
4: Viejo.
2: Bueno, sí, todo el mundo tiene. ¿Qué podríamos hacer? ¿Cómo lo reemplazamos eso que hacemos?
4: ¿Al viejo?
2: No, igual viste soplar la velita.
3: Escucha, viste que se hace como un silencio en las reuniones cuando hay una criatura o una persona que tose muy mal.
2: Ay, sí. Oh,
3: y mucho más después del COVID.
4: Sí, porque aparte hay una que dice, esa tos no me gusta.
0: ¿Para qué vino con esa tos? Yo no hubiera venido.
5: Tapate la boca.
0: Viene acá.
3: Y cuando van muchos chiquitos a jugar a tu casa, hay uno que tose muy fuerte.
2: Ah, sí. Yo cuando voy al pediatra y miro y mi hija se ponía a jugar con los juguetitos, viste que siempre hay en el pediatra. Sí. Ay, esto que agarra, yo no quiero que agarre nada ahí, viste que están todos.
3: Sí.
2: Mirás raro.
3: Bueno, salud, chicos, vamos, buen día.

0: 5:43 en todo el país. Estamos juntos en este miércoles. Miércoles que si me preguntás es cuando tenés hambre, estás cocinando, te vas a fijar al horno, le falta un poquito, pero ya te das cuenta que no falta tanto para empezar a comer. Eso es el miércoles en la semana. Ahora con 9.7 de temperatura en la ciudad de Buenos Aires, 7.8 la térmica, cielo completamente cubierto, 86 el porcentaje de la humedad. Para esta tarde se espera un cielo mayormente nublado con 13 grados de máxima.
1: Bueno, le fueron a preguntar a una señora que cumplió 106 años.
2: Sí.
1: Tranqui. Viste que toda la gente cuando pasa a los 100 le van a decir, bueno, qué come,
3: el
1: qué
3: secreto,
1: hace.
3: Sí, claro. ¿No?
1: Bueno, Edith se llama.
4: Mira. La tenemos.
3: De nombre de vieja.
1: Edith Hill es una mujer británica, festejó su cumpleaños número 106 y le preguntaron cómo llegó tan bien a esa edad. Y dijo, ¿saben qué come todos los días un poco?
3: ¿Qué come?
1: ¿Qué creen?
5: Frutos secos.
2: Algo de marisco, pescado.
3: Toma una copita de vino.
5: Panceta.
1: No.
2: Licorcito.
1: Como me gusta mucho el chocolate y me gusta mucho disfrutar, dice, de la vida.
2: Está muy bien.
3: Está bien.
1: Viste que el chocolate es muy bueno, pero el chocolate amargo es bueno.
3: Sí, debe comer sano igual, no creo que haya llegado alimentada a papa frita.
1: Pues es que yo lo que he visto que la gente tan grande, de hecho mi amiga de la de 104, Elvita, ella comía muy simple. Comía claro. Huevo frito, por ejemplo, pero huevo comía, ¿entendés?
3: Sí.
1: Come huevo, come carne, come queso, come fruta. No come mucha variedad, come simple.
2: Y yo creo, ¿entendés?, que el secreto de una de las cosas también es no acordarse. Pero no por gaga, no porque, sino que el fin de semana me preguntan a mí, ay, el año que viene, su cumpleaños, ya, sí, dijo ella. Bueno, sigamos. Para no fue que dijo,
3: no pensar,
2: ay, sí,
3: no se detiene ahí.
2: Y para mí tiene que ver con eso.
1: Bueno, para mí la vida no tiene efecto residual.
2: ¿No?
1: ¿Entendés? Yo, para mí, nosotros, acá en la 100, somos nuevos. Somos los nuevos de la 100. Y en diciembre se cumplen 10 años que estamos. ¿Entendés? No me pesa
5: No pasó el tiempo.
1: No.
5: Siempre es algo nuevo.
1: No me pesa. Para mí es siempre nuevo todo.
5: Para es hermoso todo eso, es genial.
1: Es de ahora.
5: ¿Entendés? Porque siempre se disfruta como sí. Como lo que inicia.
2: Lo que tiene
5: como
2: Santi es la ilusión.
5: Un regalo nuevo.
2: La ilusión intacta.
5: Claro.
1: Y la ilusión de que mañana siempre va a ser mejor.
2: Claro, y que siempre es un desafío. Y que es como si fuera el primer día.
1: Pero bueno, qué sé yo, por ahí es una defensa, seguramente lo es, ¿no?
5: Linda defensa.
3: Pero para
5: sí,
3: mí tiene que ver con vivir más liviano, digamos, ¿no? Con el peso, 10 años ya. Yo no lo siento tampoco así. Como que bueno, todos los días es una experiencia nueva. No, que no tengan carga los años. Para mí es clave eso.
1: Nada.
3: Que a uno no le pese lo vivido, ¿viste? Ir lo más liviano que se pueda.
2: Y que no tenga familiares deseando tu muerte como le pasaba a la reina. La reina murió a los 90 y pico.
3: Ay. Y se dio el gusto de...
1: Bueno, el secreto es ser independiente, dijo, comer mucho chocolate y disfrutar mucho de la vida y de las fiestas.
3: Me encanta.
1: Creo que la palabra clave que es disfrutar. Eso a veces nos olvidamos. Viste que a veces todo el tiempo esperamos que sea viernes para disfrutar, que sean las vacaciones para disfrutar, que sea la fiesta de alguien para disfrutar. Y la vida se disfruta todos los días.
2: Bueno, por eso.
1: Como dijo Celia Cruz, chicos, la vida es la fiesta de la vida.
2: La vida es un carnaval.
3: Un carnaval.
2: Por eso también a las celebraciones se llega con tanta expectativa, porque venimos esperando para celebrar otras cosas.
1: ¿Qué disfrutan de lo que no disfruta, de lo que no sea cliché, no lugar común? ¿Qué disfrutás, Sorbo?
5: Juntarme a prender un fuego y hacer un asado que hace como un mes y medio que no hago, lo recontra disfruto.
1: Así que es un lugar común. Semana, comer un asado
5: este
1: es
5: fin de
1: un
5: semana
1: lugar común.
5: Lo voy a hacer.
1: Se disfruta como
5: sí,
1: un asado.
5: Sí, se disfruta. Pero en Argentina, ¿entendés? Porque afuera no disfruta. Las demás personas, los demás países no disfrutan de esa juntada como lo disfrutamos nosotros.
2: Y se comerán otra cosa.
5: Sí. Nah, pero como nosotros.
3: La barbecue.
5: ¿Qué es lo que más extraña cuando uno se va afuera?
3: La barbecue. Vamos a comer una barbecue.
1: ¿Vos qué disfrutás, Edith, fuera así de lo obvio?
4: Yo disfruto de sacarle la etiqueta a las cosas, o sea, estrenar algo.
2: Nuevo.
4: Claro, sí, abrir una caja de algo nuevo. Descubrir cosas nuevas. O sea, eso disfruto, me gusta. Me gusta.
1: ¿Costi, vos?
2: También me uno acá a la compañera, una compra. Cuando me decís,
4: pará, cuando vienen los paquetes, mirá qué loca que estoy, pero cuando vienen los paquetes de Costa y ella empieza a abrir, yo disfruto viéndola. O sea, la miro y digo, ay, ver qué compró.
3: Es que da mucha ilusión esos paquetes. Voy a decir,
1: es muy de la mujer eso también.
4: Sí, mirá qué pavota.
2: La mujer que a lo mejor se asoma no merece llamarse mujer. No.
4: Pero ella empieza a abrir y me dice, muestra y se prueba una cosa y yo me quedo caminándola como una colgada y voy disfrutando lo que va. Ella compró.
1: Vos, bebé, ¿qué disfrutás?
6: Dormir hasta tarde sin despertador.
5: Bueno.
1: Fernando, ¿vos?
7: Yo, la onda verde. Y después cuando estiro mucho, me gusta bien, pero bien estirada, así con fuerza, la sábana que cubre el colchón. Qué lindo, no puedo ver la sábana así con arrugada. No, tiene que estar bien estirada la sábana que cubre el colchón. ¿Quita?
3: Yo de la diaria a los primeros mates de la mañana. Ay, para mí son un disfrute. Es como, bueno, arranca el día, ¿entendés? Saca, cuando llego acá, 6:00 de la mañana, los primeros mates, prepararme el mate para mí es una ceremonia. Amo ese momento, amo.
1: Vos sabés que a mí me encanta cuando vos disfrutás de algo que no tenías pensado.
3: Claro.
1: ¿Viste? Cuando, no sé, llegaste a una casa y llegó alguien y te cagaste de risa, sí, o salió un plan a último momento, o pasó algo imprevisto que no estaba en tus planes.
4: Es lindo eso.
1: Me encanta cuando la vida te toma de sorpresa y te hace pasar un buen momento.
2: Claro, imprevisible.
1: Me encanta. ¿Viste que decís? Por ahí vas a un lugar diciendo, uy, qué garrón, vas a un embole y te cagaste de risa. Sí. Me encanta eso. Bueno, buen día. La vida está para disfrutarla. 7:44. Este programa, chicos, lo disfrutamos cada mañana.
5: ¡Claro!
3: Todo el día.
1: Bueno, ¿saben que en Estados Unidos denunciaron una cantidad de brotes de diarrea en distintos lugares del país? Y esto se debe al proveedor de lechuga, que es mexicano. Opa. Y aparentemente la lechuga tiene una bacteria, un bichito, que generó una ola de diarrea. Imagínate la gente
2: que quedándose. Y porque es un virus.
4: ¡Qué peligro!
1: Claro. Sí, un peligro.
4: ¡Peligro!
1: Pues es que es muy peligrosa la hoja verde mal lavada.
3: Sí, por eso dicen que hay que lavar también las verduras, ¿no? Y hoja por hoja, porque pueden quedar bichitos y cosas en las hojas escondidas.
8: Si la lechuga fuera tan buena, no habría que lavarla 20 veces antes de comerla. ¿Sabes que no hay que lavar antes de comer? Exacto. Los sanguchitos de miga. Y si te pones a pensar, es el único alimento que tiene permiso de ser desayunado, almorzado, merendado y cenado.
1: Fuerte el aplauso, chicos. Oh, ¿ven el sanguchito de miga? ¿Qué me dicen ahora?
4: Con el sanguchito de miga.
1: ¿Entendés? No lo tenés que lavar al sanguchito de miga.
3: Claro, las cosas que no se... Un paquete de papa
2: pero
3: frita.
2: Tienen que lavar la lechuga que le pusieron al sanguchito.
1: El mundo está al revés, chicos. El mundo está al revés. Los árboles deberían ser de sanguchito de miga. Te deberían decir tu casa, mira.
5: De papa frita.
1: La hamburguesa. Ay, sí. Puse una plantación de. La hamburguesa es tipo tubérculo, sale así como de la tierra.
3: Claro.
5: Pizza. Sí. Llegó una pizza. Anda al fondo a buscar.
3: Claro. Les traje hamburguesa porque el árbol de casa ya no se cae.
5: Ensalada de pizza, comemos.
3: Se cae.
1: Yo tengo al fondo un sauce llorón de cheddar.
3: Ay, qué rico.
1: Que no sé qué hacer con tanto cheddar que da.
3: Y pasamos esta tarde a buscar.
5: El jardín, mirá.
1: Sí. Viste que, como decimos siempre, el mundo está hecho al revés.
5: Sí.
1: Ahora, intoxicarte con lechuga. Claro,
5: terrible.
1: Que lo parió. Porque si me gano una intoxicación.
3: Yo no lo puedo.
1: Dame elegir.
3: Claro.
1: Una buena intoxicación Claro. Pero, o sea, como me intoxico con algo bien, pero bien.
5: Con una milanesa napolitana.
1: Pero claro, con un buen.
2: Es que está
1: postre,
2: todo frito, ahí seguro no te intoxicas.
1: Sí.
5: Pero con.
1: Hagamos el plato. Entrada, plato principal y postre más calórico que podamos. ¿Con qué empezamos? Rabas con cheddar.
2: Está muy bien, son 3.000 calorías.
3: Sí. ¿Y una descompostura?
2: ¿Por qué?
3: Pescado y cheddar.
1: Bueno,
2: ¿cómo las comes a las rabas?
5: No, con limón.
3: Con limón o con
2: lima. Ay, qué fina.
3: Mayonesitas.
1: Después esa hamburguesa bañada en cheddar.
9: ¡Oh! La que te debe poner guantes.
3: La que de los guantes. La de los guantes.
1: La de los guantes. Sí. La de los guantes. Que tiene todo.
3: Tres hamburguesas juntas.
5: Y las papas fritas también con cheddar y bacon arriba.
3: Y bacon. Todo. Sí. Panceta,
1: y bacon,
3: sí.
1: Panceta. Oh.
2: Bacon y cosas.
3: Y agrégale un huevo.
2: Y gaseosa regular.
3: Claro.
5: Sí, con mucho hielo, Fernando.
9: Sí, claro.
2: No, con poco hielo, si no...
5: Ah, la queda
1: guada. Y de postre, el volcán de chocolate con
5: un flan arriba y dulce.
1: Sí, de crema, la crema, sí, pero Charlotte.
2: De ahí vas a la guardia.
3: Lo que pasa es que, claro.
2: ¿Quién sobrevive? Rabas, hamburguesa y volcán de chocolate.
3: No creo que... No, es difícil llegar a comer.
2: No, para mí cambié el postre. Un flan entero comete.
3: Claro. Con dulce.
2: Con dos
5: caramelo, dulce de leche y...
3: Igual después te internan crema. Después de eso.
1: No, si vas con tiempo, no.
2: No, si parte lo comés sin culpa...
5: 4 horas dura la comida.

0: trípodes y poses y videos en los gimnasios más exclusivos.
1: Ah.
0: Está pasando algo en los gimnasios más exclusivos, más top del mundo, que le están prohibiendo a los influencers hacer contenido.
2: Ay, está bien.
0: Les prohíben el ingreso de celulares y trípodes y luces y todo eso.
3: Para vos, Edith.
0: Con esta cosa a otro lado.
2: No voy a poder.
0: Que dice que le está bajando el nivel.
1: Y es que le baja.
0: Dice que la gente, importante, la gente que paga una fortuna por ir al gimnasio, no le divierte que esté este boludo, la boluda esta haciendo.
2: Viendo cualquier pavada. Aparte, uno en el gimnasio está chivado.
4: Y aparte, de,
2: no
4: digamos,
2: un lugar
4: hay gente que sube cualquier cosa, ejecutando un movimiento, un ejercicio, haciendo cualquier cosa. Y vos decís,
5: igual a mí me está pasando, mirá que vivimos de esto, que también si vas a. Bueno, esto es un gimnasio, pero si vas a un evento, a un lugar, o me refiero a comer con amigas.
0: Sí.
5: Y yo tengo una
0: amiga. Avísame antes.
5: Todo el tiempo.
0: Avísame en los fondos.
5: La otra vez le dije, mira, la mejor. Déjame de venir porque estoy hinchada las bolas.
0: Que tenés que tener la rama. Marcela,
1: te sacas el fustazo. Es un fustazo.
5: Para. No.
1: No, un rebenque.
0: Es le dije eso del campo, no, no perdí nunca. La rama no, porque el rebencazo da más feo. Le voy a pedir a mi viejo que me traiga un paraíso.
5: Un paraíso.
1: Una vara de paraíso.
5: No, pero está mal. Pregúntame si quiero salir en una foto.
0: A ver,
4: pregúntame. Es fina la rama del paraíso.
0: Sí.
1: Sí.
0: Sí. ¿Qué hace? Escucha.
4: Finita, y te pica.
5: No, dejé de ir. Dejo de ir a los
0: lugares. Claro, porque pasa lo mismo.
5: Claro. Pregúntame. Está comiendo y después
0: de hecho, para el día que fuimos la última vez al Sofitel, la pasamos divino. En un momento dijimos, chicos, ¿hacemos dos fotos?
4: Listo.
0: Vamos, hacemos dos fotos. Y ya está. Ya está. No, necesitamos más que eso.
1: Vos contás de un famoso que te filmaban.
0: ¿Con quién?
1: Estaban en una cena íntima, en teoría,
0: claro.
1: Y te filmaban.
0: Claro, y en un momento no disfrutás de nada.
5: No disfrutás.
0: De nada.
2: No, el tema del gimnasio, que por ahí te agarran de sopetón y vos estás atrás.
0: No, ¿sabes cuál es la cagada con esto? Y yo lo entiendo, Marcelo, y la van con esto. Vos hay momento de la cena y todo que te relajás.
2: Claro.
0: Y podés estar diciendo cualquier cosa.
2: Y ahí sonaste.
0: Para acá, o la pavada que ustedes acaban de hacer, saca de contexto, y eso queda...
2: Sí, eso.
0: Y en la Santa Inquisición de las redes es tremendo eso.
5: Claro, te sacan esa parte.
2: No, quiero disfrutar también.
0: Claro.
2: A ver.
0: No, o te están metiendo, no sé.
5: Entonces no sos mi amiga, porque me estás usando para mostrar, ¿entendés?
2: No, pero no necesariamente también. Yo tengo amigas que... No tienen redes, que tienen el Instagram para mirar algunas cosas,
5: claro.
2: Pero no te dejan que le saques una foto ni de casualidad, y no son conocidas ni nada. Es como, no les gusta.
5: Yo aprendí a disfrutar más, claro, los momentos así, sí, recordarlos más, porque si no estás pendiente
0: de la foto.
5: Ya bastante estamos pendientes por el laburo.
0: El banner,
5: por
0: el banner, el banner.
2: El banner.
0: Como Moria, ponlo de Moria. El banner. Que quiere la foto en el banner. Era la idea de eso.
1: Es una loca patológica. Claro.
0: Lo único que tiene. Pará, lo que denuncia por ese día.
6: Pero vos no puedes ser tan berreta.
0: Tan berreta.
6: La japaneta. Pero mi amor, porque lo que pasa una cosa. La gente que recibe a los artistas tienen que entender que no somos unos muertos de hambre. Que tenemos hambre después de hacer una función. Y no queremos hablar con banner atrás y con las cabezas así para que te salga el restaurante ese ridículo que tenés, absurda. La dueña es una loca, patológica, ya nos dio cuenta. Nos trataba a los chicos fatales. A los de Crónica los trató fatales y nadie se quejaba. Pobrecitos, están trabajando, bancando eso. A los bailarines míos se tuvieron que ir. Pero mirá si yo necesito de este mamarracho. Pero yo, además te lleva a la producción. La producción había establecido eso. Yo no sé ni sé dónde queda eso. Pero ya cuando le vi la cara a la mina, que estaba metida en todas las notas, desesperada para salir, lo único que quería era el banner. A mí me quiso dar una cosa de reina. Digo, ¿qué es esto? ¡Fuera! Le dije, ¡fuera con esta corona! Y además, cuando llegamos, escuché el nivel del lugar, el nivel del mamarracho. Cuando llegamos, platitos inmundos. Sándwiches cuadraditos así de mala calidad, donde el jamón no era jamón, era japaleta. Todo berreta. Yo no como esto. ¿Cómo vas a comer harina después de una función? Que sos una vaca. No puede ser. Si vamos a comer, nos tenés que dar comida, no sandwichitos de bondiola y de paleta y pedazo de imbécil.
2: No.
6: A Dara. Y además, la desesperada porque saliéramos. Y mi amiga Zeta fue a pedir una copa de champán para brindar. ¿Para qué? Dice, no, acá no se da champán, toma agua. Vos sabés, al Zeta decís, toma agua y le insultás. Y trajeron la cuenta. Digo, ¿qué? La cuenta de ninguna manera. Dice, decile a la dueña que venga acá. La dueña dijo, decile a Moria que venga acá. Por supuesto, ya querés que guerra conmigo.
0: Ah, ese fue el momento que vos vas ahí.
6: ¡Qué momento! Entonces fui y dije, ta, ta, ta. Le dije justo cuando al empresario, a Marín, después de 2 horas, iba a cortar lo que le habían traído, la inmundicia. Menos mal que no comió, porque todas estuvimos descompuestas con botulismo. Le voy a hacer una denuncia con bromatología. Estuve descompuesta, te juro. ¿Por qué me tengo que bancar un dolor de estómago y vómito por un pollo de mierda que me dio esta mujer? Por supuesto, y todas las chicas. Escuchame lo que te digo más, escuchá. No, Zeta, fue a pedir agua y nos trajeron una cuenta de una copa que no era champán, era sidra caliente.
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0: Pugliese, Pugliese, Pugliese, buen día, buen día, buen día. ¿Qué tal? ¿Cómo les va? ¿Qué dicen? ¿Qué cuentan? A los que vienen más temprano, desde las 5, 5 y media con nosotros, también los saludamos. Miércoles 22, chicos.
1: Buen día.
2: Buen día.
0: Bueno, qué tiempo, ¿no? Qué clima.
3: Qué tiempo loco.
4: Sí, frío, yo tengo frío de ayer anoche, un frío.
2: No, pero no es tan
4: perro.
2: Frío.
5: Se terminó la llovizna.
0: No tan frío, Anita.
2: No, chicos, no jodamos, no hace tanto frío como las dos semanas. No, no hace el frío que tuvimos polar de la otra vez. Yo no traje ni campera, me traje un pullover, me traje una bufanda.
0: Vos sos muy sufrida.
2: Vos sos muy calentona. Bueno, eso también. Estás todo el día caliente.
6: Estoy súbitamente caliente.
0: No, pero venimos de muchos días horribles con esta llovizna, esta cosa, humedad, es un horror.
5: Entre que estábamos tristes, en
2: su momento. No, bueno, terminémosla con la tristeza.
5: Bueno, es verdad, es verdad.
2: Demos vuelta.
0: Bueno, buen día. Donde quiera que estés, te saludamos en esta mañana húmeda. ¿Cómo va a estar hoy?
7: Eso, Santi, sumamente húmedo, sumamente húmedo. Vamos a tener una temperatura que va a rondar los 13 grados de máxima. En este momento la térmica ronda los 8. Temperatura que va a rondar los 13 grados de máxima. En este momento la térmica ronda los 8. Aunque me digan que no haga frío, hace frío.
0: Uf, claro, 8 grados. No, pero aparte son muchos días ya de esta cosa, de esta.
2: Estamos raro.
4: Frío húmedo, ayer claro, hablamos con Royano que está el frío húmedo que nos va a acompañar, ¿no?
0: Sí.
4: Y es lo que molesta, jode.
2: Que te enferma.
4: Complica.
0: Firma. ¿No se te seca la ropa?
4: No.
0: ¿Se te seca? Más vino con la ropa de
2: sí, yo con la colcha húmeda.
4: Sí.
2: Igual
4: sí.
2: Vino con
6: yo
2: un mantón.
6: Vine...
0: Hay gotitas por el rugby del hijo.
4: Hay gotitas por todo el pasillo y es la bufanda.
2: Tengo botines puestos y las medias del club.
0: Sí.
2: Pero bien, por arriba de la calza la tiene, así que
0: de guantes la tiene las medias.
2: Bueno, bien.
0: Buen día. Che, ¿qué premios tenemos para hoy?
4: No, de todo, señor. 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
0: ¿Cómo es Trevelin, Trevelin?
4: Trevelin. Sí. El lugar de los tulipanes. El otro día me escribía un oyente que es en la época de octubre, un lugar maravilloso, excelente, Chubut. Así que prepárate la valija, prepara el bolsito, que con el Club del Moro te llevamos de viaje otra vez.
0: Buen día. Sí. ¿Vieron? Son como esos campos de tulipanes divinos.
4: Sí,
2: ay, qué lindo.
7: Ay, como que estamos en Países Bajos.
2: Un viajecito a esa altura del año, qué hermoso. Sí. Qué hermoso país.
4: Qué lindo país, todos los climas. Y en pesos.
7: Cuatro.
4: Y en pesos.
2: Tenés razón.
1: Bien. ¿Qué le pasó?
4: Me emociono.
2: Emocionado.
4: Sí, claro.
0: Bueno, ahí está.
4: Estoy poniendo el tuit, el arroba Santiago del Moro.
0: Arroba Santiago del Moro, estoy haciendo el tuitazo de hoy. Hoy regalamos bicicletas, chicas.
4: Sí, señor, claro, las de Tom Mega, las mejores.
2: Lindo.
0: De Tom Mega, ahí
2: ideal
0: está.
2: Ideal para estas vacaciones, para sacar a los chicos a dar vuelta.
4: Y estuve, vos sabés que pasé por producción y estaba abierto el locker, el Benvenuti Locker.
2: Sí, que es power, ¿eh?
4: Y mañana juega Boca por la Copa Sudamericana y volvemos a regalar camisetas del fútbol doméstico. Mañana habrá camisetas de Boca, sí, señor.
1: Confirmado.
0: Bueno, buen día. ¿Cómo está el tránsito, bebé, en esta mañana?
8: Sin novedades, no hay inconvenientes en los accesos. A esta hora, trenes, subtes y premetro funcionan normalmente.
0: Bueno, hoy es el Día del Cerebro.
4: Mira,
2: uy, qué
0: día
2: importante.
0: Del cerebro.
2: Habría que usarlo.
0: Como todo es la cabeza, ¿no? Viste que de, por ahí, no sé, todo, le da como un sentido a la, al corazón. Obviamente el corazón es muy importante, pero no deja de ser un corazón. Digamos, todo lo sentimental lo ponemos en el corazón. Uh-huh. Y las emociones en otro lado y qué sé yo. Y todo lo maneja una, ay, sí, una
2: todo cosa es la capocha. Sí, está todo adentro de esa cajita. La cabeza, chico.
0: Es como si fuera un disco rígido y tenés toda la parte dura, la máquina, y después está la memoria, la que lleva todo.
2: Sí, el jefe.
0: Sí.
5: Y todas las películas, viste, futuristas que hablan de los adelantos tecnológicos, van ahí, cosas que tienen que ver con el cerebro, viste. Como el tema de los recuerdos, de implantar chips, nanochips para activar cosas.
0: Sí, todo, Avatar, todo el cuerpo, pero para que todo el cuerpo funcione como tiene que funcionar, el que va regulando todo eso es la cabeza. Sí,
2: claro, todo ahí.
7: Claro, sí, por eso te decía, creo que es Avatar, que te sacan el cerebro y tenés un Avatar que vive en otro, claro, en otro universo.
0: Sí. Pero bueno, ¿y qué importante la cabeza y la salud mental?
5: No todo desde
0: ¿qué es esto, Guille, que pusiste?
7: Pinky Cerebro.
3: Pinky Cerebro.
0: Pinky Cerebro, claro, bueno. Siempre todo bien.
1: Bien, la palabra estaba.
0: Sí, claro.
5: Mira que encontré una canción que hable del cerebro.
0: Y bueno, pero él se da la maña, es bien, literal, sí, bien directo.
5: Y bueno, es así.
3: Es el mejor.
2: Es el uno.
0: Para Pinky Cerebro. Pinky Cerebro. Buen día, Mundial del Cerebro. ¿Cómo ustedes ayudan a su cabeza? ¿Cómo la cuidan? Porque el cerebro es un órgano que hay que cuidarlo y mucho.
2: Uh-huh. Sí.
0: De hecho, cuidarlo de los golpes, si vas en una moto te pones un casco. Pero ¿cómo tratan de sacar la mierda, la suciedad, la mugre del cerebro?
2: Yo medito mucho.
0: ¿Cómo haces?
1: Y yo creo que debería cuidarlo más durmiendo un poquito más. Sí, y no tengo eso. Creo que es lo mejor que le puedes dar al cerebro, es el descanso.
2: Fundamental.
1: Y no lo tengo ese.
3: Tampoco es tan grande, ¿no?
0: No está
3: muy desarrollado.
1: Puede ser, pero...
3: Podrías cuidarlo. Sí. No te va a consumir más de 3 minutos.
1: Ah, ok, bueno.
0: Dale. Cerebrito, escucha.
1: Abrigalo el tuyo, que se está cayendo.
0: Dice que lo que más lastima el cerebro es el alcohol.
3: Ah, ¿sí?
2: Total, bueno.
0: Sí, porque mata neuronas.
1: Claro.
2: Y las drogas. Bueno,
0: sí, ni hablar.
2: Pero lo que pasa es que es cierto que el alcohol es social, entonces vas tomando todo el tiempo y no te das cuenta.
0: ¿Vos decís que cómo lo cuidás?
5: A mí me gusta aprender cosas nuevas el tiempo.
0: Está bueno.
5: O sea, no me cierro a las cosas nuevas.
0: Dicen que el cerebro se ejercita como un músculo y se pone a trabajar cuando hay algo que no está acostumbrado, como que le cuesta disociar o aprender.
7: El desafío, decís.
0: Sí.
2: La desrutina, sí. Desrutinizarlo.
0: Por eso es muy importante el tema de los idiomas o de aprender de danza o pintura o algo que necesita una atención de algo que te cueste, que no sepas.
5: Sí, igualmente me llama la atención. Por ejemplo, yo las letras de canciones, por más que escuche mucho ahora, no puedo retenerlas. Las letras de canciones que yo que puedo memorizar son solo las que las de mi juventud. Ya está, ya no puedo.
0: No, pero también había otra melodía cuando vos eras joven, Edith, también.
2: No, igual tiene que ver con la menopausia, chicos, la baja de testosterona, las hormonas. Las hormonas están directamente relacionadas, las nieblas mentales y todo es por la baja hormonal.
5: Las nieblas, pero hace rato que ando con nieblas mentales.
7: Y hace rato
0: con
7: la
0: menopausia.
5: Con las nieblas mentales.
2: Las nieblas mentales son esas
6: lagunas.
2: Se te va la memoria, estás hablando de algo y te olvidas lo que estás diciendo.
6: O vas a la cocina y no sabes a qué fuiste.
2: Claro. O las palabras básicas de los elementos básicos se te van. Al que querés decir termo y estás 3 horas para decir termo.
7: Como Mercedes Morán, que fue a la verdulería y dice que quería comprar tomate y...
2: Se te van las palabras. Eso tiene que ver con las hormonas, es hormonal.
0: ¿Vos, Costi, cómo cuidás?
7: Mira, yo ahora lo tengo que cuidar, pero porque tengo un quilombo en el hígado y si vos... Hay una parte de tu cuerpo que está funcionando mal, funciona todo mal. Entonces tengo lagunitas mentales. Ayer quería decir la palabra grillete y no me salía de ninguna manera. Entonces hay que cuidarlo desde todo aspecto, desde el hígado, el vaso.
0: Bueno, pero esto me le puede pasar a cualquier persona, te olvidas una palabra.
7: No.
2: Bueno, la alimentación.
7: Yo no la tenía, yo quería decir grillete y yo tenía grillete acá y no la podía decir. Por suerte estaba Bebe que pudo decir.
3: Bien, Bebe, bien.
2: Solo vos decís grillete. Sí. Dificilísima la palabra, yo no lo hubiera sacado nunca.
0: Bebe que no tiene la niebla mental.
7: Porque no está menopáusica.
0: ¿Vos, Anita?
6: Yo desrutina, o sea, como no trato de no ser rutinaria. Y es la única, y es una forma que me ayuda bastante porque...
0: ¿Vos sabés que a mí la palabra rutina me encanta? Y la
6: no,
0: gente
6: la rutina es buena, pero...
0: Porque te ordena.
1: Te ordena.
6: Sí, te ordena, pero para la cabeza a veces es perezosa también. O sea, si solo sos rutinario, no. Entonces yo trato de hacer un montón de otras cosas más, además de la rutina, y a veces salirme de la rutina.
7: Hacer una cosa loca.
6: No sé si loca, pero diferente o ir por un camino diferente.
2: A tu cabeza.
6: Sí,
7: hacer una cosa loca, entonces.
0: ¿Vos, Mojita?
2: Yo medito muchísimo.
0: Claro, meditas.
2: Yo
0: bueno,
2: medito.
0: Está bien.
2: Sí, sí, todo.
0: Me parece que la buena alimentación, aprender cosas
2: también,
0: nuevas.
2: También, sí, claro. Sí. Todo nutre. La tenerla en calma también. Darle un minuto de calma a la cabeza también
0: dormir
2: le hace bien.
0: Que dijeron es muy importante.
2: Sí,
0: también.
2: Dormir
7: es fundamental. O si lees hacer un resumen, yo hago eso.
2: Bueno, además de ir a terapia, ¿no? Yo hago terapia.
3: Dos ejercicios. No sé si pavotes, pero son sencillos que lo podemos implementar. Hoy mismo, cuando salgamos de la radio, por ejemplo, me acuerdo que el neurólogo le decía a mi mamá dos cosas. Que haga rompecabezas, sí. El tiempo que ella quiera, dos minutos, media hora, un rompecabezas. Y después me decía, ¿tiene lugares a donde va que son rutinarios? Bueno, cambia el camino. Viste que yo a veces piloto automático, venir siempre por el mismo lugar. Y bueno, hoy yo me acuerdo que, por ejemplo, cuando vi Bienvenido a Chascomús, dije, listo, ya está, hice mi tarea. Eran 3:20, ¿no? De la mañana. Pegué la vuelta y hoy a las 5 estaba en la puerta de la radio. Pero bueno, mi cerebro está. Hoy sé cómo está, ¿no?
2: Afilado.
3: Sí, boludo.
0: Pero, bueno, buen día.
3: Bien, me sirve.
0: ¿Qué pasó?
3: Sirvió el consejo. Se engancharon.

0: Bueno, 6 y 26 de esta mañana. Seguimos con estos días horribles, pero le ponemos onda. Dejan su mensaje para el brindis, para el yendo de las 8, para el hola de las 7 y media. ¿Qué número de WhatsApp?
1: Al 11-3700-0100.
2: 11-3700-0100.
0: Bueno, buen día.

0: Hoy es el día de la maca. Qué importante la maca, chicos.
1: Sí. Hermoso.
0: En el patio de mi casa teníamos hamaca. Y las horas que yo pasaba macándome.
2: Qué lindo.
0: Pensando. Y después, claro, cuando empecé a ser un poquito más grande, me paraba. Y íbamos como de una punta a otra. La competencia con mis amigos era quedar horizontal.
2: ¡Ojo! Oh, mira. Bien arriesgado.
0: Arriba. Y después era cuando llegabas a lo más alto posible, te tirabas.
3: Saltar, claro.
0: Y caí parado.
3: Y a ver
0: quién
3: se rompió la cabeza, ¿no?
1: Claro.
0: Yo digo, lo que yo cuido a mis hijas ahora y las cosas que les prohíbo hacer, yo digo, yo no tengo derecho porque las cosas que yo he hecho de pibe, y eso que no era de los más zarpados.
1: No, pero estamos vivos de pedo, muchos.
0: No, que yo tengo miedo que están todos quebrados, todos rotos. De hecho, yo tengo todas las manos rotas, todas. Los dedos abiertos,
1: sí, eso
0: cortados.
1: Sí, pera abierta, claro, mano
0: la pera abierta,
3: rodilla, tobillo, todo.
0: Los dedos agarraron los rayos de las bicicletas.
1: Ay,
0: chico,
1: qué dolor.
4: Enfirmate en Santa Fe está la maca fantasma.
1: Sí, la que se mueve también sola.
0: Bueno, para, hay en los colegios, en las plazas.
1: En todos lados.
0: Hay algo que le pasa a los chicos cuando los subís por primera vez a una hamaca, viste, cuando son bebés casi.
2: Total.
0: Que los sentás en esas hamacas que se traban.
1: Sí.
0: Y esas caritas, cuando
1: felicidad
0: se hamacan por primera vez, es un juego tan antiguo,
4: y nuevo,
0: que sigue siendo tan efectivo hasta el día de hoy.
1: Es fascinante para
0: y que
1: los
0: nunca
1: chicos.
0: Pasó de moda.
1: No.
0: Sí. ¿Viste?
1: Además, vos ves, yo tengo una amiga que tiene una hamaca en el living de su casa.
3: Yo también
1: la que sillita. ¿Eh? No, la maca común, colgada de unos tirantes que tiene una casa.
4: Ah, es que viví con Floricienta.
1: Vivo con Floricienta.
3: Yo también tengo una amiga que tenía maca.
1: Inevitable. Cada vez que llego a su casa, porque además está puesta en el living, o sea que vos podés estar en la maca charlando con alguien que está en el sillón. Y nos peleamos por la maca. Porque cada una que llega dice, ay, por favor, un ratito.
4: Qué grande, ya.
1: Ay, me fascina.
5: Invita a jugar.
1: Me encanta.
3: Mucho la ponen en el balcón.
1: También.
3: Me para encanta. Después.
1: Floricienta, Guilla.
4: Arrojarse ¿sí? tranquilos.
1: Claro. Soy Floricienta, me encanta. Yo tenía una hamaca en mi casa, tuve muchos años, hasta hace poco, hasta que me mudé de casa. Tenía una hamaca, me encantaba.
5: La paraguaya tenía, ¿no? Es la paraguaya, sí. ¿No?
1: No, no, yo
4: para
1: tenía
4: descansar.
1: Una hamaca común, la de soga y madera.
5: Yo tenía la que va de palo a palo.
2: Uy, qué bueno
5: larga,
2: eso,
5: que
2: qué
5: te
2: lindo.
5: Vas acostada.
1: Ah,
5: y el chiste era darte vueltas sin caerte al piso.
2: Ya con el correr de los años, yo no pues soy joven, pero me contaba Bebe, que es difícil como pararte, salir de la hamaca.
1: Salir de ahí.
2: Ah, pues no tenés como mucho
1: ¿dónde agarrarte?
2: Apoyo,
1: no,
2: claro.
1: Te balanceás y te tirás.
2: Y más grande, decís, uy, ¿cómo me levanto?
6: No, yo quería dar la vuelta, que nunca lo hice, obviamente, pero quería, siempre tenía la fantasía de dar la vuelta completa en la hamaca.
1: Pero te caes de
6: obvio, de boca, esas cosas que más fuerte, quiero dar la vuelta, decía. Pero es verdad que es un juego lindo.
1: Divino.
0: Es lindo. Sí. Bueno, 6:30, vamos a brindar como cada mañana.
1: Dale.
0: Como cada mañana levantamos una copa, pedimos y agradecemos salud, ante todo, brindamos por la salud, por la vida, por la Argentina, por este programa. Por ustedes que están arrancando, por todos nosotros. Aunque el día está nublado, le ponemos toda la onda. Chin, salud, buen día.
7: Buen día. Quiero brindar por mis hijos, porque están sanos. Quiero brindar por toda mi familia, por este país.
1: Beso, mi amor, por este país hermoso.
8: Brindo por mi familia, por mi esposa y por mis hijos, y que cada día que pase sea mejor que el que se va.
1: Ay, mi amor, un beso.
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7: Brindo por todas las cosas buenas que nos pasan en esta vida. Así que salud, chicos, y gracias por acompañarme todas las mañanas.
1: Un beso.
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7: Mi brindis para hoy es para mí. Llevo al trabajo a mi marido Marcelo. Estamos yendo tomando unos ricos mates, escuchándolos.
1: Ay, qué lindo, un beso.
10: Hola, buen día, Club del Moro. Brindo por mi familia, que es lo más sagrado que tengo. Que tengan un hermoso día.
1: Beso, mi amor.
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12: Hoy quiero brindar
11: por ustedes, porque son los que nos alegran todas las mañanas. Tienen el mejor programa que me acompaña todos los días. Mil gracias.
1: Un beso, mi amor.
7: Brindo por la salud, por la vida, por ustedes que nos alegran cada mañana. Les mando un beso, los quiero.
1: Un beso.
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13: Buen día, Santiago. Mi brinde de hoy es para mi familia, que es lo más hermoso que tengo en este mundo y mi motor para levantarme cada día.
1: Ay, mi amor, un beso muy grande.
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14: Buen día, chicos, brindo por ustedes, chicos, que me acompañan todas las mañanas en la ruta. Un beso grande para todos.
1: Un beso.
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15: Mi brindis de hoy es por ustedes, porque nos acercan a nuestro país, a todos los que estamos lejos. Muchas gracias y salud.
1: ¡Ay, salud! ¡Salud!

0: Bueno, buen día, 6:34. Lo que nos falta es cantar a esta hora también.
1: Sí, ¿no?
2: Románticos que están.
0: Sí. 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
0: 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Bueno, hoy tenemos algún cumpleaños, a ver.
4: Y debe haber algo. El 22 de julio, ¿cómo no va a haber?
0: Javier Calamaro, cumpleaños hoy.
1: Ah, divino. Cocina.
0: Javier es el hermano de Andrés, claro.
1: Sí.
4: Ah, lo vi en Disney la semana pasada.
1: Sí. Tiene una línea de aceites de oliva.
0: ¿Ah, sí?
1: Mira,
0: sí,
1: él tenía programas que cocinaba.
4: Fui a ver Disney on Ice al Movistar Arena y él estaba con su familia mirando el espectáculo.
0: Contanos, que tiene una hija chiquita.
4: Él. Sí. Por eso, muy amoroso con la criatura y con la gente en sí.
0: Bueno, cumpleaños también la diseñadora española Ágata Ruiz de la Prada.
1: Ay, qué regia, la amo.
4: Fuxi Rojo.
1: La amo.
0: Escucha, Selena Gómez. La cantante.
1: Ay, puede qué estar linda. Bueno, ¿no?
5: Fue
1: novia de Justin Bieber. Sí,
0: claro.
4: Sí, pero quedaron fatal.
5: Tuvieron temas complicados.
0: Y fue novia de The Weeknd también.
2: Ay, mira.
4: Ah, no se ha privado nada.
1: Aquí arriba.
0: Y bueno.
1: Sí, la que ella puede. La que no mira por Facebook.
4: A mí no me digas eso.
0: Se casó hace poco con uno de esos que no se baña.
1: Ay, claro. Es verdad.
5: Una semana sin bañarse, ¿no?
1: Con el pata sucio. Es verdad.
0: Dices que no le molesta a ella que sea un
1: sucio, que tenga olor a culo, no le molesta en nada.
6: Y una con tal de no estar
0: esas cosas,
6: sola.
0: No, esas cosas de cuando sos pendejo, ¿viste?
4: Y después
0: decir, ya está.
4: No, después salen las declaraciones diciendo, no, la verdad la pasé fatal, le olía.
0: No, pero le impito siempre.
1: Sí.

0: los pies medio mugrientos, los pelos, los pelos.
1: Sí. Está bien, el ella debe ser media sucia también, o le
0: morbo. El pelo delata la mugre, ¿viste?
1: Qué asco.
0: Ay, sí. Sí,
2: el pelo sucio. A mí los otros días me mandaron una foto de una famosa en el mundial y le digo, se ve que no había shampoo en el hotel donde paró.
1: Qué asco que me da.
2: Era terrible.
0: ¿Qué pasó con todas las influencers? ¿Siguen allá en el
1: estado? Están allá. Tan, sí, se las olvidaron porque era solo pasaje de ida.
3: Esperando la Copa América que se va a hacer en 2 años.
0: Bueno, lloran para que las traigan. Pito, lloran para que las lleven. Lloran para que lleven la
1: cosa. Están todas con la remerita ahí bordada, tapándole los pezones, ¿viste?
0: Bueno. Che, a ver qué más tenemos para hoy. Dolores Barrero, cumpleaños, la modelo.
1: Ay, qué divino. Ay, háblame linda.
4: Qué linda, qué larga.
1: Qué larga.
4: Qué tipa larga.
1: Qué patas largas tiene. Dios.
0: Vos decís que querés patas largas.
5: Sí, vos sabés que cuando ella estaba embarazada, yo la miraba porque era...
4: No le engordaban las patitas.
5: No, no, nada le engordaba. Parecía como se había tragado una...
0: Yo un día fui a la tapa de gente y apareció ella que recién había parido, hacía como te digo, 3 días.
5: Ah, sí.
0: Y
5: sí.
0: Me apareció vestida, nadie lo podía creer.
1: Impecable.
0: Porque la bebé estaba esperándola en un lugar... Y ella fue, pero hacía nada, ¿eh? Sí, hace menos de una semana que había sido
5: mamá. ¿Dónde
0: lo
5: tenían? La muela.
1: De hablame de genética, sí. ¿No?
4: Qué bien.
1: Hablame de tener buena genética.
0: Igual te digo algo, ya a esta edad, Edith, es mejor ser un poco más bajita.
5: ¿Vos decís?
2: Y porque te encorvas.
0: La gente tan alta...
4: ¿Sufre de huesos?
0: Después de una determinada edad, sí, sufren mucho.
2: Sí, a mí me pasó.
5: A mí me pasó,
0: que,
5: dice.
0: Que gente longeva, no hay gente longeva de 2 metros, 2 metros 90.
5: Ah, es verdad eso.
0: ¿Entendés? Sí.
4: Espero que Dolores no esté escuchando esto en el día de su cumpleaños.
0: No, pará, Dolores es una diosa, pará. Eso no es, pero digamos, yo le quiero buscar el vaso medio lleno.
1: Claro, sí, hay obviamente que buscarle un defecto.
0: No, no a ella, sino que una
4: no,
0: algo
4: pero
0: positivo.
4: Es cierto que se sufre más, sobre todo de los huesos, cuando son muy altos.
0: Sí. Yo tengo un amigo de 1,96 m que la pasa horrible.
2: Mi amigo también.
0: No, la pasás bien a los 18, a los 20.
4: Claro.
0: Pero después, los 30 y pico, 40 años, que te empezás como a medio a doblar.
4: Te encorvás, ¿viste?
2: Tú lo conoces, sí, Matías.
1: Todo te queda alto. Pero
4: Matías
1: te queda
4: se parte.
0: Porque el mundo está hecho como vais para otra escala.
1: Claro, es otra medida. Todo te queda incómodo, desde el colchón. Yo tenía un primo muy alto, casi 2 metros, y tenía un tema con todo, porque todo le quedaba chico.
4: Es cierto que los
0: aparte,
4: colchones
0: fíjate la cama, la cama.
1: Se vivía golpeando.
4: Cama estándar.
1: ¿Viste?
0: Pero por eso, la cama mide 1,90 m para gente que mide hasta 1,80 m. Porque
1: claro.
0: Si los pies te llegan muy adelante, te presionan, ¿entendés?
2: Sí, claro. Aparte uno no se acuesta en el límite de arriba. O sea, tenés la almohada, por ende le comes unos 30 centímetros también.
0: Pero el otro extremo está doblado, entonces si pones las piernas ahí te quedas muy incómodo.
1: Sí, es una cocina. Anda a lavar un plato, anda a cocinar.
0: Las camas miden 1,90 m y las más largas miden 2. No hay cama de más de 2 metros,
1: claro.
0: Tiene camas especiales.
2: No, mi amigo tiene una cama especial.
1: Claro, se las mandan.
0: Por eso,
1: a hacer.
0: Cuando me dice 90 y pico, necesitas una cama de más de 2 metros. Y ese ya estás en otra escala.
2: Hay una casa de ropa que se llama Altos y como Altos.
1: Sí,
2: y,
1: en Avenida Santa Fe, Altos y Gordo. Altos
2: una cosa en inglés es el título. Sí. Porque también es un tema con el largo de la ropa.
1: Claro, claro.
0: Big and Tall. Debe ser.
2: Esa. Es famosa. Pero bueno, pobre Dolores, la verdad que.
0: Bueno, el sorbo va ahí.
3: Sí, yo compro ahí, de hecho.
2: ¿A qué va? ¿Qué hace un móvil?
3: No, claro, a mí me mandan ropa de ahí porque no consigo.
0: Por su ancho.
3: Claro.
1: Él dice en Big.
0: Talles especiales, ¿viste? El talle especial es todo un
2: tema. Yo usaba talles especiales.
0: Bueno, buen día. Por eso, mira, mejor ahora.
5: Mejor, la pati corta. Un poquito igual, sin 3 centímetros de cada pierna, estaba contenta.
0: Bueno, te lo vamos a dar. Chicos, estamos amaneciendo juntos. Uno tiene que agradecer lo que tiene.
5: Sí.
2: Qué no.
5: Pero para pedir, se pide. ¿Sí?
1: Claro,
5: sí,
1: claro, vamos a pedir.
6: Me siento feliz.
0: ¿Cómo está el tránsito, bebé?
7: Por ahora todo tranquilo. No hay novedades en los accesos. Trenes, subtes y premetro están ok.

0: estás.
1: ¿Cómo va a estar hoy?
2: Vamos a tener, Santi, todavía una mañana inestable, aún inestable la mañana. Por la tarde la temperatura va a trepar a los 13 grados y es una semana donde el frío nos sigue acompañando.
1: Bueno, a ver qué más tenemos para hoy. Un día como hoy, en 1990, fallecía Manuel Puig, el escritor argentino de Villeguense.
3: Sí.
1: El autor de Boquitas Pintadas y El Beso de la Mujer Araña. Pues es que yo a veces pienso si le damos la trascendencia que tiene a nivel mundial, no. Puig.
3: Es tremendo.
1: Es

0: muy groso Manuel Puig, y pienso muchas veces en la gente de General Villegas, ¿viste? Yo
1: le mandamos un beso a la gente de Villegas.
0: Claro, y es un pueblo muy cercano al mío, y él tiene su museo y tiene su reconocimiento, pero no sé si es tan tenido en cuenta con lo importante que es a nivel mundial Puig, chicos.
1: Sí, es describir el universo desde una mirada femenina, muy pero hermoso. Absolutamente universal. Sí.
0: No, pero está al nivel de las grandes plumas latinoamericanas él.
1: Que sin duda
0: y
1: lo
0: obviamente
1: es.
0: Que en Villegas el Rey tiene en cuenta, pero no sé si en la zona le damos la importancia que tiene.
1: Yo creo que no.
0: Porque es muy importante Manuel Puig, muy importante. A ver, ¿qué más? En el año 92, Pablo Escobar, se fugaba de la cárcel de máxima seguridad conocida como la Catedral en Colombia. Ah. Esa cárcel que se monte después...
1: Eso te iba a decir, la que se hizo él.
0: Sí. Después se escapa y bueno, al poco tiempo muere. A los pocos días.
1: Y siempre decimos lo mismo, ¿cuándo muere?
0: ¿Cuándo?
1: Cuando se cholulea.
0: No, cuando se cholulea lo
2: mandan al frente.
0: Lo meten preso. Claro. No, muere mucho tiempo después.
2: El claro, muere cuando lo van a, claro, sí, cuando lo van a
3: la
2: buscar.
3: La canción de Los Redondos me mata el limón.
2: Me mata el limón, claro.
3: Que recrea, como que cuenta un poco ese episodio.
0: Bueno, él se iba mudando, se iba escondiendo de lugar a lugar. Y finalmente muere en esa casa en el techo. Uh-huh. Buscá qué día murió. Porque va a ser que hoy se escapaba, un día como hoy. Hoy es 22.
2: Sí,
1: en teoría 22. Hablando con la familia.
0: ¿Qué día muere el Fernando Búscalo Escobar?
2: 2 de diciembre del 93.
0: ¿93? Bueno, sí. Desde este día hasta el 93 estuvo huyendo. Viste que vivió en la selva un tiempo. Claro. Después se mudaba un lugar, después se mudaba el otro. Y le iban buscando con los teléfonos satelitales, le iban como tomando las líneas.
2: Claro, iba a diferentes casitas como muy precarias en diferentes lugares. Sí, y donde como el pueblo, la ciudad donde estaba, medio que trataba de protegerlo por el momento.
0: Pero todo eso pasa una vez que se escapa de la última cárcel, que se lo he hecho para él, como decíamos. ¿Se acuerda que se había puesto como una sala de juegos?
4: Sí, todo. Todos los amenities.
3: Igual qué locura vivir huyendo. Qué vida. O sea, tenía miles y miles de dólares bajo tierra, que se lo comía las ratas y todo eso, pero él vivía huyendo. Es terrible.
4: Sí, no tener todo y no tener nada.
0: Se dice siempre que si él no se hubiera visibilizado con la política.
1: A eso voy del cholulaje.
0: Si no se hubiera hecho choluleado.
4: Capaz zafaba.
0: Hubiera zafado muchos años más, nadie sabía quién era. Y en su momento era la persona más poderosa, no solamente de Colombia, sino de Latinoamérica.
4: Yo creo que en esta época de tanta viralización de todo y tanto teléfono y todo, hubiese sido imposible que este tipo...
1: No, mira el Chapo, imposible. ¿Cuánto estuvo libre?
0: Sí, pero en otra época, ahora es muy difícil.
4: Sí, es muy cierto. Difícil.
0: ¿Cómo hace? Mucha cámara, mucha cosa hoy.
4: En todos lados hay un
5: tema. Aparte cualquiera te puede denunciar, cualquiera que te ve te denuncia. Tiene un celular a mano para denunciar.
0: Ahí está.
5: Te manda la ubicación. Mándame la ubicación.
3: Igual dicen, viste, que en ciudades mexicanas, cuando vos vas a un restaurante que están tomadas porque las manejan los narcos, ya que el Estado no entra, vos vas a un restaurante y si va a llegar un narco, te pasan con un canastito por todos los
4: mesas teléfonos.
3: Y hay que dejar el celular. ¿Quién se va a animar a decir no? Yo no lo dejo.
4: Me gustaría quedármelo.
3: No, pasan con la canastita y dejas el celular.
0: Te recuerdo.
4: Es terrible, igual ir a veranear un lugar así, ¿no?
3: Es que. Hay lugares en México.
4: Yo tengo una amiga que fue a la playa y estaban todos los tipos armados en una playa que era
5: tranqui, como para ir a relajarte. ¿Cómo hiciste? ¿Cómo te metes
0: para
5: al
0: yo
5: agua?
0: Pienso, ¿sabes qué? En estas familias que se han criado con esto.
4: Sí.
0: ¿Entendés? Imagínate los chicos. La
3: que lo han naturalizado, claro.
1: Bueno, los hijos viven acá.
0: Por eso, pero pensé que los hijos de él, los hijos de la gente que laburaba ahí también, porque era como un pueblito lo que él tenía, una ciudad.
3: Sí.
0: En esas estancias y en esos campos. Imagínate criar esas criaturas en ese contexto de delincuencia absoluta, naturalizando eso.
4: Sí, es
0: bueno, para
4: como
0: los hijos,
4: ¿no?
0: de los narcos y de los, de los chorros.
1: Claro,
0: sí.
1: Igual es como
0: lo que tu viejo esté armado, digamos que te.
1: Lo habitual.
0: Sí, que todo se sospeche.
4: Porque por más que quieran preservar a los pibes, están en un clima rarísimo. Sí, bueno,
0: que huyen
4: ahí,
0: de un lugar a otro, en cualquier momento se van.
4: No hay colegio, nos vamos a otro colegio.
0: Bueno, Pero aparte, nada más lindo, chicos, que acostarse a dormir con la conciencia tranquila.
2: Tranquilo.
0: Bueno, qué lindo que acostarte a dormir tranquilo, viste que decís.
5: Ese descanso no se paga con nada.
0: Con nada.
4: Pobre
0: con
4: pero
0: nada.
4: Libre.
0: Bueno, ¿cómo va a estar hoy, Costín?
1: Bueno, todavía, Santi, nos quedan algunas precipitaciones muy leves, pero nos van a acompañar durante la mañana. Por la tarde llegamos a 13 grados y fría la jornada y frío los días que se vienen. Frío húmedo.

0: 6:47. ¿Cómo está el tránsito, bebé?
1: Sin novedades, todo tranquilo, fluido en los accesos. Trenes, subtes y premetro, ok.
0: Bueno, a ver, chicos, pasó un año que murió Ozzy Osbourne.
2: Ya.
0: No puedo creer, ya un año no.
3: Ay, pero
0: no
3: sí
0: puede
3: que...
0: ser.
2: ¿Cómo pasa?
0: ¿Ya un año para el show?
1: Ya pasó más de un año del show.
0: Ay, no, no
1: porque
0: puedo
1: fue
0: creer,
1: el show,
0: claro,
1: y, sí, fue... y creo que a los 10 o 15 días
2: poco tiempo, claro.
1: Falleció, sí.
0: Sí, no puedo creer, chicos. Yo vi el show. No puedo creer.
4: No te pongas mal, ya está muerto.
0: No, pero muy rápido. No puedo creer cómo pasa el tiempo.
3: La velocidad.
0: Chicos, si vos me decías esto, había sido en enero, febrero. Bueno, qué sé yo. Lo recordamos a Ozzy. Qué capo, igual. Bueno, Día del Cerebro, como dijimos más temprano, es el día de los trabajos domésticos. ¿Cuál es tu trabajo doméstico por excelencia, Zorro? ¿Para qué sos bueno?
5: Para ordenar, buenísimo. Pero
0: para si nos fuéramos a convivir, vos ordenás.
5: Sí, recontra, fenómeno.
0: Ay, qué bien, me llevaría con vos.
3: Sí, qué bien.
5: Ordeno
3: sí,
5: todo por color.
4: Nuestra Romina Urich.
5: Muy bueno.
0: Nuestra Romina Urich. Por favor, amo a la gente ordenada. Mi mujer es muy ordenada. Y aparte el que ordena, chicos, en un instante te deja todo, pero
5: pasas y acomodas. Lo que pasa que la persona que ordena demasiado, como en mi caso, a veces la pasamos mal.
3: Sí, porque, claro,
5: porque es como, no, y a veces es como
0: te puedes hinchar pelota.
5: Sí, hincha pelota, sí.
3: Los pibes te van a curar. Cuando tengas pibes te vas a curar. El mundo es extremo.
5: O los voy a educar bien.
3: No, lo que tiene de bueno es que
5: era algo que yo odiaba de mi mamá, por ejemplo. Dice, quincha pelo.
3: Claro,
5: y hoy no puedo ver nada desordenado.
3: Los que somos desordenados admiramos a aquel que ordena rápido, porque nos paramos frente al caos y decimos, ¿cómo voy a hacer con esto?
0: Pero para mí se nace con eso.
3: Sí, se nace, es un tal, es un don.
6: Sí, para mí también se nace.
0: Yo de mis tres hijas, una es desordenada y otra es reordenada. Y están criadas en la misma casa.
4: Claro.
0: Con
4: la misma comida.
3: También depende, yo como Sorbo, mi mamá era extremadamente ordenada, ya una cosa que te volvía loca. Y siempre era como un rompehuevo, pero ahora... después de grande no podés vivir en una casa desordenada porque estás acostumbrada al orden. Entonces es difícil acostumbrarte al desorden porque tu vida siempre estuvo ordenada. Al menos a mí me pasa.
6: Igual el orden ayuda a ordenar de afuera también, el orden de la casa.
3: Cabeza, claro. Yo cuando ando media turula me pongo a ordenar. Cuando en mi casa me ven ordenando, cuando saco todo lo de la alacena y ordeno por colores los
0: ¿Para
3: videos.
0: ¿Para qué trabajo doméstico detestan hacer?
2: Sacar la ropa. Sacar la ropa de lavarropa.
3: Limpiar atrás de la cocina. La parte de atrás.
0: No, yo el que más odio es lavar los platos.
3: Ah, ¿en serio? ¿Preferís antes que planchar, ponele?
0: No planché en mi vida. Yo que agarro, las veces que he necesitado algo para algún laburo, para la facultad en su momento, yo te plancho. Pongo la plancha y lo llevo a todos los costados, el lugar que no se ve.
5: Claro, total, después pones las mangas, si es una camisa, por ahí la remangas un poquito.
3: Claro, le buscas la vuelta.
5: Pones una campera arriba, ya está.
3: Planchar debe ser una de las cosas
0: mejor. No sé, pero he planchado poco, pero no tengo problema en limpiar un baño. Tengo
3: a mí me encanta limpiar el baño.
0: Tengo problemas en barrer, si querés. Pongo la mesa.
2: Tengo otra yo. Si existiese un campeonato de hacerse el boludo para poner la bolsa en el tacho de basura, yo creo que llego a instancias decisivas. No sé si lo gano, pero ahí nomás.
5: Saca la basura, pero no pone la bolsa.
2: No, yo sí puedo. No, con tal de no sacar la bolsa.
0: Líquido abajo.
5: Cuando te queda líquido.
3: Pero para eso al tacho hay que ponerle papel.
2: Claro. Yo no saco la bolsa, entonces
0: yo no pongo el tacho.
2: Te aplasto.
0: Cada vez que abro una bolsa. Cada vez que una bolsa, trato de ponerle algo en el fondo. Digamos, esté por
3: un papel
0: tirar
3: de
0: algo,
3: diario, algo.
0: No, cualquier cosa que tenga para tirar, pero que haga como base.
3: Sí. Y que absorba un poco, viste, tirás
0: el mar.
3: La
0: yerba.
3: Claro.
5: Siempre que cambia la bolsa, tirale ahí un poquito, un perfumito rápido. Tiki.
3: Se lava todo el tiempo.
0: Ahí lava todo el tiempo, sí.
3: Yo le pongo papel al tacho.
4: Por algo Buen Dios día. No me mandó hijos, ¿no? Pero
0: pero ahora con un perro tenés que ser el doble de limpia.
4: Bueno, pero eso te iba a decir. Detesto levantar la caca del perro.
3: Ay, es un bajo.
0: ¿A quién le gusta?
4: Hay gente que no tiene drama.
6: No, yo no tengo problema.
4: Pero ustedes dicen siempre, al bebé lo terminaste de cambiar, está impecable y miraste, diste vuelta, volviste y sacaste.
0: No, chicos, no, pará. Y ahora con pañal descartable, bueno, ahora desde hace muchos años ya, pero yo pienso en nuestras madres, en nuestras abuelas,
3: que lavaba,
0: gente que ha lavado pañal de tela.
6: Los hervían.
0: ¿Vos sabés lo que es cambiar a la criatura, bañarlo todo? Y le ponían 4, 5, 6 tela y después arriba esa bombachudo de goma y que se te caga el pendejo al instante y volver a desarmar todo eso.
3: Qué tortura.
0: ¿Con qué sacaban la mierda? ¿Con un palo?
3: Fregaban. No, lo tiraban en una bolsa y después lo limpiaban, lo fregaban.
0: Pará, pero todo eso pegado que quedaba en el pañal de papel.
6: Lo frotaban, claro.
0: ¿Y a veces cómo lo frotaban? Tenías que sacar eso.
7: Primero lo pones en aro, me imagino que lo remojaban.
3: Lo tirás, claro.
7: Mi mamá tenía un cepillo, me contó.
0: El plastón.
7: Tenía un cepillo que para.
6: El bostón. Y además te digo algo, lo hacían a veces en piletas donde de la cocina.
3: Claro.
6: Que no tenían ahora una pileta en el lavadero, no existía eso. En la pileta de la cocina, bueno, después lavaba la selga.
7: El lavadero sí.
0: Yo lo único que me acuerdo de ese momento era las casas que estaban los pañales tendidos.
7: Sí.
0: De ver
7: sí.
0: eso.
7: Toda la vida, todo el día tenías pañales claro. En la soga.
6: Mi mamá era porque maestra aparte, jardinera en una época de pañal de tela.
7: Sí. Ay, qué bajón.
0: Bueno, ¿entendés? Pero para una cosa, el pañal descartable, obviamente que existió toda la vida, pero se masifica, era digamos.
6: Carísimo.
0: Fue accesible, claro.
6: Ahora.
0: Fue accesible. Sí. ¿A partir de qué año? De fines de los 90 debe haber sido.
6: Sí, 20 años para mí.
7: Sí, yo trabajaba no más en que una eso. Empresa pará, justo donde
0: hablo de que era masivo, no que había, porque había pañales descartables ahí de hace 60 sí, años, 70
6: pero
0: años.
6: Pero por ahí
8: ahora,
6: se compraba.
8: ¿No tendría que ser algo que sea un poco más accesible?
6: Debería sí. ser muy ¿no? accesible.
8: Sí, porque como
7: todo de primera
8: todo el mundo
7: necesidad.
8: Usa.
7: Sí. Sí,
6: debería ser muy accesible.
8: Porque son caros los pañales.
6: Carísimo.
8: Las primeras y las últimas marcas son todo carísimo.
6: Aparte usan cuando son bebés, usan de a miles.
8: Y cuando no también.
6: Sí,
8: nosotros
6: claro.
8: Nosotros estamos en la etapa
0: Sophie,
8: esa de
0: Sophie no lo dejó todavía.
8: No dejó.
6: Ay, mi amor. Pará. El verano.
8: Entonces sí, nada, bueno, verano. Ya tiene 3 años y piquito.
6: Tranquilo.
7: Este año.
6: En el verano bueno, este. Se lo vas a sacar
8: arrancamos
6: sola.
8: Arrancamos con una prueba de hay una especie de bombachas.
6: Las bombachitas.
8: Sí,
6: las bombachitas.
8: Algo parecido, una mitad de camino.
6: Sí.
8: Y el otro día me dijo, basta de pañal. Me dijo así con la mano, basta de pañal. No. Y al otro día.
6: Pañal.
8: No, al otro día se hizo. Ay, hizo todo en la bombachita esa.
6: Bueno, pero claro. va en camino, pero bueno, va en caminada.
0: Igual
8: hay que tener paciencia.
0: Sí, mucha porque aparte ella es muy despierta, ¿eh?
8: Sí, pero sí, claro. el tema
0: y aparte Chupete lo largó rápido.
6: Y cada uno tiene su proceso, no hay que apurar. No,
0: es cierto, cada uno tiene su
6: tal
0: tiempo.
6: Cual, cada uno.
4: Me siento en la puerta del
0: más
4: colegio.
0: O menos a la misma edad. La más chiquita mía lo dejó muy rápido.
6: Pero no son todos los chicos sí. igual.
0: David, no, pero es cada uno.
6: Rapidísimo. Sí, es cada uno. Y aparte,
0: uno.
6: El invierno no ayuda. Sí. En verano, ahora en el verano más tranquilo, más fácil.
3: Invierno es dificilísimo.
0: Pero bueno, todo un tema, chicos. No sé cómo termino hablando de los pañales. Buen día. 6:54, por los trabajos domésticos.
8: Claro. Y allá vamos también.
6: Claro.
0: Para toda la gente que labura haciendo laburos domésticos, un abrazo bien fuerte.
6: Sí. Un beso, Cari.
7: Se deben estar viajando.
0: A ver. Bueno, 6:55. Cuando el rollo marginal. 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
1: 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Bueno, 6:57, hacemos una tanda y volvemos en esto que fue y será.
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0: 7 de la mañana, 10 minutos, de este miércoles 22. Donde quiera que estés, te saludamos. Mañana fría, pero no tanto, dijo Anita, que está lindo.
1: Sí.
0: Que viene chupando una naranja en bicicleta.
2: En o
3: la paspada, la sombrilla. Toda en mancilla.
2: Ay, toda
3: le pasta acá la, el bozo.
0: Bueno, ¿cómo está hoy, Costi?
3: Con frío, Santi, a pesar de los pronósticos. 7-6 es la térmica en este momento y vamos a llegar a 13 por la tarde.
0: Bueno, venimos de día muy feo, chicos, no ha salido el sol.
2: Un poco de sol.
4: ¿Va a haber hoy sol?
3: Muy poco.
5: Mira, con tal de que deje esa llovizna molesta que venimos teniendo en estos últimos días.
0: Entonces un garrón todo.
5: Un garrón.
0: Bueno, yo tampoco ni que fuera la Coca Calabró que quiero salir a tomar sol.
2: Ay, ¿no? Coca. Estás esperando claro, porque la tanga no das más.
0: No, viste que hay gente que siempre está bronceada, como que siempre está color marrón cartera, pero es cierto que venimos de muchos días de humedad, de oscuridad.
2: Sí, hace falta el sol.
3: Yo te puedo decir que falta. Sol vamos a ver acá en la zona del AMBA el domingo recién.
0: Oh. ¿Recién?
3: Recién.
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0: Bueno, algo que me llamó la atención es una nota que habla de una nueva moda en algunas partes del mundo donde los adultos compran chupetes para calmar la ansiedad.
2: Bueno, la que nos faltaba. Todos chupeteando.
0: El que usaba esto en su momento era Cristian Castro, ¿se acuerdan?
2: Mamadera, mamadera.
0: En algunas oficinas de algunos países de Oriente se ven que hay seres humanos que han comprado adultos mayores y adultos no tan mayores, pero digamos personas de más de 20 y pico, 30 años, que han comprado chupetes.
2: Qué ganas, ¿eh?
0: Se han sumado a una tendencia que explotó en algunas redes hace un tiempo. Y yo una famosa marca de chupetes se ha dado cuenta que tiene que sacar chupetes para gente más grande.
2: Claro, porque te iba a decir la tetina y todo eso, chiquitos.
0: Para claro, porque el chupete calza en el paladar de una criatura, pero no de una persona adulta.
3: Pero yo llego a mi casa y mi marido está con un chupete en la boca.
2: Me pego un tiro.
5: Es motivo de divorcio.
2: Vas a hablar con tu jefe y el tipo está chupeteando.
0: Sí.
2: Dice, lo saca. Y te dice, hola. Sí, que
4: o la gente puede comer en un bar, por ejemplo, un restaurante, pela el chupete.
2: No, claro. Vas a un boliche. Vas a un boliche
0: y viene
2: a encararte uno.
4: Yo te digo que si van a cambiar el pucho. Si cambian el pucho por el chupete, prefiero el chupete.
0: Pero el pucho tiene mucho de eso. Pará. O la gente que come todo el tiempo.
3: La oralidad.
0: ¿Viste? La oralidad.
2: La oralidad.
0: O la gente, pará, que se chupa el dedo o.
2: No, ¿quién se chupa el dedo?
3: Hay gente que duerme y se chupa el dedo.
0: Hay gente grande que chupa el dedo.
5: No, lo de
1: para irse a dormir.
5: Es ansiedad total.
0: Onicofagia se llama la comerse las uñas. Para yo lo tiré con los partidos de Argentina no me comí, pero me.
2: Bueno, me los padrastros.
5: Claro, te comés los pellizquitos.
0: No, con las mismas uñas me los levantaba.
2: Claro, te vas arrancando los dedos,
0: Un horror,
2: ahora, el
0: nervio.
2: Chupete, ponele que yo estoy, me estoy por acostar, me pongo el protector bucal para dormir y mi marido el chupete. Un dúo divino, te digo. Porque también normalicemos que dormimos con un protector bucal espantoso, chico, para el bruxismo. Somos como Rocky Balboa.
4: Es poco sexy, pero si lo incorporás,
0: pero
4: digamos.
0: Por lo menos queda medio oculto, porque un chupete
2: es
0: terrible.
2: Sí, el chupete es terrible. Pero el chupete, imagínate levantarte y decir, ay, qué ganas de hacer el amor. Y el tipo está.
4: Aparte, vas a la farmacia y le decís, ¿me da un chupete para quién? Para mí.
2: Sí.
4: Es fuerte.
2: ¿Cuántos años tiene usted?
0: Pero
2: 54.
0: Saquémoslo de. Analicemos lo mejor dicho.
2: Sí.
0: El chupete está hecho para calmar la angustia y las ansiedades de las
2: bebés. Sí, la angustia oral,
0: La angustia oral. Esa etapa oral dura unos pocos años.
4: Porque tiene que ver con la lactancia. Convengamos que pasaron, si vas a pedir a los 50 años un chupete, ya hace 48 que dejaste de chupar la teta.
0: Bueno, por eso.
5: O no.
1: O no.
5: Cuando vos dejás, es antinatural.
4: No, pero. Es raro.
5: Es raro.
0: Y te recomiendo a los especialistas tratar de.
7: Antes de agarrar una galletita, y sí.
2: Claro, depende.
7: ¿Viste? Uno tiende a picotear todo el tiempo. Me pongo el chupete.
2: Claro.
3: Sí. Agarrar una lapicera y ponete a escribir.
4: Claro, que tuviera
7: saborizado,
4: gusto.
7: Estaría mejor. Tipo
2: saborizado.
7: De chupete de jamón serrano.
0: Bueno, los psicólogos, escuchen, hablan de una regresión emocional.
1: Claro.
0: Mucha gente lo necesita porque es como volver a la primera infancia, como refugio frente al estrés. Pero para mí, más allá de eso, que seguramente tiene mucho que ver, hay una cuestión de la de como mascar chicle, ¿entendés?
4: Claro. No, pero no.
8: Pero mascar chicle no. O sea, tal vez te saca esa ansiedad del chupete.
0: Para mí también son conceptos que están preestablecidos, digamos, lo que sí, lo que no.
4: A mí me parece que todo es chupetero, porque ahora vos vas al baño con el celular a ver Reels y te imaginas que vos abrís la puerta y está tu marido en el baño. Mira, tengo el chupete puesto. Es el mismo efecto electrónico, el famoso chupete electrónico.
5: Yo hasta el chupetín te lo banco.
4: Claro,
5: chupetín.
0: ¿Se acuerdan ese chupetín con forma de chupete?
4: Sí, me acuerdo.
0: Es terrible.
4: Bueno, pero
8: era como un anillo.
4: El tema que se va a poner de moda, van a estar todas en Instagram, en TikTok, haciendo TikTok con el chupete.
0: Sí, mira, decís que las influencers están todavía en Miami. Sí, el día que puedan llegar de canje, que las traigan.
4: Escucha, sí, las devuelvan.
0: Repartir. Si se pone de moda, yo te digo que más de una.
4: La va a tener.
0: La Luchi te hace un viral con. La Luchi te hace un.
1: Chicas grandes.
0: Un acorio con un chupete.
1: Sí, sí, lo hacen. Sí, y hay gente que le gusta.
0: Chicos, pará, cuando se pone de moda un peluchito. Y vos decís, pero este peluchito juega con una. Y pues se pone con lo que se
8: el
0: pone.
8: El labu.
1: Y los patos. ¿Cuánto duró? Por suerte,
0: los
1: duró
0: poco. ¿Los patitos? ¿Se que te combatiste en la cabeza?
8: Sí, sí, es verdad.
4: No, pero, todo con los patos.
1: Fue hasta una diputada. Fue una legisladora.
4: Sí. Por eso.
5: No puede prender esta moda de los adultos con chupete.
1: Ojalá que puede prender.
5: Porque aparte te complica la dentadura también. Porque por algo los chicos dejan de el chupete. Porque cuando le salen los.
8: Ya hay grande que tiene problema de dentadura.
4: Habría que ver cuando pasa el tiempo. Ponelo, tenés un mes y todas las noches dormís con el chupete. Y después haces una siesta con el chupete. Si realmente te baja el estrés, el chupete va.
0: Igual es un asco. Qué tristeza. Por en favor. Unos años venimos todos como con una cadena y un chupete colgando.
4: Ay, qué bajón.
0: ¿Entendés? Y cada dos por tres lo sacan. Bueno, pará, el mate tiene algo de eso también, esa cosa oral de la bombilla y chupar.
1: Sí, y el sí, pucho también.
0: Y el pucho también.
4: Hay algo de la oralidad y de bajar la ansiedad.
0: Claro.
4: Pero el chupete ya calmar. Es distinto, porque además tiene.
0: Porque el chupete es distinto porque nos remite a nuestra primera infancia.
4: Al digamos. Pezón.
1: A mí me pareció escabroso, pero.
0: Un pezón para eso.
4: Para eso chupaste un pezón. Claro. Una teta de silicona.
0: Claro, puede venir con una
4: teta. Y andar con una teta en la boca.
1: Teta de silicona acá.
4: Con una teta en la boca loca. Todo el día. No, aparte una cosa. Fuerte, la chupada.
0: La dejás acá al lado, acá al costado de la mesa, la teta.
4: Disculpa, bebé, que te pongo mirar. La teta acá. Claro,
8: el vaso de agua y la teta.
7: No, adelante.
4: Olvidé la bolsita.
0: La botellita. Fernando Carlos que viene con ese botellón de agua.
7: Sí, claro.
0: Y la teta al lado.
4: Y una teta.
0: Y le da en la tanda, en la tanda, en el corte, le da y saca la teta. Sí.
4: ¿Vos te imaginás una reunión en un café con dos?
8: Encima, ¿no?
4: Dos chupetes. Si no.
0: No,
1: a mí me los pareció escabroso.
0: No, para, chico, para. Me parece terrible. Todo un delirio. Es un horror.
4: Pero bueno,
0: una
4: hay que charlarlo porque esto está pasando.
7: Sí. La UNI. Sí. La ONU.
1: No lo pasemos por alto a esto.
4: Esto está pasando en el mundo.
1: Bueno, yo estaba en un bar, me miró al pasar. Le sonreí y le quise hablar, dice una canción. Y bueno. El nene le levantó la blusa a la mamá. Y
4: eso
1: empezó a beber. Y entonces yo le digo.
0: Toma la teta.
4: Eso pasa un montón.
1: 4 años.
0: Sí.
5: Sí, ya es que.
8: De parado.
4: Grande.
0: Igual hay nenes que toman. Hay sí, está más grande también.
5: Sí, hay mujeres bueno, escuchen, que son de.
0: No. La moda esta que crece en Oriente, en algunos países de Oriente, hablo de adultos mayores, de gente grande, de gente más de 25, 30 para arriba.
4: Qué lindo. ¿Entendés? No veo la hora de ver uno.
0: Por ahí vas a una oficina y ves un tipo de 50 con un traje y un chupete. Bueno, a los que más preocupa es a los dentistas. A mí me preocuparé más a los psicólogos que a los dentistas.
4: Sí, porque
1: claro, eso te iba a decir.
4: ¿Qué te va a decir el psicólogo? ¿Deje ya eso? ¿O te va a decir, no, qué bien que volvió a la etapa oral?
0: No, si vos sos un tipo grande,
1: esta terapia va avanzando.
0: Y usas chupete, andá a consultarlo con un profesional de la salud.
1: Que no es al que está yendo, evidentemente. De la cabeza. Por eso
4: claro,
1: volviste.
4: Capaz que no va a ir.
1: Se pone Cristian Castro hace. Dormía con la madre y la abuela. Y tomaba
0: No. Cuando dicen dormía, no es dormir. Es como Yatra. O
4: Yatra.
8: Yatra dijo que
1: ¿y a vos
8: costaba.
1: Te parece
8: Yatra.
1: Sano?
0: No. Chatrán.
1: Chatrán.
0: Seguramente pasa a saludar a los viejos y se tira un rato a charlar.
1: No. Una cosa es
8: entrevista. No, dijo que
4: cuando
8: dormía
4: viajaba,
8: en el medio de los padres.
4: Cuando venía de viajar mucho dormía ahí.
5: Y por ahí
4: Cristian Castro dijo que dormía con la abuela y la mamá.
1: Ya que los niños y niñas duerman con los padres. Ahora, es polémico.
4: Bueno, no, no.
2: Ah, depende de la edad. Bueno.
4: No, no. El colecho, el colecho le genera mucha fortalece es muchísimo, sanísimo. Muchísimas cosas.
0: Bueno, hay corriente. Mi mujer que se copió siempre estuvo en contra.
2: Claro. En realidad, chicos, es lo que necesita el bebé.
1: Está bien. Yo te hablo de lo que te sale a vos que ya está escolarizado.
0: No, eso no. Eso
2: y a veces
0: niños,
2: se
0: no.
2: pasan.
4: A veces
2: chicos,
4: se pasan porque
0: se. Pero pará, se puede pasar porque te da miedo la noche. Te da miedo.
4: ¿Vos dormís con el perro?
1: Cuando él tiene ganas.
4: Bueno, los nenes son iguales.
1: Y ya lo sé.
7: No, no, cachorro, no, chico, duermo con mis dos hijos cuando me toca.
4: Claro.
7: Yo me separé hace poquito y cuando me toca los fines de semana con los chicos, duermo con ellos.
4: Y sí, aparte.
7: Hasta que ellos decían que no,
0: hasta yo que por eso, decida. Pero vaya un momento que ya no.
4: Se van solos los chicos.
5: Se van solos los chicos.
4: Bueno, para te quiero decir algo con el chupete este. Cuando ven ahora los vasos, esto que tiene como el de Fernando, que tiene ese. ¿No es una mamadera eso?
8: Sí, sacó la mamadera, Fernando.
5: Sí, es verdad, mira.
4: Ahí. Perdónenme.
0: Pará. Es cierto, Fernando Carlos es lo que más cerca tenemos del chupete acá, porque trae una para que le voy a contar a la gente, trae una botella de agua
4: con auspicio, digamos todo.
0: Sí, auspicio. No, es como si fuera un termo y arriba tiene como un petete.
7: El pico que tiene todas las botellas.
4: Un pico grande, una pajita,
8: Es bastante grande, Fernando.
4: Y ancha.
7: Laverito lo manda.
0: Pero para no levantarme cada rato.
4: Y está re de moda el pico petero para todos los vasos.
0: ¿Para qué? Y se pone en la boca y dice.
4: Sí, es un poco mamadera.
7: Otras cosas, lo manda
0: es una mema.
4: Es una mema.
7: Bebe.
4: Es la mema de cerca está de tomar mamadera.
0: Sí. Es una mema.
8: Bebe, te están sacando la lengua.
5: Y bueno, por eso así es. Adentro
0: tiene juicio, le voy a decir a la gente, en las cortes, se tira pancita arriba y se pone como la
4: mema. Con la mema.
1: Sí. Juega con los piecitos.
8: Y con los pies.
7: El otro día te pedí permiso.
1: Hay que sacarle los.
7: Para cruzar a la farmacia para comprar óleo calcario.
1: Sí, y hay que sacarle los peditos, vos lo tirás abajo así, con las piernitas.
4: Yo le traje hipoglosa, Fernando.
8: Basta. Por favor.
4: Vamos, que superé esta
0: cosa que pasa en el mundo de tendencia. Ojalá esta tendencia la dejemos pasar.
4: Sí, ojalá que de allá.
5: No nos subamos.
7: Que maduren.
0: Sí. Buen día.

11-3700-0100, nuestra vía de comunicación, para que dejes tu mensaje para el hola de 7 y media de la mañana y para el yendo pasadas las 8. ¿En qué línea de colectivo? ¿En qué ramal de tren? ¿Y hacia dónde? ¿Con quién? 11-3.

0: 7:23 de esta mañana.
1: Hace rato no la ven, pero hoy salió a beber porque ya no tiene novio.
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0: 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Bueno, Centro Hogar presenta el número uno del deporte. Fernando Carlos, este aplauso.
4: ¡Bravo!
5: Sí, ¡bravo!
2: Sí, claro, claro, claro, claro. Sí, señor, sí, señor. Comenzó la actividad de los equipos argentinos en el plano internacional, en lo doméstico. Recuerden ustedes que el torneo comienza este jueves.
6: Claro.
2: Mañana, sí, con la presentación del campeón. Qué lejos ha quedado aquella final de Belgrano de Córdoba. El Pirata dándole vuelta el partido a River en Córdoba por 2-1. Ahora su presentación el equipo de Sieninski frente a Rosario Central. Pero decíamos participación argentina porque ayer en los repechajes de la Copa Sudamericana, Tigre goleó el equipo de Victoria de visitante en Uruguay 3-0 a Nacional de Montevideo, con un clima bastante hostil para el equipo argentino, y no por ser Tigre, sino por ser argentino.
3: Tiraron piedras al micro.
2: No, tiros. Espera. Primero, Nacional de Montevideo recibió a Tigre en la cancha con altoparlantes, con la canción Superestrella de
3: Aitana,
2: que está relacionado con la selección española. Igual particular detalle, ¿no? Porque
3: no pasaron de grupo ellos, ¿no?
2: Uruguay se queda fuera del mundial de la fase de grupos por España y su derrota, justamente 1-0. Pero bueno, más allá de eso, la bandera, las Malvinas son argentinas, que mostraron los jugadores de Tigre, algunos silbidos, provocaciones, la goleada dentro de lo futbolístico, 3-0 en la ida. Definen la vuelta la próxima semana en Victoria, y después sí, otra vez los hinchas argentinos fueron maltratados en esta oportunidad en Montevideo, emboscados, piedrazos, balas de goma, tiros, 2 heridos, por suerte sin consecuencias graves, pero algo que tiene que seguir viendo la Conmebol, que por ahora no está haciendo demasiado, y cuidar a los hinchas cuando viajan de visitante. Cosa que acá, por ejemplo, en Argentina, cuando recibimos a hinchas de todos lados, esto no sucede. Pero ha ganado Tigre 3-0, goleada del equipo de Dabove, prácticamente definida la llave. Hoy juega Lanús y mañana Boca, con novedades que eso te lo cuento en un rato.
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0: Buen día a la gente que se va sumando. Somos tu familia radial. El programa que escuchás, que recomendás. Nos levantamos con una sonrisa cada mañana. Bueno, estamos en el momento más alto de las vacaciones de julio.
6: Sí. Exacto. Ay, yo, qué
0: quilombo,
6: ¿qué
0: de pendejo, de pibe?
2: Por todos lados.
0: Sí.
6: Qué difícil se pone, ¿eh?
0: Sí.
6: Pone difícil, difícil con el celular.
0: Pero aparte, esta cosa de que yo discuto con mis hijas, porque es como casi una obligación que hagan cosas, ¿entendés?
6: Claro,
0: como
6: planes.
0: Que tengan planes todos los días.
6: Pero no sé si está bien eso.
4: Sí. ¿Ahora qué hago?
0: ¿Y ahora qué hago? No, y esta cosa también de que son las 2 de la mañana y bueno, quiero hacer mi vida, quiero acostarme.
6: Ya estoy de vacaciones,
0: quiera.
6: Te dicen.
10: Ah, eso. Bueno, es el tema.
6: Sí,
10: es el tema, el cambiar el horario.
3: ¿Y qué?
10: ¿Y por
3: le decís que no? ¿Ahí?
10: Y yo la dejo, sí.
3: ¿Y si está de vacaciones?
6: Yo lo dejo,
3: no,
6: yo lo dejo.
3: Si no, pero pará, una cosa es cuando lo va a hacer.
0: Pará, una cosa es que no se vaya a dormir a las 10 de la noche, pero tampoco puede dormir a las 2 de la mañana, pues se le da vuelta el día después.
6: Bueno, pero le da vuelta el día en vacaciones.
10: Pero después en vacaciones.
6: Yo creo que los chicos que van a
4: doble jornada no es lo mismo que van a jornada simple.
10: Sí, tal cual.
0: No importa, ya el día que se vaya a su casa, cuando ella se vaya.
3: Claro,
0: cuando
3: bajo mi techo,
0: 29,
4: cuando vos aportes.
0: Es genial decir las mismas cosas que decía nuestro viejo, ¿no?
3: Y la Verónica cuando me
5: dice. Y Anita que dice, yo lo dejo, el hijo tiene 30.
4: Si no, ¿sabés lo que me pasó? Yo me levanté a las 4. Yo me levanté a las 4 y el pibe estaba despierto y le iba a apagar la tele. Estaba viendo The Office. ¿Qué sé yo? Había una ternura.
10: Pero es grande.
3: Pero Anita, claro, tiene 18 años. Anita, dale.
4: Señor. No, porque lo que tiene, le dice Santiago es cierto. Si vos.
0: No, pero se le da vuelta el día.
4: Claro,
0: no,
4: le
10: a mí me fastidiaba más de chica. Cuando ella, mi hija era más chica, a mí me fastidiaba que haga eso en vacaciones. Como que, qué sé yo, me levantaba para ir a la radio y todavía estaba despierta. Y eso me fastidiaba mucho. Ahora que ya está más grande, ya.
2: Pero te daba envidia, ¿no? No te enojaba porque no se dormía.
10: No, no me gusta que esté dando vueltas a 2-3 de la mañana y esté despierta todavía.
4: Aparte les cambia el horario de la comida, para,
0: Es cierto que nosotros necesitamos mucho orden en nuestra vida. Mucha rutina. Bueno, como casi todo el mundo que labura y se levanta tan temprano. Vos cuando te levantás tan temprano, necesitas más o menos que tu casa funcione a un determinado ritmo, pues tenés joda. Digamos, si tus hijos se acuestan a las 4 o 5 de la mañana, la hora que vos te levantás.
4: Claro.
3: Pero si el chico está de vacaciones, ojo, yo no tengo hijos, ¿no? Pero si el chico está de vacaciones y no lo hace ahora, ¿cuándo lo va a hacer?
4: Claro, tenés razón, yo estoy de acuerdo con eso. Lo único que también se les altera la comida, o sea, si un tipibe está dando vuelta a las 4 de la mañana, está comiendo también, no es que dejaron, cenaron y ya está. Van y picotean, entonces después también se le mueve el horario del morfi.
10: Pero bueno, algún día tarde se puede.
0: Dentro de los límites de mi propiedad.
3: Claro. Sí,
0: las reglas las pongo yo. No, pará. Sé con lo que discuto y lo que voy.
10: ¿Pero qué hace? ¿Le saca el celular? ¿Le apagás la
0: cosas? Pero aviso, voy avisando. Che, en un rato, bueno,
4: Se va a cortar el wifi.
10: No, pero lo que pasa es que yo, por ejemplo, también, a mí me gusta la rutina, ¿no? No me parece, viste, que utilizan la palabra rutina como mala palabra. Me gusta la rutina. Salir de esa rutina estos 15 días me altera un poquito. Tengo que reconocerlo.
3: Claro, pero se va a acostar a la hora de siempre. O por ahí no importa, se queda un ratito más. Si no se acuesta a las 10, se acuesta a las 12. Y se levanta a las 9 de la mañana.
0: ¿Qué hace? Pero se va a acostar. A las 12 no se va a acostar.
3: ¿A qué hora?
0: Se acuesta mucho más tarde. Sí, y el tema es que vos querés dormir y te hacen quilombo. ¿Entendés?
2: Claro, es como altera
0: lo que le pasa a toda la gente. Chicos, a todo el mundo que se levanta tan temprano, si a la casa tiene un quilombo a las 3 de la mañana, te despiertan todo el día. Pero bueno.
10: No, depende del quilombo que hagan también.
0: Chicos, vamos a algo lindo. Escuchá, huelan.
2: ¡Qué rico! ¡Qué bueno!
0: Llegó nuestro momento favorito. 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
0: 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Vamos con el hola, buen día.
13: Buenos días.
14: Hola, Santi, equipo, buen día. El hola de hoy es para ustedes, que le ponen onda a todas nuestras mañanas. Y también para mi mujer y mi bebé, que viene en camino.
15: Buen día, Cruz del Moro, Gustavo, de acá, San Martín de los Andes, 6 grados bajo cero, yendo al laburo, los escucho siempre.
4: Ay, mamita, abrigate.
11: San Martín de los Andes.
16: Qué lindo. Hola, Cruz del Moro, muy buenos días, saludos para todos, le mando un abrazo gigante desde San Salvador, Jujuy, siempre me hacen compañía en mi trabajo, y bueno, contento siempre de escucharlo, poder escucharlo.
4: Un beso, mi amor.
17: Buen día chicos, acá Rodrigo, saluda a todos, trabajando con la aplicación desde tempranito, que tengan buen día.
4: Beso, Rodri.
18: Buen día, equipo. ¿Cómo andan? Les habla Pedro de San Martín de los Andes. Está nevando en la ciudad, así que está buenísimo. Así se activa la temporada de invierno. Les mando un beso, un abrazo a todos.
4: Qué lindo, claro, que se active, que sea buena temporada.
19: Mi hola para hoy es para mis hijos, Fernanda, Victoria, Ignacio, que los amo y, bueno, son el motorcito de cada día.
4: Qué lindo, un beso para los niños.
20: Mi hola, buen día es para ustedes que me acompañan cada mañana, desde que me levanto, en el trabajo, en camino al trabajo, me dan aliento cada mañana y me hacen un día mejor.
4: Qué lindo, qué bueno, un beso.
21: Hola Santiago, hola equipo, buen día, acá desde Córdoba capital está muy frío, así que bueno, les mando un beso enorme a Tiana, Santino, que van camino al cole, porque ya empezamos a full esta semana, y bueno, les deseo lo mejor del día.
4: Un beso para vos.
22: Hola, no lo de hoy es para mi hija, las mejores, Timothée y Serafina, que cumplen 15 años. Ay. Feliz, feliz cumple.
4: Un beso para las Meshi.
23: Hola, Cruz del Moro. Hola. Somos Cami y Santi de Córdoba.
2: De Córdoba.
23: Nuestro saludo de hoy es para nuestra familia y para ustedes, equipos.
4: ¡Ay, ¡chao! Pero qué lindas! Un beso.
0: Gracias por tantos mensajes. Les mandamos un beso.
24: Conga, conga, conga, los chicos bailan conga.
0: Conga, conga, conga. Hace mucho que no teníamos.
24: Sí. Conga, conga, conga, los chicos bailan conga.
0: Bueno, escuchen, planes que jamás hay que hacer en una primera cita.
4: Ay, a ver.
0: Todos en nuestra vida hemos tenido un momento de la primera cita.
4: Sí. Siempre, sí, todos.
0: Y sí, hubo una primera vez.
4: En algún momento lo tuvimos.
0: Sí. Claro. Sí, salí con alguien.
4: Sí, sí.
0: Bueno, ¿qué cosas nunca hay que hacer? Nunca. Primero, nunca vayas al cine.
3: Y no, no tenés charla.
0: Porque el cine no tenés charla, claro. Son dos horas o más de dos horas sin hablar.
4: Ni media palabra.
25: Ay, pero si tenés palabra. Sonda, le podés meter la mano.
0: No, pará. Hablo de primera cita, la primera vez que te ves.
25: No da.
0: ¿Entendés?
25: Bueno.
10: Nunca, jamás se me ocurriría ir al cine en la primera cita.
0: Bueno. Segundo, nunca vayas a bailar en la primera cita.
4: Nah, ¿por qué no? ¿Ves?
0: No.
4: Está re bueno ir a bailar.
25: A bailar.
4: Estás...
0: Pero pará, Anita, vos sos muy, muy dada. Escucha, no. El tema es este. Lo que dice este informe es que si vos vas a bailar, ir a una discoteca es mucho tiempo, mucho quilombo.
4: Y no podés charlar.
0: Mucho ruido. No estoy hablando de la tercera, cuarta cita.
3: Claro,
0: o la una vez que te conociste.
3: Tercera.
0: Hablo del primer encontronazo. ¿Entendés?
26: No, y en después, el boliche te podés encontrar con un muerto, ¿eh? En el cementerio también.
4: ¿Y qué? En la cena también te podés encontrar con un muerto.
0: Nunca una cena.
4: ¿Qué?
0: Nunca ir a cenar.
4: Si es primera cita, anda primero a tomar un café, algo corto, porque si te aburrís,
0: Pero vamos por los. No, ya vamos a llegarlo, sí. El cine no, bailar no. Cena tampoco, viaje menos.
4: ¿Qué voy a la iglesia?
10: No, viaje, ¿cómo te vas a ir de viaje? Yo una de mis peores citas fue de mis peores primeras citas fue ir a cenar. Me equivoqué, yo dije nunca más se va a cenar.
4: No.
10: ¿Cómo cometí este error?
0: Es largo cenar.
4: Claro, es muy largo. No. Claro.
0: Y es muy deleruto ya.
10: No, me quería morir.
0: No. Tu casa tampoco, nunca.
4: Menos.
0: La primera vez.
10: No, ¿por qué?
4: Menos.
10: ¿Por qué la pones tu casa?
0: Porque es cero salida fácil la casa. Porque
4: ¿cómo
0: te gusta
4: echás?
0: La persona que si la echás. Decir,
3: pero verdad, pero estás yendo a una cita, ¿sabes? Por más que sea la
4: primera
3: a tu casa.
26: ¿Qué pensamiento machista, Sorbo?
3: No, y sí, y o a cenar.
26: A veces a lo que vas, dijiste.
3: O a cenar también.
4: O no entiendo a dónde vamos, porque si tú
0: la primera cita,
4: ¿a dónde voy?
0: La primera cita tiene que ser en algo rápido, algo al paso. Un cafecito, pero sin compromiso.
10: Claro.
0: Nos juntamos en tal lugar, a ver qué
10: onda.
0: Pasa.
3: Un cafecito. Un bar, una birra.
4: Podés ir a tomar algo.
0: Ahora estás chico, está lleno de café al paso.
4: Después,
0: ahora.
4: Lo que pasa es que te invitan a

0: un café, me invitás,
1: un trago, una cerveza.
0: Invítame, bueno, para a ver un recital, para, algo.
2: No, recital menos, escuchá. Menos, ¿no? Pará, sea café, sea claro, cerveza, sea lo que te guste, un helado, menos, si querés. Sí, pero algo de que
0: al sea paso, al paso, algo rápido. ¿Entendés?
1: Que sea corto, claro, en todo para, caso, si después
2: que si
1: da...
2: Te gusta, que si te gusta, después te vas a cenar o te vas a bailar.
0: Claro.
2: Te vas
0: la sensación de que esto lo hiciste vos, porque a vos te gusta la cosa rápida. Yo ya me imagino que saliendo una salida con vos y fletándome al segundo, mirá, todo bien, te borra el volado.
2: No, estoy hablando de dos personas que no se conocen físicamente. Ahora hay mucha aplicación, mucha gente que se conoce por redes. Y hay un primer encontronazo.
0: Pero le tenés que dar un tiempo.
2: Y la primera encontronazo es para... Te puede encantar la otra persona o te puede pasar un desastre, por eso tenés que tener algo de fácil salida.
0: Sí, pero ¿qué tiempo le estás dando a la cita? Nada. Te das cuenta.
2: Es que necesitas fácil salida. Vos, si vas a cenar, no tenés fácil salida. Si vas a bailar, tampoco.
0: No, yo lo que pienso es que esta es una época que todo rápido, todo rápido, todo rápido, y te sacás de encima a un tipo que por ahí es piola, pero bueno.
2: No, una chica, pará, escuchá, pero si no te gusta... ¿Cuántas veces te miraste?
1: Porque no es que le decís, salgamos media... Yo la primera cita que tuve con Juan, que no nos conocíamos, fuimos a tomar algo. Y después estábamos tomando algo. ¿Querés que vamos a comer algo? Bueno,
2: pero eran presentados por alguien que sabía que iban a machear medianamente.
1: No, no nos conocíamos.
2: Pero una amiga te lo presentó. ¿Entendés? Y él sabía quién eras vos.
1: Pero fuimos a tomar algo, no fuimos a cenar.
3: Está bien, claro, había fácil salida.
2: Pero había algo. Esta nota va dirigida a las millones de personas. Claro, que histeriquean a través de una aplicación o a través de una red social. Chicos, levantás a alguien en red social, en Instagram. ¿Entendés?
0: No importa, yo igual no iba a ir a cenar.
3: Yo me conocí por Instagram.
0: No le decía que sí.
3: Y fuimos a tomar algo. Fuimos a un bar, fuimos a tomar algo.
0: Claro.
2: Vos vas a buscar algo de fácil salida.
4: Fácil acceso.
3: Sí, yo coincido, sí.
0: Claro. Para mí.
3: Pero para mí también tiene mucho que ver con la edad. Para mí, 20 y poquitos vas a tomar algo. Arriba de 30 vas a cenar. Yo arriba de 30 voy a cenar.
0: Estoy de acuerdo con Gonza.
2: Si no te conoces,
5: para mí también.
0: No, para mí no.
5: Digo, la intención.
2: Arriba de 30 menos.
5: La intención de la primera cita es.
2: Una cena no se la regala. No, pero mi tiempo no.
3: Bueno, pero hijo. Vos tenés que dar una primera buena impresión también si te interesa la otra persona.
2: Pero yo no creo que. Y la otra persona por ahí le gusta a vos.
0: Pero
2: yo
0: no creo en la primera.
3: No le voy a gustar yo. ¿Me estás cargando?
5: No, eso obvio. Es cierto. Es imposible.
2: Es imposible,
0: es cierto. Yo estoy inseguro.
2: A ver, Fernando Carlos, que va a ver
5: todos
2: una lanza.
5: Todos gustamos de vos.
6: Gracias, Fer.
5: Todos solo. Yo creo que nadie va a una primera cita pensando, che, habrá puerta de emergencia, Gonza, llamame, cualquier cosa, que rajo. ¿Qué invento? Hoy juega Tigre. Le digo que tengo que comentar Tigre.
2: Qué poco encuentro tenés, Fernando, ¿eh?
5: ¿Qué?
0: No,
2: qué poco encuentro tenés. Chico, pará. ¿Carrones que nos hemos comido todos?
1: Sí. Igual depende de la persona.
2: Yo me
1: olvidé,
2: fui una primera cita así.
5: ¿Cómo me descalificaste?
2: Chicos, pero a todos nos ha pasado una primera cita que
5: sí, está bien, puede pasar que decís, che, qué garrón me comí. No. Pero pará, uno va a la primera cita con la mejor intención.
7: Yo soy la persona más positiva del planeta.
4: Yo
7: soy re positiva, claro, pero la primera
2: cita. 50-50.
7: Puede pasar que existe esa posibilidad.
5: Obvio que puede pasar, pero por algo proponés.
1: Siempre vas con buena onda, porque si vas a salir con mala onda, obvio.
2: ¿Sabés cuál es la contra de ahora? Que se miente tanto con las fotos.
0: Claro.
2: Chicos, pero digamos, pero toda la vida pública de la gente, la mayoría de la gente que anda de Levante, tienen unas fotos que después no es lo que coincide con
0: Y hay gente que chateando puede ser interesante y después no sabe hablar.
2: No te pasa nada.
3: Bueno, pero empezás a chatear y ya sabes cuáles son los puntos de conversación, cuáles son los temas.
2: No, te juro que no sorbo. Mirá, a mí me gustaba mucho una piba, ¿no? Un día logro que me dé bola, salimos a comer. Y me di cuenta cenando que era imposible.
3: Claro.
2: Y dije, ¿cómo voy a venir a cenar? ¿Entendés?
4: También
2: la típica, la invité a comer a un lugar divino, qué sé yo. Y la cena, cuando vos no tenés nada en común,
0: se hace muy larga.
2: Se hace eterna.
0: A mí me pasó con un ex jugador de fútbol.
4: ¡Epa! Botinera.
2: A mí con una modelo.
0: Botinera.
2: Y no empatizaba con los chistes. Y al tercer chiste que hice, no me agarró una.
0: Yo casi me muero.
2: Y me di cuenta que iba a ser una noche tremenda. Y fue una noche tremenda.
4: Lo fue.
0: Yo dije, estamos en la entrada y todo lo que falta. Y me la quiero volar.
2: Sí. Y en un momento sí que no tenía más hambre, ¿viste?
0: Ay, por favor, qué larga se me hizo.
4: No, pero si no tenés más hambre es peor porque más larga se hace.
7: Para mí hay que comer sin pensar en lo que estás.

0: pasando.
1: No.
0: Disfrutar no. El momento. Total, ya sabes que no lo vas a volver a ver. Sacarle claro.
2: Para mí el universo del cine y la serie han dinamitado... Dinamitado.
0: Podés ir a tomar algo y si te cabe te quedás hasta con cualquier
3: esa postura,
0: hora.
3: Anita. Sí. Vos en la primera cita ahí accedés a pasar un paso bueno, más. Bueno.
0: Mira, si yo en la comida estoy bien, o si estoy en un café bien y me da para seguir, sigo. Yo soy...
3: Aunque sepas que después ya no lo vas a ver más.
0: Sí.
4: Bueno. No sabes nunca pues, eso.
3: Sí. Bueno, ella dice que sí.
5: Claro, pero
0: yo creo que descartás.
5: ¿Cómo sabes, Guille? Tenés que llegar a ese paso. ¿Cómo sabes después si da o no da?
0: Descartar es muy fácil ahora.
6: Son cosas que no se pueden prever, chicos. A lo mejor salís y hay una onda tremenda y tenés ganas de ir a agarchar.
0: La primera noche con el gordo fue un fracaso.
6: Hacer el amor.
0: Fracaso. Sí,
6: hacer el amor.
1: Igual siempre la cena no va. No va en una primera cita si vos todavía no conocés a la persona. No. Tomás algo.
0: ¿Quién no va a ir? ¿Quién no va a ir?
1: Hoy.
0: ¿Qué pasa?
6: Depende la onda de y también depende la onda que haya, porque se supone que antes hablaste por teléfono.
5: Totalmente, totalmente.
6: Ya sabés con quién vas a salir.
5: Obvio.
6: También.
5: No es una cita ciega.
6: Ni siquiera vas a tomar un café.
1: Cuando vos vas por aplicación, más o menos esas ciegas. Si vas con una cena, una.
4: Claro, pero, pará, chicos.
6: Más o menos. No, depende. No. Es que depende, porque vos por aplicación podés hablar un montón. Claro. Tenés que tener un feeling y decir,
4: chicos, pero
6: Dios me lo mandó.
4: Pará un minuto. Por más que hables un montón y qué sé yo, sí, hay algo que te pasa cuando vos conoces a alguien que es la química,
6: sí,
4: que eso no sabes si va a estar o no.
1: Sí.
4: Y ahora, y como te puede encantar una persona con la que te vas a encontrar, te puede
6: repugnar.
4: Que no pasa nada.
6: Bueno.
4: O no te puede gustar, no sé, la onda, el perfume, el aliento, o que sea, o no sé, o
7: sí, te encontrás
4: que
7: música, es
4: una fanática de algo. Claro.
7: Pero nadie está pensando, nadie está poniendo la energía en eso cuando va a salir con alguien.
0: Claro,
7: es al revés, vas
0: la
7: por
0: mejor.
7: Todo, te pones
4: no,
7: el perfume
4: pero
7: rico.
4: Pará. Lo que te propone este estudio, este informe, este relevamiento que se hizo, es que lo que le dice a la gente es traten de buscar algo que pueda ser de fácil salida.
1: Claro.
4: Después, si querés, te vas a otro lugar.
7: Pero
4: no vayan directamente a por todo. Es un enfoque. Si vos querés invitarlo un fin de semana.
6: Es una posibilidad.
5: Tengo una amiga que una vez hubo un pibe, empezaron a hablar por redes y le dijo, no sé, un lunes, y el viernes le dijo, ¿no vamos a la costa? Mm. No se conocían, ¿eh? No había ni a tomar algo, no había
4: nada.
5: No, la costa y yo dijo, me parece un planazo.
6: Bueno, ves ahí.
5: El pibe la pasó a buscar, el sábado ella se quería volver.
0: Claro, por eso te digo. Es un viaje.
5: Jugadísimo.
0: Ya es distinto.
4: Pará, chicos, pará. Nadie sale pensando que la va a pasar mal. Pero está la piba que fue como a la casa del pibe, que venían charlando y chateando y era todo divino. Y llega a la casa y lo cuenta disfrazado de Batman. ¿Entendés?
0: Chicos, lo que me pasó a mí.
4: Bueno, Anita,
7: ¿qué te pasó?
0: Spider-Man.
4: Bueno, Spider-Man, a ver, cortaje. ¿Cómo fue? ¿Ves?
0: Fue
4: por más onda que le ponga, más que energía.
5: Hulk.
0: Les voy a contar un dato más. Voy a tirar
4: no, ese es de Capitán
0: más.
4: América.
5: Ah, Capitán América era.
0: Enfrente de la gabardina. Esas citas donde te dicen, tengo un amigo para presentarte, no, y a mí
4: claro.
0: No me funcionó nunca.
4: Fanático de Marvel.
0: Me dice, es un divino. Me pregunta, viste, cuando vos te preguntan qué te gusta comer, cuál es tu tema favorito, tu banda que más te guste, cuál es el lugar que más lindo de verano.
4: Pero fuiste preparada, vos fuiste con la tanga de repuesto.
0: No, el tipo me preguntaba y yo, la primera cosa le conté, mirá, mi superhéroe favorito es Spider-Man, me gusta el arroz con manteca, me gusta el invierno. Qué sé yo, bueno, a la otra salida me invita a la casa a comer.
6: Había un poquito de onda, ¿te había
0: sí,
6: gustado?
0: Sí, había onda, yo venía de un fracaso enorme, entonces esto me daba como las ganas de vivir.
6: Claro, te da esperanza.
0: Bueno, voy a la casa y me dice, espérame acá. Bueno, dije yo. Se va al baño.
5: Vos ya estabas.
0: Sale del baño. Te estoy hablando de 1.50 m, o sea,
6: mentira,
0: un poco más bajito que yo.
6: Mentira.
2: Ya un valor,
0: sale,
2: vos.
0: Sale vestido íntegro desde la coronilla hasta el dedo gordo del pie.
2: Y sí, era el
0: de Spider-Man.
2: El hombre araña. ¿Qué querés,
0: claro? Se para en la puerta del baño, pone las dos manitos, viste, como pone el puñito en la cintura. Y me dice, y me hace con la cabecita para arriba. Claro, yo digo, ¿qué? Lo que habrá sido mi cara para que me diga, no te gustó.
4: Bájame a abrir, le dije.
0: Lo peor que me dijo fue vino después, la peor frase que podía escuchar.
6: ¿Todavía
0: que
6: hubo más?
0: Me dice, oh, Y encima lo fui a buscar en subte. O sea, mira, el tipo lo había alquilado, lo tenía que devolver en el subte.
6: Ay, lo amo.
0: ¿Entendés?
6: Lo amo.
0: Yo también lo amo.
1: Ay,
0: lo
1: ¿en
0: amo.
1: Qué momento pensó que era una buena idea?
6: Ay, bueno, mi amor.
2: Bueno, era su gusto. Ay, nunca, compartir nunca su gusto.
0: Nunca más.
4: Bueno, para que tenemos un audio. A ver, escuchen.
6: Ay, mi amor. Nah, un fiasco la cita con este flaco. Me manda una ubicación, me dice vamos a comer algo, a tomar algo. Cuando llego era esta, como estas birrerías modernas de ahora, que tienen así como banquetas altas, mesas altas. Y son esas banquetas 2x2 que vos te sentás, no sabés si te falta silla, te sobra culo. De atrás yo parecía como un chupetín gigante con un palo incrustado en el orto. No tiene respaldar, 3 horas sentada ahí, me quedó a la espalda la miseria. Para comer había papita, maní y birra. Yo me quería comer un lomito. Encima después se hace el caballero, me trae a mi casa y cuando llegamos a mi casa estaba en la puerta del auto y se quiere poner a cachondear. Mira, hermano, cuando logres sacarme la banqueta que todavía la tengo incrustada en el boquete, capaz te llamo y garchamos.
1: No.
6: En embole, ¿cómo te invitan a un restaurante como la gente, estos ratas del orto? Bueno.
4: 7:48, buen día. ¿Cómo va a estar hoy?
2: Bueno, Santi, hoy vamos a tener aún muchísima humedad, una máxima de 13 grados por la tarde y nos esperan días fríos durante los próximos días de la semana, temperaturas que no van a superar los 15 grados.
4: ¿Cómo está el tránsito, bebé?
7: Sin novedades, no hay inconvenientes en los accesos. Para las 10 de la mañana se espera un corte en Puente Pueyrredón y para las 15 una concentración en el Congreso.
4: Bueno, buen día. Unos días horribles venimos teniendo. Uy. Pero hay que ponerle onda, chicos, vamos, arriba. Buena energía. Miércoles 22, plenas vacaciones de julio. No puedo creer que estemos en julio.
0: Ya estamos, qué lindo.
2: Ya pasó la mitad del año.
0: Ya viene Mariah, con todo.
4: Para, ¿y este sábado en el próximo ya agosto?
3: Claro.
0: Sí, no puedo claro creer. Cualquiera. No puedo creer. Cualquiera.
4: Bueno, ¿qué premios tenemos, Fer?
3: Tenemos de todo, señor. 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
4: 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Bueno, 7:52, chicos. 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

0: Yendo, ¿dónde en esta mañana? 8 de la mañana, 7 minutos, buen día.
1: Buen día.
2: Chofer de la 203, arrancando la jornada laboral. Desde Moreno, Luján, Sabero, Moreno. Que tengan buenos días, chicos, gracias.
0: Un beso.
2: Gracias por todos los días.
1: Beso, mi amor.
3: Hola, Club del Moro, yendo en la ruta 14 rumbo a Concordia, a las termas. Les mandamos un beso grande, siempre los escuchamos, siempre nos acompañan. Besos.
1: Beso.
4: Buen día, yendo de Almagro a San Justo en la línea 88.
1: Beso, mi amor.
5: Buen día, Néstor de Bariloche, yendo desde Costa del Sol al centro.
1: Beso.
6: Bien ahí, buen viaje.
7: Hola, buen
1: día, chicos. Yendo
7: de Villa Rosa a Boulogne Sur Mer en el tren Belgrano Norte. Bueno, les mando un abrazo.
1: Beso. Abrazos.
8: Bueno, estoy acá en el 45, yendo al hospital a trabajar.
1: Beso, mi vida.
9: Yendo desde Ayacucho hacia Tandil, al trabajo. Que tengan un buen día todos. Sergio.
1: Igualmente, Sergio, un beso.
0: Bueno, 8 de la mañana, 8 minutos. Chicos, qué quilombo se armó con Rosalía.
10: Ay, sí.
0: Y con otros artistas en esta supuesta campaña entre Argentina, qué sé yo, que de lo que pasó en el Mundial, ¿no? La final contra España. Y yo creo que hay que ser mucho más cuidadoso con estas cosas. Y más artistas que vienen tanto a laburar a nuestro país.
10: Es cierto, para mí capaz que no se dio cuenta esto.
0: No sé, yo lo que me parece que todo es que digamos, estamos muy sensibles después de lo que pasó, pero creo que la Argentina es un pueblo que recibe a todo el mundo con los brazos abiertos. Sí. Hay artistas que han hecho gran parte de su carrera en base al éxito que han tenido en nuestro país, o lo han usado como plataforma de despegue. No sé, muchos artistas que vienen de toda la vida. Pienso, este país recibió, chicos, una Shakira cuando para el mundo no existía. Y acá fueron el número uno. Lo mismo ha pasado con Rosalía. Rosalía viene desde hace muchos, muchos años. Obviamente ella tiene todo el derecho del mundo a poner en sus redes lo que quiera. Lo que sé que bancarse el vuelto, claro. Porque es muy antipático. Ella lo que hace es repostear un video de una actriz porno que le pegaba a nuestro país en este contexto de la pérdida del otro día del campeonato mundial.
11: Sí, con una canción de ella.
0: Sí, con una canción de ella. Y bueno, fue muy antipático, ella habiendo venido tanto a nuestro país, hablando supuestamente cosas tan lindas de nuestro país durante tanto tiempo, y ahora presentándose en poquitos días. Entonces,
11: claro,
0: eso es lo que llamó la atención. Bueno, hubo un quilombo tremendo porque hay gente que quería hablar las entradas, hay gente enfurecida con ella, ella tuvo que salir a dar una declaración en sus redes sociales. ¿Cómo lo ven ustedes?
12: A mí me parece que es un tema muy sensible, que nuestra herida tardará en sanar y que la verdad es un paso en falso para la Rosalía.
10: ¿Qué dice ella en ese video que hace?
12: Es una canción que se llama La Perla.
0: Sí, las perlas remiten a algo
13: malo, porque ella esa canción, La Perla, se la hizo a un ex o a una persona con la que salió, como diciéndole sinvergüenza y medio bardeándolo.
11: Ladrón. Sí.
13: Claro. Entonces reposteó eso que subió justamente esta actriz, haciendo alusión a la victoria de España, y es como que quedó como que le estaba diciendo todo eso a los argentinos.
0: Mía Khalifa, chicos.
13: Mía Khalifa.
12: Khalifa sí, que fue el problema.
0: Que fuera Norma Leandro que subió. No, la Mía Khalifa subió, se prendió a esto, a ella le pareció divertido. El tema es que están lastimando gratuitamente.
10: Lo que pasa es que es fundamental.
0: Para, chicos, es más, digamos, lo del otro día, lo del Mundial Maya, que es un partido de fútbol, nada más y nada menos que eso. Hay muchas otras cosas que estaban en juego. Que tiene que ver con Messi, con una etapa de él.
10: Para los artistas que son tan queridos en esos países y que son tan queridos acá, hay que ser cuidadoso con eso.
11: Igual yo no entiendo. Pero fue medio torpe. A mí me gusta mucho Rosalía, me parece que fue un acto, o sea, que no lo meditó demasiado, por eso hay que alejarse a veces de las redes sociales cuando pasan. Me parece fantástico que como española esté contenta con el triunfo de España, es dentro de lo lógico, no podemos pretender otra cosa.
0: No.
11: Que lo festeje de alguna manera. Me parece una pavada, me parece también, o sea, como que hay que bajar las aguas con respecto a devolver las entradas, los que tengan la entrada, vayan a verla, que es un espectáculo
14: maravilloso. ¿En la práctica te devuelven la plata?
11: Sí, te devuelven la plata, legalmente están obligados a devolverte la plata.
13: No, hay una ley,
14: ayer veía
13: no es así exactamente.
14: Había vencido,
13: decían. Hay una ley que dice que 10 días después de haberla comprado, esa ley te avala.
10: No es inmediato.
13: No podés devolverla después de haberla comprado un año, por ejemplo.
11: Claro, que la compraron...
13: Pero lo que hacían algunos era, bueno, la pongo en venta entonces.
11: Bueno, hay que ver, igual eso pasó. Se dice en las redes, hay que ver, no, si realmente pasa.
0: Yo
11: voy a devolver las entradas, hay que ver si pasa.
0: ¿Sabes lo que voy yo? A mí, ¿sabes lo que me lastima, sea eso la que sea? La careta detrás de todo esto. Porque ella había dado una nota diciendo que el cielo más lindo era en Buenos Aires y qué
12: sé yo. Ah, sí.
0: Digamos, si vos sentís una cosa, sentíla y que sea honesto. Porque es cierto, ella ganó España y tiene todo el derecho del mundo a festejar por España.
10: Claro.
0: Es su país. Pero me parece que subir algo que le pega a un país que te ha dado tanto,
10: sí,
0: me
10: no parece
0: en un momento
11: que vas a venir
0: tan delicado,
11: sí,
10: fue
0: claro,
10: medio,
0: y que venís ahora unos días, es re jodido porque eso lastima.
10: Desafortunado, no, lastima. Para mí no la midió.
11: A mí
10: no
11: me molestó más lo de Samuel Jackson, que es un actor muy conocido.
0: Pero ese, digamos...
10: No tiene ni idea, no tiene relación con Argentina.
13: Sí, pero patinó.
11: Pero
13: sí.
11: No tiene nada que ver con lo que dijo.
0: No, chicos,
11: es bruto lo que dijo.
0: No, es de un...
11: ¿Bruto?
0: Habla de un desconocimiento absoluto, claro, que es de un bruto. Claro, por eso no resiste análisis alguno, porque no tiene nada que ver.
11: No, pero
0: con
11: para mí hay que explicárselo al
10: hay
11: señor.
10: Hay gente que no
11: para,
10: tiene idea.
11: Dice Samuel una Jackson, cosa que es de bruto.
0: Pero para, Samuel Jackson desconoce, no conoce nuestra historia, y claro. No es que viene acá.
11: No solo no conoce nuestra historia, sino que no conoce la historia de Estados Unidos, de su país.
0: Por eso, pero no es que viene acá
11: decir
0: a dar shows,
11: no importa,
0: ¿entendés?
11: Pero decir que Argentina es uno de los países más racistas del mundo es
0: por
11: una,
0: eso,
11: una
0: es
11: de bruto.
12: Bueno, no te pongas
11: no
12: mal,
11: la historia
12: no te pongas
11: de Estados
12: mal.
11: Unidos.
12: Sí.
10: Sí. Es cierto que es desconocimiento total.
11: Total.
10: No tiene ni idea.
12: De angustia.
10: Pero no me preocupa tanto Samuel Jackson, porque ¿cuántas veces va a venir acá Samuel Jackson a hacer un recital? ¿Quién le va a comprar una entrada con todo el amor del mundo, que nos parece un actor espectacular?
11: Él sí fue directo hacia contra Argentina. En el caso de Rosalía, yo no escuché el descargo de ella.
12: Borró el
11: retweet que hizo.
0: Porque lo que pasa, para la gente organizadora del evento, le comunicaron y le dijeron.
12: Claro, Rosalía, aquí está.
10: En 15 días está en Buenos Aires. Claro.
13: Sí, aparece como agotado. Entré ahora y aparece como agotado.
6: Ahora aparece agotado, pero no estaba agotado. Agotado, lo pusieron agotado para mí a propósito, como para decir, che, pero mire que nadie está devolviendo y está agotado. Yo entré el día anterior al lío este, yo entré para ver si podía comprar. Y se podía.
11: Mira,
12: te gusta Rosalía también.
6: Igual, o por ahí está pasando el inverso, que todos quieren ir a putearla.
10: Igual hay que ver la realidad, digamos. A mí me parece que va más allá de si devolvés la entrada o no. Porque después todo el mundo, en las redes son todo valiente.
11: Sí,
10: hay que ver que él devuelve la entrada.
0: Pero no lo hagamos chiquito al tema.
10: Pero por eso digo, en realidad.
0: Saquémosla a ella. Acá lo que me duele y lo que me jode es de que si hay un país que somos de brazos abiertos.
10: Es este.
0: Ha sido este históricamente.
10: Pero mira, Antonio Banderas.
0: Pero para un minuto. Y me parece que el dolor nuestro es con gente que uno ha visto y que le ha abierto las puertas de este país de toda la vida.
10: La abrazó.
0: Claro, sí. Que tengan un gesto tan antipático.
10: Bueno, pero Antonio Banderas hizo un posteo hermoso el otro día, hablando tan hermoso
11: positivo.
10: Y respetuosamente, tanto de la Argentina como de España, obviamente diciendo que va a alentar por España, y puso una cosa muy linda también. Hay algo también de estas figuras que se nota que en algún punto también les está faltando un poco de educación.
11: Sí.
10: ¿Entendés? Porque no tiene solamente que ver con que vos seas vivas en un país, sino que también te eduques.
15: Sí, igual, perdón, también lo que creo que nosotros no somos ninguno santo, chicos, todavía seguimos cantando Brasil, decime que se siente.
10: Sí, Argentina, o sea, primero, segundo, Francia.
15: ¿Qué hubiera pasado? Yo me pregunto qué hubiera pasado si hubiera sido al revés.
10: Sí.
15: Si Argentina le hubiera ganado a España, estaríamos diciendo, Colón la tenés adentro,
10: segundo
15: cualquier cosa
10: España.
15: Estaríamos diciendo.
0: No, pero pará, pero
15: entonces,
0: seguramente
15: hay que
0: un
15: hacer
0: artista
15: un
0: que va a tocar, pero seguramente, no sé, Darín, que va a trabajar tanto allá.
10: No lo haría eso.
0: No subiría a sus redes sociales algo que le pegue a los españoles.
10: O Baraglia.
0: ¿Entendés?
10: Claro.
0: El tema es el momento y el tacto. Pero bueno, nada. Obviamente que estamos todos muy sensibles.
10: Sí.
0: Me parece que
10: repasional el
0: por qué
10: el
0: tanta mundial. Bronca con la Argentina.
11: Sí, yo
0: pero
11: eso
0: parece que nosotros estamos muy estamos muy fue hermoso lo que vivimos el domingo, sí. En cuanto a un segundo puesto
10: y
0: que
10: estamos
0: es muy
10: mirando todo lo malo, porque la gente nos ama también en
0: mismo.
10: Muchas partes. Ama nuestra
0: más
10: selección.
0: O menos.
15: Se ha festejado que Argentina ganó en lugares que uno no tiene ni idea ni dónde quedan, digamos.
0: Chicos, pero por eso,
15: si no, nos quedamos
0: que
15: siempre con lo malo.
0: Lo que hizo la selección, más allá que es muy importante lo que hizo la selección, me parece que estas cosas en un momento tan delicado, tan sensible, te caen peor aún. Porque si hubiera sido en otro momento, en otro contexto, pues capaz que pasaba.
6: Santi.
0: En este momento... Sí,
11: no, pero hay una cosa real poco, de cancelación argentina.
15: Es poco
11: ahora.
15: Afortunado. Y periodistas de acá también mataron a Scaloni a la selección. Y yo no veo que lo estén condenando.
0: Bueno, vamos con otra cosa. 8 y 17. Ay, ¿qué pasa, Paulito?
6: No, yo creo que hay que respetar el duelo que están haciendo. El argentino es muy, muy futbolero y estaba muy ilusionado. Entonces hay como... que bancar unos días, que baje el dolor y después sí se pueden hacer chistes y eso. Por ejemplo, ayer me pasó en el gimnasio que en el vestuario un pibe, más o menos 20 años, se estaba cambiando y se pone para entrenar la camiseta titular de España, la roja, con el de Lamine Yamal, ¿no? Entonces yo no me pude quedar en silencio y le digo, hace falta que hoy traiga, ¿no la podías guardar sí. en el cajón un par de días? Claro. Que baje un poco la espuma. Y el chavo me dijo, sí, no sé, no me di cuenta, medio como que me sobró la situación. Bueno, sale a la sala a entrenar y claro, espontáneamente día uno la gente le iba diciendo, vos sos, te hace, ¿no te podés poner un buzo o cambiarte la remera?
15: Claro, pero eso es más puntual porque sucedió acá en
6: Argentina. La gente por ahí está como muy... como medio baja, medio pinchada, entonces hay que respetar los dolores.
0: Chicos, el humor es la tragedia más tiempo. ¿Entendés?
15: Yo no creo que seamos tan respetuosos con los otros, perdón.
0: No importa, Majo, pero estamos analizando lo que pasó ahora, que la Argentina perdió y estamos todos muy sensibles. Sí. Digamos, está todo el mundo muy triste. No es momento para chistes. En este momento nos toca a nosotros, nos tocó, digamos, salir segundo. Pará, y de artistas que se han protegido y que hemos cuidado y que hemos querido tanto. Y que hemos sido como pueblo tan generoso.
15: Sí, es
0: no sé, Arjona tuvo un gesto hermoso.
13: Sí.
0: Pero imagínate, Arjona, después de todo lo show que hizo, subí algo que nos pega a los argentinos.
15: Pero Arjona es argentino. Que te vas
11: a no.
13: Es guatemalteco.
15: Bueno, pero vivió
13: acá.
0: No importa, pará. No importa, pero te quiero decir que es un artista que viene todo el tiempo.
11: Claro.
0: Por eso te digo, con la cantidad de artistas que van a trabajar a España, imagínate que a los españoles hubieran perdido un artista que va todo el tiempo a trabajar allá, le sube algo pegándoles a ellos. No te va a gustar.
11: No,
0: capaz
11: claro.
0: que si lo hacen un año no te importa.
15: No, claro, pero también la gente es libre de elegir si lo va a ver o no. Digo, a mí esta cosa de, hay que dejar de ir a ver a Rosalía. No, Rosalía o quien sea. Sí. Me hace un montón.
0: Bueno, 8 y 19, buen día. Mi mujer la va a ir a ver. Y ayer yo le decía, ¿vos vas a ir a ver?
13: ¿La vas?
0: ¿Vos vas a ir? Como diciendo.
13: Devolvé la entrada. Devolvé la entrada, María.
0: No. A mí me parece una artistaza ella, pero con esto me...
15: Se equivocó. No me obviamente que te desilusione o decir, no ¿qué al pedo?
0: Pero no, pero ¿sabes por qué no me gusta? Porque ella venía acá y todo el tiempo se jactaba que nos amaba y que nos quería, que esta cosa, digamos... Y sí, cuando rascás un poco...
15: Se ve.
13: Ahí estaba viendo un video de disculpas de ellas que no es el de disculpas sobre esto. No. Es un video de disculpas que de otro tema que lo hizo hace meses por otra cagada que habrá hecho.
0: Bueno, pero ella retira ahora de sus redes este video.
11: Sí, retira el retweet. Debe estar mal. Creo que ella quiere a Argentina como es una torpeza.
15: Se la mandó, le dirías a tu hijo, se la mandó.
11: Dejó llevar por la calentura.
6: Tiene
11: no
6: siempre
11: pensó.
6: Comentarios tipo 8.000, 10.000 en los posteos y en el último 170. Posteo tiene 150.
0: No tomó dimensión a lo mejor de lo que hacía por un retweet.
15: En un momento le pareció gracioso.
0: Claro, ser un poquito más tolerante subió también. Este tipo de artistas, viste que se cuidan mucho. Le escucharon a Shakira dar declaraciones, viste que siempre es muy medida. Claro, los artistas estos que trabajan en todas partes... Y que van a muchos países y se sienten que juegan de locales. Rosalía acá es una local, es como Shakira, digamos, son artistas muy importantes, como lo puede ser Arjona también. Sí. Son artistas locales.
15: Bueno, evidentemente no.
13: Sí. Muchos famosos no comentándole siento, a Rosalía.
11: ¿Ah, sí?
0: Sí. Bueno, 8:21, buen día. No, pará, y si ella lo sube y lo siente, que se la banque, que no levante nada.
15: Por eso, claro.
11: Pero ella retuiteó algo que, yo no sé si retuiteó la canción también, porque Mia Khalifa sube la canción de ella.
0: Para la Cali.
11: ¿Entendés? O sea,
0: a mí lo que me asusta de todo esto es como esta cosa de los odios entre los pueblos.
11: Ay, sí.
0: Esto no conduce a nada.
11: No, y también los medios tienen que tener cierta responsabilidad, porque a la hora de comunicar, para tratar de bajar las aguas un poco, porque por ejemplo ahora, Casa de Argentina en España, porque se pelearon uno o dos pibes ahí con una bandera argentina. O sea, pará, o sea, de ahí que en el graf pongan salen a la casa de argentinos, me pareció una locura. Que dos borrachos se pelearon en un bar porque uno festejó y el otro se enojó y qué sé yo, no sé lo que habrá pasado. Casa de argentinos en España, me parece, donde hay tantos argentinos viviendo, me parece una locura.
0: Bueno, qué polémica, chicos.
13: La
0: qué
13: verdad.
15: Polémica. Qué mañana polémica.
0: Buen día.
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0: 8:22.
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0: Título, Fernando.
17: Bueno, señor, decíamos de Argentina y repercusiones de la final. Ayer reconsultaron a Scaloni, que había sido el único que se quedó a dormir en el predio de Ezeiza, yéndose a Pujato, donde también fue recibido por muchos vecinos, muchos hinchas, y él siempre muy bien predispuesto. Apenas llegó, después de estar 50 días afuera, salió de la casa de los padres, firmó autógrafo, recibió un colectivito con el ploteo de la escaloneta, saludando a los chicos. También había muchas, pero muchas señoras, muchas mujeres, y le preguntaron sobre esta infinidad que a Anita Martínez la tiene realmente atrapada.
15: Sí, a mí me resulta muy raro que nadie diga, se terminen la acá. Es todo mentira, cállense la boca.
17: Sobre las especulaciones de la conspiración, ¿no? En torno a la final que le cobraron a Argentina la bandera de las Malvinas en el partido frente a Inglaterra, que iban a detener al Chiquitapia, que le dijeron que esto está digitado para que gane España, que la arenga de Messi no fue tan efusiva cuando entró el vestuario. Sí, dijo, la verdad, no tengo redes, no sé nada. Sí está notificada la AFA que tendrá que pagar una multa económica por la bandera de Malvinas, pero a tal punto de vas a perder la final justamente por eso y las repercusiones que tiene, que a la FIFA no le gusta absolutamente nada este tipo de expresiones. Hay una diferencia muy, pero muy importante. Se mantuvo en que, muchachos, no cambió nada. Yo tengo contrato hasta diciembre. El clamor popular es por la continuidad de Scaloni. Le va a ver, y esto es bueno, le va a ser difícil a Scaloni, para mí, dejar la selección.
15: Sí.
17: En ese sentido, ¿no? Por supuesto que si dice, y la verdad no tengo más para dar, tengo la cabeza agotada, necesito cargar energías, es recontra y súper entendible. Fueron dos ciclos muy largos y muy exitosos, pero la gente, te digo,
15: Scaloni para rato.
17: Haces una encuesta y el 108, no el 100, el 108% que no existe, sí, está a favor de su continuidad.
13: ¿Algún club lo llamó? Como para decir, che, no sabe por qué lo llamó el Real Madrid.
17: No. Y no creo tampoco este tipo de técnicos con el desgaste que tienen mental. No creo que en diciembre termine el contrato con AFA y en enero agarre. Porque aparte está en nivel de los clubes top. No hay que se va a dirigir, con todo respeto, el Rayo Vallecano en España, el Mallorca, ¿entendés? El Como de Italia, claro. ¿Entendés? Son equipos. Y aparte, en enero, es inviable. En enero es la mitad de la temporada, o sea, también es raro. No elegís plantel, podés reforzar y hasta ahí nomás. Ya tenés la mitad del año empezado. Para mí se va a quedar. Lo que nosotros preguntábamos ayer era si la continuidad de Messi va a depender si sigue o no Scaloni, o al revés, si Scaloni sigue, si Messi continúa unos años más. Es una excelente pregunta la que planteo arriba de la mesa.
0: Bueno.
17: Gracias.
15: Qué buena pregunta.
17: Bueno, picando. Por fin una palmada, Costa, después de ser, viste, pedir la cubetera bajo
15: criado.
17: Decepción.
15: Criado.
17: Claro, hielo en la cara tengo de las trompadas que me dieron en la hora anterior.
15: ¿Y el Dibu?
17: Realmente desdibujado.
13: Está golpeado, Santiago.
0: Bueno, pará. Mirá cómo se me echó la frente, aparte, Gonza.
18: ¿Vieron que en todos los grupos hay alguien que se...
13: Hay un mal querido.
18: 8:26, buen día.
0: Miércoles 22.
18: Que decía que en todos los grupos hay alguien que se victimiza.
15: Sí.
18: Que si hay todos contra mí.
15: Oh, no, pero
18: todos me hacen a propósito. Todos me hacen.
15: Siempre
18: hay gente
15: pasa.
18: Que vive la vida así.
17: Y aparte, ¿por qué yo? ¿Por qué yo?
18: ¿Por qué yo?
17: A lo mejor si digo los premios, a lo mejor con alguna lágrima le pido disculpas a la gente, pero hoy hay premia. Voy a hacerlo. Hay premia. Bueno, seguí vos.
18: Claro.
17: Sí.
13: No lloré.
0: Bueno, ¿cómo está el tránsito en esta mañana de miércoles?
19: Mañana muy tranquila. Sí hay que contar que para las 10 de la mañana se espera un corte en Puente Pueyrredón y para las 15 una concentración en el Congreso.
18: Bueno, hoy por lo menos arrancamos el día y no llueve.
15: Ay, sí. Es bastante, te digo, por cómo venía
18: el día. Bastante ya. ¿Cómo sigue esto?
12: Humedad, altísima la humedad, 13 grados de máxima por la tarde. El sol como sol, de ver el sol, sería el domingo recién. Si bien estos días vamos a tener alguna presencia de un rayito solar, el domingo te puedo decir que vamos a ver salir el sol.
18: ¿Qué día, chicos?
17: Terrible.
18: Majo vino con la ropa de rugby del nene.
10: Sí, las medias arriba de la calza, Santiago.
15: Las medias son muy ajustadas, no sé cómo tengo las piernas. Morada. Y los botines
18: vas a resbalar.
15: No son tan cómodos, y me puse el casco por las dudas.
18: Está bien.
15: Un ataque, viste algo.
18: 8.27, ¿qué premios tenemos, Fer? Dijimos de todo ahí.
17: Sí, señor, claro. 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
18: En arroba Santiago del Moro puse el tuitazo de hoy. Regalamos bicicletas divinas, tipo Montanson, ¿no?
17: Sí, qué bueno.
15: Son espectaculares.
18: Sí. Qué buena, buena bicicleta. Qué lindo una buena bicicleta. Qué lindo andar en bicicleta.
17: Vamos a andar en bici, viste la invitación. Vamos a andar en bici.
18: Pero qué cosa la bicicleta que uno aprende cuando es muy chico, y pueden pasar años que no andas en bicicleta, después te subís una y salís andando como si nada.
15: Sí, aparte la libertad que te da la bici cuando sos chico y sentís
18: pero
15: que
18: ¿cómo
15: te
18: ganaste uno aprende
15: el...
18: eso y no te olvidas más?
15: No, es una memoria que queda en el cuerpo, ¿viste?
18: Sí, sí. ¿Alguien acá no sabe andar en bicicleta? ¿Viste que es algo que aprendes?
13: No, todo,
18: chico.
13: Sí, claro.
17: Y aparte no te olvidas más.
15: ¿Y alguno enseñó a alguien a andar en bici de los que está acá?
11: Yo, mi hija.
18: Yo tengo un poco más. Sí, sí, va corriendo atrás, agarrando atrás del... Sí.
12: Yo me acuerdo
18: del día. Cuando andábamos con dos rueditas, con una ruedita.
13: Después con una, claro, sí.
18: Después sin dientes. ¿Qué cosita?
15: Sí. Las iba levantando las rueditas para que no se apoyen tanto.
12: Claro, yo me acuerdo del día que mamá, estábamos en la calle... Y viste como que te levantaba de atrás la un poquito la bicicleta para hacer el envío.
15: Claro, te daban.
12: Me acuerdo ese gesto de cariño todavía y han pasado solamente 40 años.
15: Divino.
18: ¿Tan grande aprendiste a andar en bici?
12: 5.
18: ¿A qué edad se aprende a andar en bici? A los 4.
12: Por eso, 4, 5 años tendría yo.
11: Sin rueditas, para mí más grande.
18: Un poquito más grande.
15: Sí. Sí. En realidad depende también, porque ahora los chicos tienen el patapata y esas bicis que son que van empujando. Sí. Antes del pedaleo.
13: La camicleta, le dicen.
15: La camicleta. Entonces ya tienen un poco de equilibrio ahí.
10: Yo a mi mamá le enseñé de grande y casi la hago matarse en Mar del Plata con una bajada que había. Le digo, soltá, soltá. Y le dije, una contrapedal, le dije. No sabía usar contrapedal.
15: Uy, es re difícil. Soltá.
13: Cantaba la playera contrapedal. La dio contrapedal. La amaba.
15: Pero qué difícil. La amaba. Sí, es difícil la contrapedal.
18: Tienes que matar a tu vieja. La fuiste a sacrificar a tu vieja Mar del Plata.
15: Eso, la boludo y le llevó la bici.
13: Le está arriba el lobo marino.
15: ¿Tú? Para atrás el pedal. ¿Para atrás? ¿Para dónde? ¿Para dónde? Vamos. Fue directo a un poste. ¡Pa!
18: 8.30, chicos, saquen una hoja.
20: 8.30.
11: Ay, es la hora.
18: Abrimos el diccionario. La palabra de hoy, la primera palabra es ulótrico.
15: Uy, ulótrico.
18: ¿Qué es ulótrico? Con acento en la O.
15: Ulótrico.
13: ¿Alguien es ulótrico? Cine. ¿Acá?
18: Ulótrico.
15: ¿Ulótrico?
18: ¿Qué es ulótrico, Costi?
11: Ay, no tengo ni idea.
15: No. Culótrico, pero ulótrico.
12: No, ulótrico no. Es otra cosa.
18: ¿Qué es?
12: Pero quiero ser criteriosa.
15: Opa. ¿Es algo guaso?
12: Es como no guaso, es abundante.
18: No. Ulótrico viene de oulos, es el pelo rizado lanoso. El ulótrico es el adjetivo que califica un cabello muy rizado o crespo. ¿Vieron ese rulito bien tomadito?
15: Sí, el mota.
13: El que tenías vos, Fer, chico.
18: Claro. Tenía un cabello ulótrico.
13: ¿Vos no tenías un pelo
18: muy
13: así?
18: Apretado, tenía. Y con rizos pequeños.
15: Como el rulito chiquitito.
18: Claro. Sí.
12: Como
18: sí,
12: la hija de Minerva, como Minerva Casero. Claro.
15: Que lo estirá y le llega a la cintura y si no lo tiene cortito. Sí.
17: Como cucurela. Sí,
11: sí. Como cucurela, claro.
18: Claro,
15: qué
18: claro.
15: Ulótrico
18: es muy, muy, muy, muy, muy, esos rulitos bien. ¿Alguien acá hizo la permanente alguna vez?
15: Sí,
2: yo
21: me arruiné el pelo para siempre.
15: Yo también me lo arruiné. Y acá todas, seguro, porque somos de
11: esa generación que cuando se usaba la permanente te quedabas horas en la peluquería con un olor horrible que te ponían esos bigudis.
21: A líquido.
15: Espanto, y se
21: y
15: te
21: cuando
15: quemaba
21: yo era chica se decía la base.
11: La base.
15: La base. Hice la base para darle un poco de onda.
21: Para el movimiento.
11: Suerte no se usa más porque nos destrozaba el pelo eso.
15: Se hacía miércoles el pelo.
21: Fue la ruina. Yo quería ser la chica del verano en Mar del Plata. Y entonces le digo a un amigo mío, le digo, ¿por qué no me haces unas ondas? Le digo, para yo meterme al agua y cuando salgo a hacer como sirenita. Bueno, quedé, era otra cosa, otro animalito era.
11: A mí me pasó también, a mí me quemaron el
18: pelo. ¿Pero qué pasa con las del pelo lacio que quieren rulo, el rulo pelo lacio? ¿Eso
15: y siempre
18: cierto?
15: Querés lo que
21: el
15: no
21: tiene. El deseo
15: tenés.
21: Del hombre, tener lo que uno quiere, no quiere, no tiene.
18: Bueno, vamos con otra palabra, atarquía.
11: ¿Cuál?
18: Atarquía.
11: Atarquía.
21: Atarquía, sí. O sea, es no.
15: Atarquía.
18: ¿La atarquía qué es?
21: Hoy es muy difícil.
13: Hoy están difíciles, ¿eh?
15: Algo con el cuerpo. Algo con el cuerpo.
18: Acá todos somos todos atárquicos.
15: Taquicardia, atarquía.
18: No.
21: Este es atar.
13: Locura.
18: Claro.
21: No.
15: El que se niega a dormir de más.
18: No.
13: Parco.
21: ¿Cuándo uno duerme de más?
15: Atarquía.
21: Atarquía.
13: Intenso.
18: No. Atarquía o auto. Autarquía.
15: Ah.
21: Ahí está.
13: Por eso no la sacamos.
15: ¿Qué? ¿Saben qué es autarquía?
11: Autónomo. Claro. El que tiene su propio gobierno.
15: Autónomo.
18: Exacto. Autárquico, claro. Claro. Es autónomo.
15: Es autónomo.
18: Es una persona, la autarquía es la...
15: Ahora lo sabían todo.
13: Claro.
21: No, pero...
15: La autarquía es más fácil.
18: Es autosuficiente, chicos.
15: Autónomo.
18: Sí, claro. Es un ente autárquico, es autosuficiente.
13: Claro, la AFA, por ejemplo.
18: Es independiente.
21: Autárquico.
18: Es atarquía o autarquía. Es ser autosuficiente. ¿Entendés? Bancársela uno solo. Soy independiente.
21: Claro, como Sorbo, que es autárquico.
15: Claro.
18: Todos somos autárquicos.
15: Todos.
21: No, todos, ¿no?
18: Claro. ¿Y cómo que
15: casi
18: no?
15: Todos.
22: Yo soy monotributista.
13: Ahí está, sos autárquico.
15: Yo también, autónomo.
18: No, pero te quiero decir que todos somos autosuficientes, no dependemos de alguien.
15: Claro.
18: Obviamente dependemos de mucha gente, pero somos dependemos de nosotros mismos para... Sí. Para seguir adelante.
13: Sí. Si te quedas sentado en el sillón, nadie te va a venir a buscar.
15: En definitiva, nadie es de totalmente autárquico, ¿viste?
18: No, pará, vos dependés de un montón de otra gente.
15: Claro que sí.
18: Pero si vos no te movés del sillón, te comen los piojos.
15: Sí, claro. Sí. Claro.
18: No es que te van a venir a traer el sueldo. Claro.
21: Te comen los piojos, pero si vos tenés a alguien que te garantice que los piojos no te van a comer, hay gente que elige quedarse en el sillón.
15: Ah, sí, bueno, eso
18: vago,
15: siempre
18: mucho
15: pasó.
18: Vago, mucho vaga. Sí. A mí me encanta ser independiente y ser autárquico. ¿Cuándo fue la primera vez que tuvieron que se dieron cuenta de la independencia y la libertad que tenían? Mucho tiene que ver con el primer sueldo.
15: Uh-huh. O... Aprender a
13: sí, yendo más atrás.
18: O la primera noche que te fuiste lejos de tu casa.
13: Claro.
18: O que te fuiste de viaje, no sé. ¿Cuándo vos sorbo?
13: Yendo más, cuando era un poco más chico, cuando me fui por primera vez del colegio a mi casa solo. Que tenía que volver, nadie me iba a buscar. Y era como, bueno, claro, tengo que bien. Caminar.
18: Bueno, y vos de pendejo te fuiste a Europa a jugar.
13: Claro, sí, ya cuando estaba un poquito más grande, 19.
18: Bueno, pues 19 años.
13: Sí, era un pendejo, claro. Sí.
18: ¿Vos, Edith?
11: Yo a los 17 años, mi mamá me dejó ir, no lo puedo creer todavía, pensándolo a la distancia, de vacaciones con una amiga que iba a su hermana mayor, yo creo que por eso me dejó ir, y nosotros no, ellos no tenían la posibilidad de irnos de vacaciones, y me fui de vacaciones a San Bernardo con ese grupo, yo me sentía libre.
15: Emancipada.
11: Sí, porque aparte mi mamá no me dejaba salir y volver tan tarde, o a mí me gustaba mucho ir a bailar, me gustaba mucho ir al boliche, los recitales, todo eso me gustaba.
18: ¿A quién no?
11: A mis hermanas no, por ejemplo. Yo tenía dos hermanas mayores.
18: ¿Qué felices he sido en el boliche?
11: Yo también. Yo estaba, era como en mi hábitat natural.
18: Olor a humo, ay, boliche.
11: Sí,
18: papá.
11: Sí. Salir a la anoche, mañana con el sol. Sí, bueno, mi mamá no me dejaba, entonces yo me retaba mucho cuando yo llegaba tarde. Y cuando me fui a San Bernardo con mis amigas, cuando volví, bajé del micro, me dijo, no fuiste nunca a la playa, porque volví blanca, volví amarilla. Y me dijo, nunca fuiste. Sí, fui, lo que pasa es que me quemé y me pelé y ya está, le dije.
21: Ah, renovaste la piel.
11: Pero
21: como
11: era mentira, no había...
18: ¿Vos, el Fernando,
11: sol lo vi
18: fuiste
11: de día.
23: A ver, que me acuerde rápido cuando me daba plata mi mamá y me decía, anda a comprar pan, e iba solo, no tenía que cruzar calle porque era a la vuelta, pero era chico, viste, tenía el vuelto y todo. Y me acuerdo, sí, cuando ya tenía llave del departamento. De la casa de mis viejos.
15: Claro, cuando te dan la llave.
21: ¿A qué edad te dieron la llave?
23: Y sí, en la secundaria apareció 20, Gonzalo.
2: ¿22?
18: No, pará, y cuando empezás a manejar, chicos.
15: Ay, qué lindo. Eso es tremendo.
11: Eso es muy lindo. Muy lindo.
18: El primer sueldo, cuando te bancás vos. Para mí, la independencia tiene que ver mucho con la independencia económica.
15: Totalmente.
18: Porque vos, si dependés económicamente de que alguien te banque...
15: Todavía sos dependiente.
18: Sos dependiente.
15: Sí, y además que yo me acuerdo la primera vez... Nosotros siempre trabajamos en el negocio de mi mamá, desde que tengo uso de razón, y mi mamá nos daba plata. Bueno, pero la primera vez que yo tenía 14, 15, que trabajé por mi cuenta fuera de Botolín, esos primeros pesos que era tarjetero.
11: Esa ya independencia.
15: Eso fue como, porque siempre...
2: Porque saliste abajo de tu vieja.
15: Claro, de alguna manera la plata salía del mismo lugar, que era de Botolín. Pero la primera plata que yo gané fuera de Botolín, ahí fue como, esto sí. Claro.

0: te ganaste tu manguito, viste que lo cuidás el triple.
1: Sí, y podés hacer lo que querés.
0: Y pensás, me convendrá esto, me compraré aquello, sí, ahorrás. Claro. ¿Viste? Le das el valor que tienen las cosas.
1: Claro.
0: Y ahí está un poco la independencia. 8:38, chicos, vamos. Fernando, dejé el petete. El termo. ¿Cómo está el tránsito, bebé, en esta mañana de miércoles?
2: Hace un ratito choque múltiple en General Paz, altura Tonelero, sentido Río de la Plata. Se espera para las 10 un corte en Puente Pueyrredón y para las 15 una concentración en la Plaza del Congreso.
0: Bueno, buen día. Escuchen esto, mira, ¿por qué algunas personas, me voy a incluir, algunas personas caminamos de un lado a otro mientras hablamos por teléfono?
3: Porque
1: no sé por qué no nos podemos quedar quietos.
4: Ansiedad.
1: Yo camino un montón cuando hablo.
4: Yo también.
0: Yo no. Y en un lado de mi casa tengo menos señal, entonces trato de volver para el otro lado.
1: Tal bueno, cual.
0: Aunque muchas veces ocurre de manera automática, claro, no te das cuenta. Este hábito puede estar relacionado con la forma en que el cuerpo acompaña el pensamiento y el habla. Cuando uno habla por teléfono, muchas personas suelen caminar de un lado a otro, como es mi caso. Si bien parece una simple costumbre, distintas investigaciones explican que este hábito puede ayudar a facilitar determinados procesos mentales. Los pensamientos fluyen con mayor libertad cuando uno camina. Y mientras está uno estático, sentado, es como que no se le abre tanto la imaginación como cuando uno camina.
1: Ah, mira qué loco.
0: Pero viste que es muy de nosotros los hombres esto.
5: Ah, mira, cuando le dijiste, tuve una imagen. Ayer tuve como una llamada de media hora y en un, no sé, 20 metros, iba y venía.
6: Ya te llamaron.
0: Sí.
6: Recursos.
0: Escucha, en las pruebas que se hicieron, el 81% de la gente que participó obtuvo mejores resultados mientras caminaba. Que cuando permanecía sentado.
1: Es que es verdad que es algo que te ayuda como a pensar. Viste que cuando los chicos te, no sé, Joaquín cuando era chiquito y me imitaba, agarraba algo como un teléfono y caminaba. Viste que los chicos imitan así a los grandes hablando por teléfono.
0: Cuando uno camina, acompaña el proceso de organizar ideas, buscar palabras,
1: claro,
0: y pasar de pensamientos al siguiente.
1: Como una búsqueda.
0: Es como que caminar ayuda como a la cabeza a ordenar y a fluir en lo que quiere decir. Es todo un tema igual, chicos. Viste que, no sé, querés mandar un mensaje de voz, ¿no? Primero no entiendo por qué hay gente. Generalmente las mujeres son de mandar mensajes más largos.
4: Ay, sí.
0: Nosotros los hombres, como hablamos menos, mandamos mensajes un poco más cortos.
5: 20 segundos es una locura.
1: Sí, no se expresan menos también. Hay veces que ni se entiende lo poco que mandan.
0: Sí. Y otra cosa, caminamos mucho. Cuando hablamos por teléfono, pero si no, nos cuesta hasta que nos ponemos a hablar. La mujer habla mucho más por teléfono, habla mucho más al día.
6: Y somos unos beneficiados, porque nuestros viejos tenían el teléfono fijo, o sea, no podían empezar a caminar. Salvo si el cable era largo, nosotros tenemos la posibilidad a través del celular.
1: Sí, pero dibujabas.
0: Pero el inalámbrico,
6: Bueno, sí, más adelante también.
1: Pero yo no me quedaba quieta tampoco en el fijo, dibujaba o enroscaba el cable.
0: No, para el otro.
5: La vertical.
0: Te enroscabas, te dabas vuelta de un lado a otro.
1: Claro.
4: Sí. Qué loca esa ansiedad de la caminata.
1: Sí.
0: Sí.
1: Pero es verdad que por ahí tiene que ver con una búsqueda, como que el cerebro va caminando y va buscando y va rearmando cosas.
0: Aunque caminar de un lado a otro puede ser visto como un indicio de nerviosismo, también responde a una tendencia natural de mover el cuerpo mientras pensamos y hablamos. Es decir, que el cuerpo acompaña todo lo que está pasando en la cabeza. ¿Entendés?
6: Sí, sí, claro. Sí.
0: Y fluye mejor y organiza mejor las ideas. Es como que te ayuda a encontrar las palabras. ¿Nunca les pasó cuando mandar un mensaje de voz y también caminan?
1: Sí, sí.
0: Mientras hablan.
1: Yo camino siempre cuando hablo, mando mensaje
4: Yo los escucho.
0: Y los que tenemos chicos, vos estás terminando de mandar el mensaje y te grita de atrás.
7: Cuando estás mandando un audio y te hablan encima.
6: ¡Me traes papel! Sí. No, y justo después de 1:20.
1: Por suerte se puede borrar.
4: Yo lo que tengo es que ahora me da inseguridad y los escucho, a ver si
5: mandaste bien el mensaje.
1: Depende a quién le mande.
7: A mí también me pasa
4: y si
7: eso.
4: Me gusta cómo lo mandé.
7: Sí,
4: claro. Bien.
0: A mí me encanta escuchar a toda la gente, a toda la gente en 1.5.
7: Hay un problema que a veces vos mandás un audio y si en 1.5,
5: ¿no?
7: Pero en 1.5 o en 2 parece enojada.

0: No, ¿entendés?
1: En 12 muy rápido.
0: En 12, pero a veces vos si acelerás mucho, a lo mejor esa persona parece enojada, parece que te lo está diciendo mal. Y si lo bajás a la velocidad real, te das cuenta que no, que está hablando bien.
2: Yo no escucho los mensajes en uno. Todo en 1.5.
3: Tengo un médico que...
1: No, yo escucho todo en 2 si puedo. Pero a veces si habla rápido en la otra parte no entendés nada.
2: Claro, no entendés.
1: ¿Qué, Costi?
3: Tengo un médico que está en 2, pero está en 1.
1: ¿Cómo?
3: Vos escuchás el mensaje y parece que lo está mandando en 2. Pero no, es en uno.
4: Pero muchos acostumbraron.
3: No, entonces yo le digo, Ariel, por favor, no te entendí nada de lo que dijiste.
4: Pero muchos acostumbraron a hablar así justamente para eso, ¿no? Por los audios. A mí me pasa a veces que digo, estoy reacelerado y es una cuestión de querer escuchar en 2.
0: Lo que pasa es que a vos no se te entiende en 1.0, ¿no?
4: Claro, sí, obvio. Pero bueno,
3: en 0.5 ya se dificulta la comprensión.
0: Es complicado.
2: No te entienden, sordo.
4: No, te das cuenta. Un incomprendido. Toma, dame un beso.
1: 8.44, buen día. ¿Qué premios tenemos, Fer?
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1: Cuando la gente sube cosas, viste, que...
0: Si están enamoradas.
3: Ay, un poco me siento que es para Fernando este mensaje.
7: ¿Ustedes no están enamorados?
3: Yo no.
1: Pará, que tengo una nota de eso. Mirá.
7: Ah, mirá, justo, tiene el pie.
2: Mirá. Ay, qué lindo tema este.
0: Anita está tremenda.
3: Ella es Woman in Love.
1: Está caliente. Angelina Jolie confiesa que lleva más de 10 años sin tener relaciones íntimas.
0: No.
2: ¿Cómo
0: Edith? Ya, estoy en el horno. Porque si Angelina Jolie.
4: Tricota, Edith.
1: Tres años en agosto.
2: Mirá cómo se acuerda del último. Fue en agosto de hace 3 años.
1: ¿Cuándo es? El 1 de agosto festejamos los 3 años. ¿Cuándo cae?
0: El lunes 3 de agosto
1: festejamos los 3 años de Edith. Sin tener nada.
8: Ahora será cierto.
2: No te creo.
8: Eso,
3: podés no responderme, pero el último fue el compañero de trabajo.
0: Sí, claro. Sí.
8: ¿El periodista?
0: Sí.
1: Chicos, estamos hablando de Angelina Jolie.
0: Claro, hablemos de Angelina Jolie, que es más interesante.
7: ¿Casanseu?
1: Escucha. Luego de su separación con Brad Pitt, Angelina Jolie reveló que lleva 10 años sin tener relaciones íntimas. La actriz aseguró que durante este tiempo, todo este tiempo que ha pasado, priorizó su paz, su familia y su proceso personal. Dio una nota hace un tiempo y estas declaraciones se volvieron virales. Claro, 10 años es mucho.
0: Es un montón.
3: Para mí, mientras ya tenga el rechazo masivo que tiene por su corporeidad, va a estar sin tener relaciones, sin nada.
1: ¿De qué?
2: ¿Qué? Claro, el quilombo que tiene con su cuerpo.
3: Claro, el quilombo que tiene con su cuerpo, imagínate que desnudarse delante de alguien no le debe causar ningún placer.
2: ¿Qué sé yo? Para mí se hace la distinta.
1: Para mí también.
2: Yo creo que hay que relajar un poco.
3: Rechazo masivo por su corporeidad.
2: Una chica muy, muy tensa. Tiene un temita. Tiene un quilombo. Tienen que relajarla un poco.
1: Sí, yo digo. El otro día cuando la vi a la mujer de Beckham, ¿no?
2: A Vicky.
1: Y digo, relajate un minuto, aunque sea, cagate de risa.
2: Estás muy pasada de nervios. Se la nota tensa.
1: En serio. En el momento tenés que descomprimir y cagarte de risa. ¿Entendés?
3: Pero en otro lugar
1: de la vida también.
3: Claro, pero en otro lugar del globo terráqueo el desfile era la semana de la moda o algo así. Y entonces estaba la J-Lo, toda vestida de Dolce Gabbana. Tenía piedras desde hasta el ojete. Y yo digo, ¿en algún momento esto relajará? Y dije, no puede ella. No se puede.
1: Jennifer.
3: J-Lo.
0: Como poder puede, ella me parece que
3: nah, no. No, una no espera.
1: Se viralizó una imagen de, no sé si la vieron en Nueva York, que sale la gente es como que monta, así o prepara su salida. Y ella sale, ya como tienen preparada la salida para que la gente le saque fotos y todo.
3: Ah, viste.
1: Y yo digo, yo también pensaba lo mismo. Qué estresazo vivir todo el tiempo así. ¿Entendés?
2: Pero,
1: cuando sabes, aparte, digamos, que uno es una persona y que puedes tener un momento más o menos, pero hablo de gente que es un poco más grande y digo, qué cagada que no se relajen un poco más. Obviamente que todo el mundo tiene derecho a estar y hacer lo que quiera, ¿no? Pero algún día cagarte de risa.
2: Es que si no, no podés vivir. Tenés una vida solo de ficción, porque es solo ficción. Y para hay mucha gente que está cómoda en ese divismo también, ¿eh?
1: Por eso, pero yendo a Angelina Jolie, digamos, que hace 10 años que no tiene relaciones, si es súper respetable si es por una cuestión de decisión personal.
2: Obvio, si lo elige.
1: Y tampoco tiene necesidad de contarlo.
2: Igual permitime dudarlo, porque andás contándolo, nadie te preguntó.
1: Claro.
2: ¿Sabes quién es genial? Me parece súper
0: como si eso lo hiciera más o menos.
2: Más o menos.
0: Pero no es como... Yo coincido con lo que dice Marcela. ¿Por qué esta cosa de la energía sexual de cuidarla? Ella se separó de Brad Pitt y quizás... a mí no me parece mal que lo cuente. Es una elección.
1: No, pero ella lo cuenta desde la pose.
2: Como una postura, no, claro. No se lo siente sincero.
3: Hace 10 años que nadie toca esta rosa.
1: Entonces, ¿cuál es la lectura? Uy, la mujer más hermosa del mundo. Y hace 10
2: años. No tiene relación.
1: Claro, uy, lo que le hace cuando te agarre. Es como para generar, ¿entendés? Es como esa gente dice, estoy solo porque estoy pasando mal. Esto es mentira, es como es para buscar la reacción.
2: Sí, así como el que anda diciendo.
1: Entonces, digamos,
2: que
1: está hecho para el título.
2: Sí, o los que andan diciendo que tienen relaciones 7 veces
1: todo
2: por
1: el
2: día.
1: Tiempo.
3: Bueno, acá bien. Tenemos 2.
2: Es un montón también.
4: 6, no 7, 6.
1: Ahora, qué mujer hermosa, ¿no?
2: Sí.
4: Edith, sí. Edith, sí, la verdad que
1: Edith.
4: Sí, sos hermosa, Edith. Edith. 3 años ya.
0: ¿Qué iba a hacer? ¿Qué basta?
1: Angelina Hermida.
3: Angelina Hermida es un
1: no,
3: buen
1: Edith
3: nombre.
1: Edith Jolie.
0: Me encanta que
1: Edith
0: me digan.
1: Me
0: puedes decir Edith Jolie a partir de
1: Edith
0: ahora.
1: Edith Jolie es nombre de pilchería de barrio.
4: Edith Jolie.
1: O de peluquería.
0: La Jolie.
2: La Jolie.
3: Pero en tu caso es la Jolie.
0: Yo soy la Jolie.
1: No, Edith Jolie es muy bueno. El nombre de actriz porno latinoamericana.
0: Ay, sí.
3: Como la Califa.
1: Oh. Edith Jolie.
0: A mí me confunden con la Califa.
4: Edith Califa.
1: Califa. Con la Califa.
4: Con Califa.
1: Mía Califa sos vos. Bueno, buen día.
9: Get up, que she's a dancer.
1: Ninja Jones. Vamos.

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0: Edith Jolie es muy bueno, Lo tenés que registrar.
2: Lo voy a registrar.
0: Edith Jolie. 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
0: Bueno, 8:55, hacemos una tanda y vamos con la frase de la pizarra. ¿En esto qué fue y será?
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1: Frase de la pizarra.
2: Bueno.
1: Para el día de hoy. A ver, ¿subís vos, Anita?
3: Por favor.
4: Sí, que vení, Anita. Pisa acá.
3: Ay, no te quiero lastimar. Pise.
4: No, vos no lastimás a nadie.
3: Ahí va.
1: A ver.
3: Che.
5: Qué elasticidad, ¿eh?
4: Qué bravo. Mirá, con los pies va a escribir. Mirá hasta dónde le llegan las pies, Anita. Qué peine.
3: Voy con el izquierdo que me resulta más.
4: Qué peine.
1: A ver, a ver, a ver. ¿Le dan una mano o no?
4: Sí, mira, yo ya la tengo.
5: Pero está. Fue como obvio,
3: mirá, voy a poner la tiza entre este dedo y el otro, mirá. Ahí va.
5: Tampoco ganche bien.
4: Mirá.
3: Bueno.
4: Ay, mamá. ¿Quién pudiera?
1: Bueno, a veces no te das cuenta del peso de algo que has estado cargando, coma, hasta que sentís el peso de su liberación.
4: Claro. Total.
1: A veces no te das cuenta del peso de algo que has estado cargando hasta que sentís el peso de su liberación.
4: Totalmente. Claro,
5: hasta lo liviano que te sentís cuando ya no está.
4: El otro día una amiga había cortado con su con un chico que estaba saliendo y estaba raro. Y yo le digo, ¿estás, te sentís aliviada? Sí. Bueno, listo, ya está. Era lo que tenías que hacer.
1: ¿Viste?
4: Después harás el duelo, después verás qué pasa. Pero si ya sentís alivio...
1: A todos nos ha pasado en algún momento de la vida, ¿no? Con alguna persona de nuestro entorno,
4: sí, con
1: alguna
4: un
1: pareja.
4: Trabajo.
1: Con algún laburo. Claro, y vos decís, uy, ¿por qué tardé tanto en sacarme este plomazo?
5: Y el proceso a veces...
1: O este garrón.
4: Claro, qué alivio, qué alivio.
5: Sí, no digo siempre, pero muchas veces los kilos que una se tira encima tienen que ver con ese peso.
3: Se los come.
5: Y claro, entonces yo iba a un médico que me decía que cargar papas.
4: Ah, para que seas consciente de los kilos que cargabas.
5: Claro, me decía
6: él. Se ahorraba el changarín también, ¿no?
1: Sí, carga. Mirá, hay un piano abajo y dos sofás. Sí.
5: Cárgalo, vas a ver. Fíjate la semana que viene.
6: Volvé la semana que viene que tengo como unos muebles, dale.
5: Claro. Forma parte del ejercicio. No, entonces vos tenías un... Entonces un día llegué a 20 kilos, había bajado 20 kilos y me dice, vos intentá caminar ahora con 20 kilos. Le digo, no puedo. Bueno, me dice, podías porque lo hacías.
4: Claro, pues lo cargaba.
5: Pero era como graficarlo, o sea, vamos.
1: Bueno, las emociones es igual eso.
5: Sí, por eso. Es metafórico,
1: es como andar
5: pero
1: con
5: es
1: la
5: gráfico.
1: Mochila, es andar con la mochila liviana. ¿Viste que dice que todos cargamos una mochila? Que la vamos cargando de basura, de porquería.
6: Igual para sentir el alivio hay que sentir el peso antes.
3: Claro. Hay es que reconocer.
6: Es inevitable. Es inevitable el peso.
5: Pero a veces no lo sentís tanto ese peso.
4: A veces no sos tan consciente.
5: Y te das cuenta cuando te liberaste, justamente.
6: Claro, es que por más que vos no lo sientas en ese momento,
5: hay un proceso
6: que tenés que atravesar un proceso.
5: Pero por ejemplo te pueden dejar, entonces el peso te lo sacó otro. La decisión subjetiva es que está bueno, es hasta acá, no doy más, estoy asfixiada.
4: Yo creo que además, a veces uno no se da cuenta el peso que carga.
3: Son señales que además uno no quiere oír a veces. Uno a veces sabe dónde está el peso para sacar si no se lo saca de una vez.
1: Hay gente más propensa.
4: Sí, no sos tan consciente.
1: Hay gente más propensa y no. Por ejemplo, con Edith es difícil sacarte un peso a vos, ¿eh?
3: Mentira, si yo soy re generosa. ¿Qué necesitas, plata?
1: Y toda la otra cosa. Fernando, comprometete.
5: Fernando, entrega. Abrí el corazón como lo abrimos nosotros.
1: ¿Cuánto fue? 52 minutos para las 10.
4: No,
1: está bien. Es hoy. Y a veces no le. Porque a mí me pasa esto. No se suma el más peso al que ya lleva.
3: Sí, pero mochila. En la mochila cargas de todo.
1: ¿Por qué? ¿Por qué sigo cargando? Cargando peso, cargando quilombos ajenos.
3: ¿Quién me metís patrones?
6: Yo no, ¿sabes?
1: A veces no te das cuenta del peso de algo que has estado cargando hasta que sentís el peso de su liberación. Ya está,
4: ay,
1: carga más liviana.
4: Sí, qué suerte.
1: Baje, Anita, a ver.
4: Vení, Anita,
1: tirate. Último momento.
5: Ay, sí. ¿Qué pasó?
6: Sí. Ay, ay, ay, ay.
4: Va. Viene.
1: Uy, tenemos la palabra. Habló.
6: ¿Sí?
1: Bueno, puso Rosalía en su Instagram. Le di a compartir porque sonaba la perla y ni leí lo que ponía. Mala mía, perdón. la bandera dice Rosalía. Igual 24 horas después para poner esto.
7: Ahora, sí, la bandera argentina toda pixelada.
8: Sí, ¿no?
1: No sé.
8: Otra
6: pero
8: foto.
6: Nada, que lo que diga les va a caer bien.
8: No, bueno, no, no está. Podría haber hecho un video yo hablando.
6: Yo mira, yo no la conozco a Rosalía, pero cuando lo vi, yo pensé, esta le dio retweet sin mirar demasiado, porque estaba sonando la canción de ella.
5: Podría darte vuelta el concepto. Como te cae bien, no te interesa.
1: Obvio.
6: No, me cae bien, selectivo, me gusta. Todo.
1: Viste que claro, ahora lo que nos pasa en estos tiempos es sí, quién dice las cosas. Sí. Digamos, que, según quién las dice, es el nivel de gravedad.
6: Yo lo que creo que hay que bajar las tintas, coincido, de este conflicto internacional que está teniendo la Argentina, este intento de cancelación.
5: La campaña anti-argentina de acá, dijo Bardem.
6: No, chico, bueno, no, sí, hay, no, hubo, sí, sobre todo en Latinoamérica, yo creo que hay que
1: pero
6: bajar
1: esto es de
6: un poco.
1: Siempre. Pero esto es la efervescencia del fútbol.
5: Somos muy envidiados.
6: No, yo nunca viví una cosa así. Sí, o sea, para mí potencial no es de siempre, porque
1: pero
6: esto está potenciado
1: que se ha
6: por las
1: con
6: redes.
1: Uruguay o con Brasil que han terminado todo matándose.
6: Sí, digamos, pero esto lo potencia las redes, las redes sociales, sí, la gente opinando de Argentina y la gente hablando bien.
1: ¿Para qué le voy a contar a la gente? Le voy a contar a la gente. Rosalía, 24 horas después del quilombo que se arma con este video que repostea ella de un artista que bardeaba a la Argentina, sale, pone una banderita argentina y pone le di compartir porque sonaba la perla. Yo creo que a ella le gustó esta cosa de que una ex actriz porno haya usado una canción de ella.
6: Claro.
1: No tomó por ahí la dimensión, yo obviamente que le creo. Uh-huh. Me parece, la disculpa para hacer esto podría haber sido ayer, mucho antes, con un video de otra cosa, y me cortaba todo.
5: Claro, en el momento que lo borró se dio cuenta, sí, ahí le podría dar las disculpas.
6: Lo que pasa es que nunca sabés hasta dónde va a escalar este conflicto, ¿entendés? O sea,
5: Rosalía,
6: no sabés.
1: Pero pará,
4: pero evidentemente no le importaba tanto tampoco. Sí.
1: Bueno, buen día, 9 y 11, chicos.
5: Acá lo
1: vamos a arreglar la vida a la Rosalía nosotros.
4: Claro,
5: no, a Sorbo que la imitaba y la sacó de su galería.
8: No, no la hago más,
9: sí,
8: ¿no?
9: Sí, metralleta.
4: No, aparte, escucho más.
8: Aparte otra cosa.
5: Esta no está
8: la,
5: más.
8: La banderita
9: se fue de gira.
8: La banderita es el emoji agrandado. Claro. Ni siquiera buscó en Google una bandera.
1: No.
8: Claro. No.
5: Sacaste a alguien más de tu galería.
4: ¿Hasta qué le ganaste, Rosalía?
8: Claro, aparte, hizo un descargo hace poco pidiendo disculpas por una
6: igual
8: pintura,
6: sabemos
8: por
6: redes,
8: un cuadro.
6: Los que sabemos de redes sabemos que la comunicación es así.
7: ¿Y no vieron lo que subió Ricardo?
8: Ricardo subió una foto de la camiseta del Diego,
7: con
8: firmada por el Diego, con la hija, pintados de Argentina.
1: ¿Eh? Pero para que sí, claro, hizo 450 shows mínimo. Sí,
7: y
1: claro,
7: ya cobrado, ya está.
9: Estuvo en el Mundial, Ricardo.
8: Estuvo en la final.
9: Sí, claro.
8: Robertito Funes lo
9: entrevistó. Sí, lo vi. Yo me lo encontré, pero es bastante futbolero. Yo me lo encontré
8: re futbolero
9: en Alemania, en la final de Italia-Francia.
4: Igual tenemos una cosa de huérfano. Ahora necesitamos que los famosos nos quieran. Dale, buena gente.
8: Estamos hablando del poeta igual, bueno,
9: Ustedes
8: poeta es el número uno.
9: Ustedes hicieron, me meto solo, ustedes hicieron, ¿sí? Alarde cuánto tiempo. Ay, Coldplay no puso nada del campeonato del mundo.
4: Sí,
9: y bueno, y ahora
4: hasta el día de hoy le
9: y ahora se indignan por esto. Pero bueno,
1: buen día.
5: Es selectiva la indignación.
4: Claro, es selectivo el dolor.
6: Yo entró no me indigné por eso. No me
9: entró la Balubi.
6: Yo con Coldplay está todo bien, ya te lo expliqué. Me molesta más la gente.
9: Pero no, cargo, yo hablaba en general, puse
8: la gente que lo escucha.
1: Está, pero está todo peleado.
8: La gente que escucha Coldplay.
9: Santiago, ponés orden.
4: Estas son las consecuencias del Mundial, chicos.
6: Claro.
1: Vamos, buen día.
6: Basta, me hacen calentar.
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1: Bueno, la primera ministra de Japón. Japón es uno de los países más organizados del mundo. La gente que estaba allá te habla maravillas cómo funciona todo. Y la primera ministra de Japón, ¿saben cuántas horas duerme? Sanae se llama esa.
9: A ver.
1: Takaichi.
9: Duerme
1: Sanae Takaichi, la primera ministra del Japón.
9: Tres horas
1: duerme.
9: 3 horas.
1: Duerme entre 0 y 3 horas por
9: día. Ah, me está muriendo.
8: ¿Cómo entre 0 y 3 horas?
1: No. Sí. Y debe, a lo mejor duerme un día y no llega a la hora, ¿entendés?
4: Pero que está loca como un plumero.
1: Y no sé, no debe dar abasto con tanto trabajo.
8: No.
1: La carita hay de cansada de Sanae. Ay, Sana.
6: Le dice. Anda a dormir.
1: La secretaria le dice, Sana, ¿usted está bien?
5: Sana, le dice.
4: No, debe
1: poquito,
4: estar.
1: Un poquito cansada, dice ella. Pero viste que son muy, muy, muy dóciles. Es un pueblo muy, muy, muy laburador, muy... yo conozco gente de Japón, la mejor amiga de mi mujer es japonesa, y somos, en ciertos aspectos, tan diferentes. Ellos, por ejemplo, no levantan mucho la voz, cuando comen muy lento, respetan mucho el silencio. Culturalmente somos muy distintos. Completamente distintos. Y ya son andamos los gritos, las cosas. De modo que es otro mundo.
5: Este. Claro, pero vos imaginate que si esta mujer duerme de 0 a 3 horas, esa es tu medida de corte. Estoy cansado. No, y la primera ministra te dicen durmió una hora.
4: La primera ministra y mira cómo está, fresca como una lechuga.
1: No, pero chicos, aparte ya llegás a defraudar a tu país y te
4: liquidan.
1: Te pitan.
7: Sí. Vos, Santiago, dormís entre 0 y 3 horas también.
1: Hay 10 que sí.
5: Acá. Ah, estás para primer ministro.
1: Sí, en cualquier momento.
6: Yo también a veces duermo
4: rápido. Vos sabés que el otro día leí un estudio
1: pero
4: que.
1: Pero vos te dormís acá, Edith.
8: Claro. Bueno, dormí en tu casa, acá dormís.
6: Bueno,
8: acá pruebas, ¿eh?
6: Acá a veces me hago una siesta de 5 minutos. Y eso me ayuda a recuperar.
1: ¿Por qué no ponemos un siestario?
6: Yo ya lo pedí.
1: ¿Tiene problema?
6: Sí, una no colchoneta acá de costadito.
1: Te juro que si vos me decís, o cualquiera que esté un poco dormido un día, se tira media horita acá.
6: Media,
1: lado,
6: pero
1: no
6: yo
1: molesta.
6: Con 10 minutos vengo.
1: Yo te juro que prefiero eso antes que vengan y estén prendidos con el celular. Haría como en la canastita, sacaría el celular a todo el mundo.
6: Qué pesado.
5: Me parece, sé, lo tesoro, no, eso alivia
1: me
5: mucho.
1: Parece,
6: no, horrible.
1: No cuando buscas algún dato, obviamente que todos laburamos para buscar algún dato, ¿no? Pero sentarte en un laburo que uno lo ve todo el tiempo y activar el celular y estar desconectado.
4: Es un bajón.
1: Es un bajón. Nos pasa a todos los que conducimos acá en la mesa, somos todos conductores, creo. Y cuando vos estás llevando adelante un programa y nadie te mira porque está todo el mundo en la suya con el celular.
4: Es un bajón.
1: Es una patada. Y cuando vos en la tele te pasa, viste que como televidente que estás viendo y están todos con el celular.
4: Es re incómodo.
1: Es re incómodo.
4: Porque además el 99,9 no está buscando información.
1: Claro.
4: Está boludeando, está en la red, está con un jueguito, está cualquier cosa. Eso es lo que molesta, porque no es que hay gente que está trabajando.
5: Pero no es solo las redes, porque yo tengo una amiga que es adicta al Candy Crush, se llama, ¿no?
4: Por eso, a los jueguitos.
1: Y vos no puedes jugar Candy Crush mientras el programa, no puede ser un poco mucho.
5: No, por eso te digo que no es solamente televisión. Y vos estás hablando con ella y ella tiene la uña muy larga, muy larga, muy larga. Y entonces vos ves la uña de la Cassandra que va. ¡Ay, la nombré! Que va así, vos decís, esta no está ni ahí con lo que yo le estoy contando.
4: Me está escuchando, pero en realidad está en otra.
1: Mientras habla con vos, estás jugando al Candy Crush.
5: Sí, bueno, prefiero.
6: Pero se pueden hacer dos cosas al mismo tiempo.
4: No.
8: No podés conducir y estar jugando.
4: Difícil.
1: No, lo que pasa ahora.
4: Lo que pasa es que también es una cuestión de respeto.
5: Lo estás haciendo.
4: Si vos estás conduciendo un programa, estás laburando y el otro está mirando el celular, es una falta de respeto. También tiene que ver con.
8: Ah, una complicidad.
1: Y cuando repiten lo mismo que acaban de decir.
6: Claro. No, bueno, eso sí.
5: Claro, sí. Yo les cuento, una noche en una gala de Gran Hermano, Borrillo le faltó la canastita, pero dijo.
1: Pero eso era por otra cosa.
5: Claro, hoy no hay celulares. ¿Cómo dicen? No hay celulares. Porque
1: a veces te cambian lo que dicen de un momento a otro por las redes.
4: Claro, depende de lo que le digan o cuánto los puteen.
1: Claro.
6: Sí. Eso es horrible.
1: A ustedes les pasa también, Edith.
6: Sí, eso es horrible, sí.
1: ¿Y cómo haces con el celular en el programa?
6: No, a mí no me molesta. A mí lo único que, por ejemplo, los cortes me gusta charlar con los compañeros. Me gusta. Entonces a veces cuando nos vamos a la pausa están todos con el celular. Bueno, no, chicos, déjenlo y charlemos entre nosotros. Eso me gusta. Acá también me gusta, ¿no? Viste que nosotros nos vamos acá y me gusta charlar con los compañeros fuera del aire.
4: Con un sanguchito.
5: Vos le preguntás a los chicos cómo están.
6: Bueno, sí, yo pregunto.
1: Chicos, ahora, pienso, una persona que duerme tan poco, llega un momento que es imposible.
8: Está de mal humor.
4: No, está loca.
1: Está de mal humor.
4: Claro,
8: ¿cómo? Todo le molesta.
4: Pero te altera los pensamientos.
1: No me hables.
4: Te altera la...
1: No me hables.
6: Pero los mentales, que también siempre...
1: Sanae, ¿quiere un tecito?
5: Deja de molestarme.
6: No, yo lo que pienso, que siempre que vemos lo malo que tenemos nosotros y lo bueno que tienen los demás, el nivel de exigencia que tiene Japón con su gente es tremendo.
3: Es
6: muy exigente.
1: No solo Japón, muchos países orientales.
6: La mayoría de los países orientales son extremadamente exigentes con su gente. Y eso
1: con el desarrollo personal, digamos, si vos te querías, no sé, aplicar para una facultad y no conseguiste o no llegaste,
6: es la debacle.
1: Hay chicos que se quitan la vida.
3: ¿Sí? ¿Sabés lo que me contó el otro día? Yo grabé acá, hacemos un programa de perros, ¿viste?
1: Sí. Para un minuto, ¿qué puso el Tetris, Guille? El Tetris es ruso.
7: Está jugando.
3: Pero están jugando al aire.
1: Ah, está jugando.
8: Dale, deja la máquina.
6: ¡Bata!
1: Sí, la maquinola.
6: Están haciendo bowling.
1: ¿Qué decía Sanita?
3: El chico contó que antes trabajaba en un banco chino y que una vez vinieron los chinos y le dijeron que querían poner siestarios para que la gente durmiera y descansara. Para volver después
1: a trabajar
3: en el mismo momento. Obviamente la bancaria lo sacó carpiendo porque no iban a hacer eso. Pero el tipo decía que le habían puesto un shadow, una sombra, era otro, un chino, que lo sentaban al lado para que siguiera el trabajo que hacía. Y el chino se le dormía al lado, dice él.
6: No.
3: Están tan acostumbrados a trabajar tantas horas, porque él no podía entender cómo solamente trabajábamos 9 horas.
4: Claro, le parecía poco.
3: Entonces le pusieron una sombra y él dice que la sombra de él se le dormía al lado porque estaba muerto, pero le parecía poco que trabajen 9 horas. Por eso querían agregar más horas y un siestario en el medio.
4: O sea, el siestario no era para mejor calidad de vida, sino para que laburaran más.
3: Para que rindieran 2 horas más.
1: Claro, qué horror. Bueno, el tema cuando lo ves a la primera ministra de Japón, de decir, ¿esta señora estará bien?
3: ¿Está dormida? La piel que tiene la piel.
6: Está bueno.
4: Está pasada.
6: Está bueno. Tampoco, viste, ellos tienen la carga horaria de los chicos y la exigencia escolar. Es tremenda en los países orientales. Sí, es tremenda. Sí. No está bueno eso.
1: No.
6: Y tampoco hay algo que tenemos nosotros. No tienen lugar para la objeción, ¿me entendés? A los maestros, a los profesores, a las personas más grandes. No objetan nada. Aceptan sin objetar. Imagínate eso en nuestra sociedad. No se puede.
1: 9:21, chicos, no se me duerman. Vamos, buen día. ¿Qué puso Guille ahora? ¿Qué es esto, Guille?
7: Candy Crush.
3: Ah, Candy Crush. ¿Esta es la música?
1: Está la Cassandra. Mi vieja juega Candy Crush. Escucha, mi vieja tiene 2 iPads, ¿no? Entonces cuando se le termina en uno va al otro. A jugar al Candy Crush. Bueno, 9:21, buen día. Bueno, la selección argentina de pastelería busca otra Copa América.
6: Vamos, vamos con eso.
1: El equipo Pampa va a defender el título en Nueva Orleans, que se va a hacer el mundial de la torta, digamos.
6: Ay, cómo me gustaría ser jurado.
1: No habrá pelota ni estadio repleto, pero sí una camiseta para defender.
6: Obvio.
1: Nuestro equipo se llama Equipo Pampa, es el equipo de pastelería que va a participar del mundial justamente de pasteleros. Después de 6 meses de entrenamiento...
3: ¡A la miércoles!
1: Van a viajar a Estados Unidos. Vamos a ir a defender el título, como dijo Scaloni. Vamos a tratar de defenderlo y traer la copa para acá.
8: Pero que defiendan bien, que no sean un flan.
6: ¡Qué orgullo!
1: Me encanta el equipo de pasteleros, chicos.
6: Me encanta, qué orgullo. Orgullo ahora, argentino.
1: Escuchen, los equipos dispondrán...
3: Nuestra es
1: Los equipos dispondrán 5 horas y 30 minutos para crear. Tienen que hacer...
6: A ver...
1: 32 postres de degustación... 3 piezas artísticas y un buffet. Todo eso en 5 horas y media.
6: Es un montón.
1: ¿Y cuánto? Entre los desafíos tienen que hacer la pecan pie, la tarta de
3: nuez
1: pecan, reinterpretarla.
8: Ah,
1: tienen que hacer
8: ellos mismos.
3: Reversionar.
1: Tienen que hacer un postre individual, tienen que crear un postre de chocolate y tienen que hacer algo que tenga estructura artística. En chocolate.
6: Uy, es re difícil.
1: Es decir, tienen que hacer muchas cosas. La escultura de chocolate tiene que medir. Puede medir hasta 1,45 m de altura.
3: Ah, mierda.
1: Y bueno, claro, le dan una serie de cosas. Claro, imagínate que va la selección de cada país.
3: Claro, pero ¿cuántos serán?
1: De todo el país.
8: La tortaneta.
1: Esos son 5.
3: Cinco nada más.
8: Para hacer cinco horas.
3: No van a llegar.
1: Entonces van, se dividen las tareas y tienen 5 horas y media para hacer todo lo que les piden desde cero.
6: Lo tienen, te digo, es una coreografía lo que tienen que armar.
3: Es muy difícil, a ver si hay...
1: Obviamente que se vienen preparándose hace tiempo, hace 6 meses que están practicando. Me encanta, la verdad que puede ser televisado esto.
9: Sí, claro.
4: Vino.
9: Está bueno.
5: Mira, mi hermana que hizo mucho tiempo repostería, etcétera, siempre dice que las cantidades, si vos seguís la cantidad exacta, es imposible que falle.
4: Claro.
6: Pero sí, hay pero secretos, hay manos.
1: Hay una gran trampa en la pastelería.
6: La pastelería es re difícil.
4: Intervienen muchas cosas.
1: La pastelería tiene dos trampas, te digo porque hice muchas temporadas de MasterChef. Y casi todos se la ponían ahí. La primera es las cantidades son exactas. No hay a ojo.
9: Sí, sí, exacto, es una ciencia
1: la pastelería. Y segundo, la pastelería necesita tiempo.
5: Claro.
1: No sí. puedes apurar las cosas. No.
5: Bueno, acá es tenés 5 horas, dijiste.
1: 5 horas y media. Por eso, digamos, es milimétricamente lo que van a tener que hacer acá. Y las llegan a pifiar en algo y eso. No les sale nada.
5: No hay tiempo de improvisar.
1: No. No hay tiempo de volver a hacerlo.
5: No.
4: Qué difícil. ¿Entendés?
1: No, porque chicos, si a vos supuestamente se te quemó en un momento el caramelo, te salió mal la masa, chao, no te picho. Llevó la cosa, ya perdiste.
5: Eso que enfriaban rápido, a batidor era.
9: Sí, el batidor. Sí. Buenísimo.
5: Claro, pero. Sí, muchas veces pasaba en el programa de que se les había arruinado la preparación y no había tiempo.
9: Claro, se claro, confiaban claro. y lo pasaban porque te enfriaban.
4: Pero es,
9: rápido.
4: Acá estoy viendo la foto del año pasado ganó Japón. Las cosas sí. que hacen, chicos.
1: Bueno, claro, o sea,
4: desde loco.
5: No, bueno, el mundial. Y duermen poco, por eso.
9: Quiero ver la torta neta. Levantar la cuarta estrella. La creme brulee.
1: Ahora pienso que. Qué honor para ellos, ¿no? Porque, sí. pará, chef y pasteleros hay miles. Y que te elijan para ir a representar a tu
4: qué
1: país.
4: ¡Qué divino!
1: Son maestros pasteleros artesanos, obviamente, artesanal de todo.
4: Sí.
1: Y bueno, después de 6 meses de entrenamiento van a ir a Nueva Orleans a defender el título.
4: ¡Qué lindo! Sí. Ojalá ganen.
1: Bueno, tú eres... Argentina, escuchen, ganó un campeonato en el 2024. Ganó la Copa América de pastelería. Y es el Mundial.
5: ¡Apa! Ah, es revalidar el título.
8: No, sí. son dos torneos distintos.
4: Claro, una es la Copa América.
1: Es un torneo. Y otro torneo que es el Mundial de Lyon.
8: Claro.
1: Claro, porque.
8: ¿Hay finalísima Lyon, también?
1: Sí. No, la pastelería francesa es el número uno del mundo.
6: Ay, sí.
1: Entonces, como distintos campeonatos, pero esto es muy importante. Así que bueno, me encanta.
5: Sí, yo creo que la pastelería nos cae bien porque la asocias a ricos. Por ejemplo, Betular. La gente lo ama, Betular. ¿Por qué? Porque lo asocias con cosas ricas.
4: Sí, lindo.
1: Sí, además de que eres muy copado, ¿no?
5: Claro, sí, es divino. Sí.
4: Claro.
5: Pero sí. es un personaje que a la gente le cae bien, pues vos te imaginás uno de
1: ay,
5: esos.
1: Sí,
4: sí.
5: Mirá, ahí te volviste loco con el azúcar.
1: Es que el azúcar es todo, chicos.
5: No, y sus preparaciones son de la verdad.
1: La torta, excelsas. Una buena torta. ¿Qué harías, Sorbo? Si vos fueras chef representando a la Argentina, maestro pastelero, ¿qué harías? ¿Qué deberíamos mostrar nuestro? Si pudiéramos.
8: Y vos rogel. Decís mucho el rogel, claro. Para mí el rogel representa Argentina.
5: ¿Es un rogel como de Marcela, vos?
8: Es muy difícil, pero yo me doy maña para todo, hago todo bien. Entonces
4: claro,
8: yo
4: ¿qué
8: creo
4: te
8: que...
4: vas a achicar ahora?
8: Claro.
4: Creo que... ¿Qué te reís? Que se achiquen
1: ¿vos
4: otros.
1: ¿Vos qué querías?
6: Panqueque dulce de leche.
1: Pero, riquísimo. Pero una torta negra, vos.
8: Que tiene ese claro.
6: Ay,
9: sí,
8: una torta de...
1: Qué rica.
8: Una torta... La selva.
1: ¿Vos?
8: Una selva negra.
6: Torta cabeza le pongo a mi torta.
9: Sí, torta cabeza.
6: Sí,
9: un
6: como
9: bombo
6: yo.
9: Arriba.
6: Sí.
9: Con un bombo. Yo chocotorta, obvio.
1: ¿Chocotorta?
9: Sí.
5: Eso no es una torta.
9: Bueno, pero se la peleo al jurado. Preparado. Se la peleo.
1: Imagínate vas y le haces una chocotorta, se descalifica.
9: Eliminado en primera ronda.
4: Bueno.
1: Sacá los paquetes de galletitas.
5: Le rompo todo. Para él y la chocolina,
1: no, ¿de dónde? Obviamente para chicos, para obviamente que no puedes llevar nada preparado, tienes que todo desde
4: claro,
1: cero.
4: Claro,
5: tal,
4: ahí, la
5: tal vez si vos haces.
1: No vas con los paquetes
4: bueno,
1: de chocolina.
4: Pero si le haces las galletitas vos.
5: Eso te iba a decir, si haces vos sí, las claro. galletitas no te pueden
4: ¿cuenta?
5: Decir nada.
1: No.
9: Una quilampay haría. Estoy muy fanático de la quilampay.
8: Es rica, ¿eh?
1: Ay, ¿qué se hacen, chicos? ¿Qué quilampay?
5: No, es rica la quilampay.
1: Mondongo.
8: No, está bien,
5: sí, una acostumbrada al mondongo, tenés razón, pero el quilampay es rico.
1: Yo ya les dije lo que tienen que hacer.
4: ¿Qué?
1: Ellos tienen que hacer una reversión de la pecan pie.
8: Sí.
1: Tienen que hacer un plato, un postre que esté helado, un postre individual, un postre de buffet y esculturas después.
8: Eso es escultura de chocolate.
1: Escultura en
4: no,
1: chocolate,
4: no
1: esculturas en hielo
4: sí.
1: y escultura en azúcar, es decir, necesitan altura.
4: Un delirio ¿entendés? Las cosas que
1: claro.
4: hacen.
1: Y bueno, es decir, y se van a dividir, cada uno va a hacer cosas distintas para llegar al resultado final. Entonces
4: claro.
1: cuando ellos presentan todo, a las 5:30 pasa el jurado del mundo entero, que va diciendo esto me gusta, esto no, y te evalúan, obviamente que evalúan sabor y presentación, ¿no?
8: Y de escultura que van a tener que buscar claro. alguna
1: volumen.
8: Escultura. No, pero digo,
1: claro, en Carmelo.
8: Algo que signifique a la Argentina, tal vez. O sea, un Messi, ponele.
1: No, con chocolate. Ellos pueden hacer lo que quieran. Lo que tiene que llegar al metro, entre 1.45 metros y 1.5 metros de altura.
3: No.
1: Es decir, ponete a presentar una escultura que llegue hasta esa altura.
8: Qué un obelisco.
1: A ese nivel.
8: Un obelisco de chocolate.
1: Un obelisco, si querés. Claro.
3: Un
1: obelisco de azúcar.
4: Una pareja bailando tango.
3: Sí, claro. una
1: seguramente
3: radio.
1: Para en el equipo de pasteleros hay uno que es experto en caramelo, otro que es experto en chocolate, otro que es experto en masa.
4: Claro, un poco de cada uno.
1: Vieron que cada uno tiene como su fuerte. ¿Vieron alguna vez trabajar el caramelo?
5: Sí.
6: Sí, lo vi en la tele.
1: O el chocolate.
4: Divino.
1: Bueno, pero son especialistas en eso.
5: En cuanto a trabajar el chocolate, hay que tener muchísima atención.
1: ¿El caramelo?
5: Claro, con el tema del cambio de temperatura.
4: La temperatura.
1: Lo templan todo el tiempo.
4: El caramelo también.
5: Caramelo, tu boca.
1: Bueno, buen día. 9:29. Me gustó esto.
5: Va.
1: Un abrazo entonces al equipo Pampa. Título, Fernando.
9: Bueno, se habían entusiasmado ayer por la noche los hinchas de River porque se iban a dormir sabiendo que Ángel Correa, el exjugador de San Lorenzo, por ejemplo, del Atlético de Madrid, hoy en Tigres de México, se venía para la Argentina, revisión médica mediante y sumarse a las filas del equipo de Chacho Coudet. Si bien la transferencia no está caída, ha sufrido, teniendo en cuenta la diferencia horaria en la madrugada, un nuevo impasse, porque aparentemente el conjunto mexicano habría cambiado las condiciones y las formas de pago, pidiéndole un poquito más de dinero a River. Cuenta que el Flamengo se metió en la conversación y a veces no. Siempre es muy difícil competir con el mercado brasileño porque tienen fortuna. Por supuesto que va...
8: Pero Fer, pero River ya arregló con el club y después le dijo,
9: Pero hasta que no esté nada firmado, igual estaban o iban a pagar las últimas cifras que se conocieron, $15 millones. Me parece una animalada de plata, no porque no lo valga, pero que en el mercado de fútbol... Pero bueno, aparentemente el Flamengo habría ofertado un poquito más. Entonces, eso trastocó los planes de River en algún momento, hizo pensar a los dirigentes de Tigres. Insisto, no está caída la transferencia, pero ayer a la noche estaba hecha, hoy hay un parate, un freno. De todas maneras, River y Coudet principalmente quieren tener al jugador en los próximos días aquí en la Argentina. Viene a ser una buena temporada en el conjunto mexicano, un aporte goleador, pero River también es cierto que va a tener superpoblación de ese tipo de jugadores dentro del plantel. River, que debuta el sábado a la tarde frente a Barracas como local. Barracas, que ya no lo tiene Insúa, ha asumido Damián Ayude, el ex técnico de San Lorenzo Almagro, muy pero muy capaz. Primera fecha que comienza mañana con la presentación del campeón de Belgrano, el Pirata, frente a Rosario Central.
1: 9:32. ¿Qué pasa?
9: No, digo sólido, hoy cascoteado, pero bien.
4: Sí.
1: Buen día. A toda la gente que se va sumando esta mañana con un montón de premiazos. Escuchen, estamos regalando viajes. El viaje es espectacular.
9: Muy bueno.
4: Es divino. Es un regalazo.
1: A ver, repasamos los premios, Fer.
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1: ¿Cómo? Vamos, buen día. ¿Cómo va a estar hoy, Costi?
5: Frío, Santi. Vamos a tener 13 grados de máxima. Para hoy todavía continúa la humedad muy alta.

0: Bueno, la NASA alerta de que un cohete de SpaceX podría chocar contra la Luna en agosto.
1: Ay, qué cerca estamos.
2: Se gana para disgusto.
1: Y ahora nos avisan.
0: ¿Hasta agosto? Faltan un par de días. ¿Por qué no lo
1: avísenle?
3: Toca un botón que desvíe, ¿no?
1: Que nada antes.
0: Claro. Que volanté.
1: Claro. ¿Cómo llegamos a esta? Todavía tenemos tiempo.
0: Ricardo, para la derecha. Dale, doblá.
3: Mirá.
1: ¿Con qué le podemos tirar desde acá abajo?
0: Una etapa superior de un cohete de SpaceX podría impactar de forma accidental contra la Luna el próximo agosto. Los expertos seguirán de cerca la colisión y analicen si el choque podrá verse desde la Tierra. A lo que nos falta que nos bombardeen la Luna.
1: Todo esto dejó el Mundial, ¿eh?
2: De morbo.
1: Todo esto dejó el Mundial.
0: No, todo esto es todas las exploraciones que se están haciendo allá arriba.
2: Sí, olvidate.
0: Y bueno, yo pienso a veces toda esta chatarra que anda dando vuelta.
2: ¿Dónde va?
0: ¿Qué pasa si cae también?
3: Y bueno, pero acá sería accidental, dijiste.
2: Sin querer.
0: Claro, es algo como que se escapó, se fue de las manos. Claro,
2: discúlpame. Las cosas que debemos escapó. Que no enteramos.
1: La pelota, como cuando se te caga la pelota.
2: Uy, te pido mil disculpas.
1: Uy, perdón.
2: Los pibes estaban peloteando en el fondo.
0: Bueno. Los expertos debaten ahora si la colisión podrá observarse desde la Tierra o no. Mirá lo que nos importa, si la vamos a poder ver o no.
2: Claro, si la podemos ver nosotros. Pero
0: el objeto podrá impactar cerca del borde visible de la Luna.
2: Ah, por eso.
0: De modo que una nube de polvo generada por el cohete podría quedar iluminada iluminada por el sol, ¿no? Y podría llegar a verse desde nuestro planeta.
2: Polvo.
0: Es decir, si en unos días vemos que la Luna tiene como uno volado.
2: Es que voló todo. Es porque se la chocaron.
0: Sí. Sí.
3: Como que es atravesada.
2: Igual.
0: Ojalá que no.
3: Que no se desprenda nada de la Luna y caiga a la Tierra.
2: Tiene que ser muy grande para chocarla y hacerle algo.
3: Sí, pero una nunca sabe, ¿viste?
0: A mí lo que me impresiona de esto es que todo esto que anda dando vueltas y girando ahí está todo manejado desde acá. Se ve que ha tenido algún problema.
2: Se ve que no pueden volantear.
0: Claro.
2: Una vez que está marcado el camino.
4: Las cosas que quedan obsoletas quedan ahí, dando vueltas ahí en la órbita, orbitando la Tierra.
0: Chatarra espacial.
4: Hay mucha chatarra especial, sí.
0: Sí.
4: Espacial.
0: Y especial también.
4: También.
0: Bueno, ¿y saben la cantidad de chatarra que a veces cae?
2: Me imagino.
0: Acá a la Tierra.
4: Sí, cae. Lo que pasa es que
0: ¿cuánto porcentaje de agua somos?
3: El 70.
0: ¿Cuánto? Creo que más, ¿eh? ¿Cuánto es el porcentaje de...? ¿Cuánto hay de agua y cuánto hay de continente en el planeta Tierra?
5: En el mundo.
0: Es decir, ¿cuánto de agua y cuánto de tierra?
5: 71% de la Tierra está cubierta por agua.
0: 71% de agua.
5: Sí.
2: Ah, la miércoles.
5: 97,5% de agua salada y el resto de agua dulce.
0: Qué locura, ¿no? 97% agua salada es.
5: La mayor parte de este número, de este porcentaje, está congelada en glaciares, ¿no?
0: Sí. No, pero se dan cuenta que, claro, cuando cae generalmente todo esto, cae a los océanos. Cuando cae algo así, tipo, que se transforma en un meteorito.
5: Claro.
0: Pero todo el tiempo andan dando vuelta cosas y por eso desprenden o salen de su órbita y que caen. Y esto seguramente no, se les fue de las manos y no lo pueden maniobrar.
2: Claro, porque ya
0: falta
2: está.
0: Falta todavía para agosto.
2: Claro, pero se ve que ya está. Ya se equivocaron.
0: La colisión está prevista, escucha, la colisión está prevista para el 5 de agosto.
3: Bueno, no falta nada.
6: Nada.
0: Bueno, sí, pero cierto. Puedo decir, bueno, pero para volantear sí.
2: Pero se ve que no.
5: Claro, no lo pueden desviar un poquito.
2: Se ve que
0: derecha,
2: tienen un
0: derecha,
2: tiempo.
0: Derecha, izquierda. Claro, pero.
3: Sí. Ah, es como la palabra del congelado, decís, define tu futuro.
5: Una coleada.
0: No,
5: algo.
0: Para mí esto ya fue, ya, uh-huh. ya se le fue de las manos.
6: Y lo avisaron como diciendo, claro, bueno, ya lo tenemos que decir porque ya no llegamos a volantear.
2: Ya no lo pueden reprogramar.
6: Avisemos. Que saquen las reposeras.
2: Hay que ver a la velocidad que va eso, como para que no puedan reprogramarlo o desviarlo. Sí.
0: No, que a lo mejor ya no tienen contacto.
2: Uno puso un cero de más y la mandó a la Luna.
0: Sí, uno no se ve las tablas.
2: Claro.
0: Es que la...
2: 220 era, no, 22. Ay, me equivoqué, chicos, avisen. Me equivoqué,
0: ya
2: me
0: apreté enter.
2: Me pasé de largo, ya le dije. Ya está, ya lo mandé. Ya lo mandé.
0: Es que a veces pienso, esa gente que trabaja en los controladores aéreos.
4: No, que hayan tenido una buena noche.
0: La concentración que tenés que tener.
2: No, es terrible.
0: ¿Entendés? Imagínate que estás jugando al Candy Crush, como hablábamos más temprano.
2: No, bueno, vola todo.
0: O estás chateando con tu ex.
4: No.
2: Está en Instagram.
0: Sí.
1: Igual me imagino que hay una parte que es automatizada de eso, ¿verdad? O sea, vos estás ahí chequeando.
3: Debe ser todo automático. A esa altura de la Suárez.
0: No, pero hay cosas que tenés que dar una orden
1: vos. Total. En una contingencia la orden la tiene

0: chatarra sola, digamos.
1: Sí, un cohetito.
0: No va imagínate que vas tripulado y te digan, estás de arriba y vas a colisionar el 5 de agosto.
1: Queremos una. Avisar que el 5 se mueve.
2: Cae un piano.
0: Y si te rompió el volante de arriba.
1: Sí. Si tienen algo para decir,
0: te quedaste
1: esa
0: con
1: hora,
0: el volante del cohete en la mano.
1: ¿Para qué te pasamos con tu familia, Carlos? Te van a saludar los chicos. Acá te quieren saludar los
0: pibes. Y vos con el volante en la mano. Decís, no dobla esto.
1: No, esto no dobla.
3: No anda esto.
1: No dobla. No, es que no va a doblar, Carlos. Ya el 5, sí, el 5.
0: Estamos saludando.
1: Hasta el 5 de agosto tenés para pedir
0: a tu vieja
1: deseo.
0: Todo, tu vieja llorando, ¿viste?
1: Qué
0: vos
1: feo.
0: Pasó algo, díganme si pasó algo que yo no.
1: Qué sí, feo estar ahí, saber que te la vas a dar contra la luna.
3: Debe haber pasado.
0: Bueno, pará. Todos los que salen se despiden de la familia para no volver, chicos.
1: Sí.
0: Es una posibilidad muy, muy, muy importante.
4: Muy concreta, claro.
0: Muy concreta, muy real.
4: Es real, claro, claro.
0: Y sí.
4: Es terrible, pero es así.
0: Es muy crudo. ¿Se acuerdan cuando éramos chicos el Challenger?
4: Ay, qué
3: explotó ahí. No,
2: ay, pobrecitos los chicos mirando la maestra.
1: Mirando todo.
0: Sí, claro, la maestra escucha, estaban los hijos y estaban los alumnos. Imagínate, te llevan de primer grado a verla a tu maestra que se va al espacio.
3: Y explota por el aire.
4: Y explota. Estás traumado para toda la vida.
0: Sí. Y los hijos, pobrecitos.
4: Ay, no, por Dios.
3: ¿No volvió a pasar algo parecido con uno que no explotó con la gente adentro, pero que se hizo percha también cuando salió volando?
2: El
3: hace
2: mexicano,
3: poco.
2: Creo que era.
3: Salió volando igual y se hizo pelota. No sé si no fue.
0: Bueno, acá antes. Yo, para que quiero algo serio, porque acá tenemos intereses creados. Porque, bebé, escucha. Vos tenés un terreno en la luna, bebé.
5: No, ya lo vendí.
2: ¿Lo vendiste? ¿Cuánto?
5: No era en la luna, era en Marte.
2: La vio venir
0: en Marte. Ay, pensé que era en la luna, pero dije, ya veo que tanta mala
3: saltó
0: suerte.
3: Saltó antes de la estafa.
0: Que te explota el cohete ahí.
5: Acepté una permuta, Duna 95 y departamentito Mar de Jó.
2: No, está bien. Te salió bien, bebé.
1: Era sí. Nuestra salvación, bebé, cuando todo esto explotara. Nos íbamos a ir a tu casa.
6: ¿Compraste como una inversión, bebé, en su momento?
5: Sí, claro. Bueno, y en su momento solo hubiera podido tener el Duna.
2: Claro. ¿Los papeles?
5: Ya está, transferencia hecha, 08, todo perfecto, el Senat.
1: Qué
5: todo.
1: Rápido que salió todo.
6: ¿Escrituraste bueno. Por menos, bebé, o no?
5: ¿Eh?
6: ¿O?
1: No digas.
4: Eso no se pregunta al aire.
0: Buen día. ¿Cómo va a estar hoy?
2: Bueno, frío, Santi. Vamos a tener 13 grados de máxima con muy, muy, muy, muy poco sol y la humedad altísima, 99%.
0: ¿Cuál es el destino de la selección?
6: Ahora la fecha de septiembre, la fecha FIFA, hay dos ventanas, en septiembre y en noviembre. Hay que ver, no está obligada la AFA a programar amistosos, ni mucho menos, ninguna selección del mundo. Son oportunidades, son chances, amistosos, recaudar plata, guita. Pero... ¿Cómo?
5: Guita, digo.
6: Sí, plata, por eso. Una cuestión económica más que nada, ¿no? Porque la verdad no hay competencias oficiales en lo inmediato, pero bueno, es una posibilidad, es una chance de realizar partidos o de que la gente tenga a lo mejor esa posibilidad de tener a los subcampeones del mundo aquí en nuestro país. Por ahora, nada confirmado, está pautada la realización de la finalísima, hay contratos firmados, pero todavía no hay fechas. Mencionaban quizás como una posibilidad la ventana de noviembre, la última de este año 2026, pero aún nada confirmado. Licencia para los subcampeones, salvo Paredes, que ayer se presentó en el predio y estará a disposición de Arruabarrena, mañana juega Boca, y de Otamendi con Montiel también en River para Coudet.
0: Ahora, ¿qué equipazo la selección, ¿no?
6: Tremendo.
1: Sí,
0: no. ¿Qué equipazo? ¿Qué liderazgo? ¿Qué tipo serio Scaloni? ¡Qué maravilla, chicos! ¡Qué maravilla! ¡Qué clase! ¡Qué humildad! ¡Qué líder! ¡Qué importante!
6: ¡Qué conductor de grupo, ¿no?
0: Digo él porque es del para abajo y del lío también, Leo Messi
1: claro,
0: para abajo, ¿no?
1: Sí.
0: Ellos son un poco los que ponen la vara de todo. ¿Y qué cuánto para aprender de todo eso? ¿No?
2: Sí, hay una frase que me encanta cuando dicen líder positivo.
0: Sí, y la verdad que, digamos, un tipo con los pies en la tierra.
1: Tipo
0: digamos,
1: normal, que no se alarde, además de todo lo que le pasa.
0: Conteniendo su equipo, sí. ¿Entendés? Que
6: y cómo cambió la realidad de Argentina, de la sí. Selección. Recuerden ustedes que veníamos de San Paoli, que había sido un escándalo sí. En Rusia, de una AFA que no tenía ni plata para limpiar las líneas de la cancha, los empleados pidiéndole a Messi a ver si podían colaborar, y Messi pagando los sueldos.
0: Messi afuera de la selección un tiempo.
6: Tal cual. Y después sí. También la oportunidad, no sé si sirve de ejemplo o qué, pero le dieron la oportunidad a

0: Bien, en eso fue muy, pero muy inteligente el flaco Menotti, que dijo, ratifiquemos a Scaloni, que no tenía experiencia alguna, había dirigido 4 o 5 partidos a una selección sub-20, sub-17, junto con Aymar, no había dirigido ningún equipo ni nada, y le dieron la chance, armó un buen grupo, toda su capacidad, sin experiencia, y ganó todo lo que ganó.
1: Bueno, buen día, 9:44. ¿Cómo está el tránsito, bebé?
2: Todavía hay demoras por el choque múltiple en General Paz, altura Tonelero, sentido Río de la Plata. En un ratito está anunciado corte a partir de las 10 en Puente Pueyrredón y a las 15 concentración en el Congreso.
1: Vamos, buen día. Y los chicos de vacaciones, ¿no?
3: Qué bien.
1: Qué linda que es la vida cuando sos chico.
4: Estás de vacaciones.
3: Sí, estar de vacaciones.
1: Sí, porque yo pienso que la vida cuando uno es chico, y debe ser así, ¿no? Es como un gran parque de diversiones. Estás preocupado por con quién vas a jugar, a qué casa vas a ir. Hablo cuando sos muy chiquito, ¿no? Y qué lindo eso, qué importante es la infancia.
4: No, y la alegría, por ejemplo, cuando llegas a tu casa y decís, ay, hoy la tarde me invitó Majo a la casa.
1: ¡Ah! Sí, no. Okay. Te juntás a la casa de uno y de otro. Claro. Y tus preocupaciones es qué vas a hacer el día siguiente.
3: Pijamada.
1: Sí.
4: Está muy de moda la pijamada.
3: Sí, está de siempre.
1: Toda la vida.
4: No, pero para mí volvió con todo.
1: ¿Sí? No, cuando éramos chicos era ir a dormir a la casa de Ari y te juntabas.
3: Claro, pasa
1: a hacer campamento nosotros los varones.
4: Ah, vos decís, claro, que cambió el nombre y que yo soy una estúpida, sí. Eso me dijiste.
1: No, lo mismo.
5: No, por ahí yo era chica, mi mamá no me dejaba mucho ir a dormir a la casa ajena.
4: ¿Viste?
1: No, nosotros sí, y los que extrañaban así, decían que nosotros teníamos uno, escuchaba, nos juntábamos siempre los viernes generalmente, ¿no?
5: Sí.
1: Íbamos 5 o 6 a dormir en una casa.
5: Okay,
1: well, y cuando llegaba el momento de ir a dormir, el pibe se largaba a llorar,
3: no,
1: y decía que lo peleábamos.
3: No,
4: para
1: ir. Mentira, para ir. Porque extrañaba.
0: Mirá.
1: Claro. Entonces a los chicos me pelean, lloraba y los llevaban a la casa.
3: Para mí ahora lo que dice Costi, esto de la tiene un poco de razón, porque la pijamada es de más chicos.
5: Sí.
3: No sé si antes te dejaban invitar a 5 o 6 a dormir.
5: Es cierto que ahora es más multitudinaria.
3: Ahora es multitudinaria.
1: Sí. Yo sí lo tuve y nosotros lo que hacíamos era carpa, camping.
3: Claro, eso te iba a preguntar. Cuando dormíamos, cuando éramos chicos, ¿dónde dormíamos?
1: En el patio.
3: ¿Y dónde dormían los pibes cuando hacía frío? ¿Adentro?
1: En la carpa y después nos íbamos cuando arrancaba el frío de la madrugada y todo, nos metían a todos
3: adentro. Porque ahora acá nunca he visto una pijamada en una carpa. Ahora es el colchoncito.
5: No, en la época de mi hija Amparo, cuando fue, yo invité, hicieron carpín. Una chica me ofreció, hice un canje con una chica que hacía carpitas en el living.
3: Bueno.
4: Ah, yo era chica y hicimos una pijamada en casa y dormíamos todos al aire libre. Sacamos los colchones al patio.
5: Está la canción de Panam, la pijamada.
3: Yo tengo recuerdo de pijamada.
6: Con el rocío,
3: tres en un colchón.
4: Una torre.
3: Claro.
6: Claro.
3: Tres en un
5: cabeza
3: colchón.
5: Cabeza y pata.
3: Si había marinera, cama marinera, mi amigo, íbamos arriba las nenas, abajo, no sé.
1: Bueno, chicos, tengo algo muy importante para contarles.
6: A ver.
1: Nos queda chico el programa, ¿eh? Hay que pedir una horita más. Bueno, llegó el primer centro de rascado corporal.
0: ¿De qué?
3: Ay, qué
1: es
3: placer.
1: El primer espacio,
5: ya quiero sacar turno.
1: El primer espacio de rascado corporal en Argentina, una experiencia de relajación llena de sensaciones únicas. Está en el microcentro.
5: No, el microcentro.
0: Chique, va y te rasca.
6: Microcentro y te rasca, sí. Raro, ¿no?
1: Vas y te rascan.
5: Ay, ya están pensando mal acá.
3: La combineta rara.
5: Pensados.
1: Puede ser una rascada de brazos, una rascada de cuero cabelludo, una rascada de espalda.
3: Una rascada de huevo.
1: De cabeza.
0: No, los comentarios.
3: Que
1: le
3: raque.
1: Los
3: huevos,
1: rascame. A ver, los comentarios. No, los comentarios. Disculpe la pregunta.
3: Barbaridades.
5: A ver, que está en Instagram. Quiero ver.
1: Sí. Este tipo de trabajo será el que más facture en unos años. Guarden este comentario. Efectivamente, no trabaja el que no quiere. Acá pregunta Tiago, dice, rascan las bolas. A ver qué le responde.
3: Sí. Eso, cualquier cosa le deben preguntar.
0: La respuesta de Nico también está buena. La pregunta de Nico también está buena.
1: ¿Cuál?
5: ¿Qué pasás el Instagram?
0: Te deshidratan al Chucky.
3: Es mucho.
4: Yo no sé, dudo que esté en la sexualidad.
0: Dios.
5: No, pero la verdad que tienen 8 centro, años, para, Fernando y
1: centro de rascado corporal es muy importante, chicos.
0: Pásalo.
1: Bueno, ¿quiénes pueden ir a rascados? Rascados,
5: claro. Yo quiero ir.
3: Pero ya acabamos.
1: Atendemos tanto a hombres como a mujeres, claro, mayores de edad, obviamente. Cada sesión se realiza con respeto y profesionalismo.
4: Ante todo.
1: Buscando una experiencia para que sea cómoda y relajante para cada persona. Vos vas, te tirás en una camilla.
3: Te rascan.
1: Y te rascan.
3: Pero vos le decís dónde te tienen que...
1: Para, dice,
7: ahora, yo había pedido esto, vos.
1: ¿Qué?
7: Yo voy a ir.
4: Sí, Guille,
7: si
4: vos
7: yo pedí la semana
4: carne.
7: Pasada pedí.
1: ¿Qué pediste?
7: Yo pedí que
6: quería... lo rasquen, que te rasquen,
7: que te rasquen peludo, la espalda. Guille.
1: Pero aclarale esa sí. Rascado que
7: para qué te rascan
1: hombres
7: dueñas.
1: O mujeres. Hombres
7: atención.
1: O mujeres.
7: Atención.
5: Ahí ya está la
4: Guille.
5: Rascado corporal.
3: En el cosa hay hombres chicas. Y mujeres.
1: Spam y Eri.
7: Ahí va.
3: Tienen uñas grandes, largas.
1: Son las dos, son dos chicas. Las dos realizamos sesiones y seguimos el protocolo de atención e higiene. Para que disfrutes de la experiencia con tu
4: sí, falta que estés sucio, que tengas las manos sucias cuando me rascas.
1: Pam y Eri.
7: Qué lindo que te
4: bueno, Pam y Eri. ¿Yo puedo aportar un poco de ternura a la barbaridad de vosotros?
0: Ay, sorry.
3: Sí.
4: Esta mañana, muy temprano, aún no eran las 5 y mi perro me despierta para que lo rasque.
3: Para que lo rasque.
4: Entonces yo estaba y le decía, te amo, mi Samuel, te amo, mi vida, te amo, mi chino. Y yo me fui a bañar.
1: ¿Por qué dicen chino al perro?
4: Porque es un chino.
1: No, es un perro.
4: Es un perro, claro que es un perro. No es mi hijo, nada de eso, es un perro.
1: Pero si tu nombre no se llama por el nombre, nunca le dijiste el
4: sí,
1: nombre.
4: Sí, Samuel. Bueno, no. Y escucha, entonces me voy a bañar completamente.
1: Ahora es Samuel.
4: Samuel. Porque es argelino. Entonces me voy a bañar completamente emocionada, traspasada por la emoción. Alguna lágrima cayó sobre mi rostro. Y dije,
1: ¿qué tiene que ver con la rascada esto?
4: Y que dije, qué lindo.
3: Que le pidió que lo rasque.
1: Ah.
3: El perro muy de hacerte con la pata para que lo rasque, ¿viste?
4: Él subió a la cama solo eso.
3: Sí.
1: Bueno, chicos, la verdad que es una gran salida laboral.
3: Sí.
1: Edith, tenés que ir a rascado.
5: Sí. Tengo que ir a rascado, no lo estoy mirando. Sí.
4: Pero Edith me gusta para que rasque.
3: No,
5: a mí me gusta que me rasquen. No.
4: Pero vos debes ser buena rascando.
5: Sí.
3: Bueno, es que
6: qué
3: feo
6: rascan,
3: que
6: sonó.
3: Acá en todos lados.
1: ¿Cómo?
3: Rascás
1: en todo. Me imagino en el gabinete.
3: Ay, Edith, no los dejes.
4: Tiene lindas manos ella para rascar.
1: 15 minutos, 30 minutos, 40
3: cobran?
1: Minutos.
3: ¿Cuánto
4: bueno,
3: te cobran?
4: Pregunta, esa, llama.
3: Tarifas.
1: Yo tengo la tarifa, pero no la vamos a dar.
5: No.
3: Está bien.
5: Bueno, vamos. Organicemos un
3: pero
5: día.
3: Pero es accesible.
5: Así,
3: como un masaje.
1: Viste que Rascado tiene como nombre de programa stream.
5: Sí. ¿Y por qué no vienen acá a la radio?
3: Sí. Son rascados.
1: No, nos van a echar de acá a la radio.
5: Pero que vengan Pame y Eri.
1: No, a la gente Mitre no le va a gustar.
4: No, pero Guido se pone a llorar de la emoción.
3: Una vez vinieron acá unas chicas que hacían masajes y mientras estábamos al aire...
5: ¡Ay, no! ¡Qué genial!
1: Bueno, chicos, para que nos tenemos el horóscopo, vamos. Vamos. Todo rascado, ¿eh? Escucha, para el número clave, el horóscopo para hoy arrancamos con Aries. Pasado, el número es el 01.
0: 01, el agua.
1: Tauro, organizar, el número es el 31.
0: 3, 1, la luz.
1: Géminis, familia, el número es el 10.
0: 1, 0, la leche.
1: Cáncer, autoestima, el número es el 88.
0: 88, el papa.
4: Sí, es el papa.
1: Leo, intensidad, el número es el 16.
0: 16, el anillo.
1: Virgo, sentimientos, el número es el 04.
0: 04, la cama.
1: Libra, confianza, el número es el 59.
0: 59, las plantas.
1: Escorpio, liderazgo, el número es el 25.
0: 25, la gallina.
1: Sagitario, rutina, el número es el 92.
0: 92, el médico.
1: Capricornio, comienzo, el número es el 20.
0: 20, la fiesta.
1: Acuario, ideas, el número es el 99.
0: 99, el hermano.
1: Y Piscis, responsabilidad, el número es el 56.
0: 56,
4: la caída.
0: Usted lo ha dicho.
1: Repasamos, Costi.
4: Sí, decimos Aries pasado 01, Tauro organizar 31, Géminis, familia 10, Cáncer autoestima 88, Leo intensidad 16, Virgo sentimiento 04, para Libra confianza 59, Escorpio liderazgo 25, Sagitario rutina 92, Capricornio comienzo 20, Acuario ideas 99, Piscis responsabilidad 56.
1: ¿Qué te pusiste a mano delante del micrófono?
4: ¿Qué?
1: Sonaba raro.
4: ¿Querés que lo diga de nuevo?
1: No, ya está.
4: Es que me estaban rascando, Santi.
1: Mira, te estaban rascando las chicas.
3: Ráscame.
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4: Guido Casca, buen día.
23: Buen día, ¿cómo va?
4: ¿Qué tal?
23: Bien, todo bien. Todo tranquilo.
4: ¿Qué es eso?
23: ¿Y por qué viste que es una semana para ser prudente?
26: Sí, hay que
23: entonces no es mala onda, es prudencia. Es como, bueno, tranquilo, que esté todo tranquilo, vamos a pasarla.
26: Se equivoca, se pide perdón,
23: pero se pide perdón auténticamente. No se equivoca, sentido, tampoco se hace cargo de lo que vayan a decir. Claro. La vida.
26: Es un momento para estar tranquilo.
23: Te quiero mucho. Oh. Y te metes en el medio.
4: Sí, entiendo dónde vas. Qué momento como de calmar la
23: sí.
4: De bajar la espuma.
23: Eso.
4: Sí, sí, sí. Por eso vamos a decirnos todos cosas lindas.
23: Eso,
4: hoy.
23: Cosas lindas.
4: A ver, sí. Vamos a decirle algo lindo a Edith.
27: Ay, por favor. Sí.
28: Edith, estás muy linda hoy.
4: No, qué bien es... que estás, Edith.
28: Faltan.
4: Te ha hecho efecto el gimnasio.
27: Sin mentir, chicos.
4: Te ha hecho muy bien. Sí. No, bueno, pero vos dejate.
27: Sí, lo del gimnasio
28: me encanta. Dejate de elogiar.
27: Se nota que voy al gimnasio, ¿viste?
23: El gimnasio te hizo bien. Estás más
4: qué
23: de.
4: Tiene un brillo en el pelo,
27: ¿te viste?
23: Sí.
4: Faltan dos días para el fin de.
28: ¿Es nueva la ropa?
4: Sí.
23: Qué locura lo de L'Oréal que no te llame para hacer.
26: Sí. Ay, qué luminosa estás, Edith.
4: Sí.
23: Ay, ya no. Tu pelo tiene tanta ceramida que a mí me encanta cómo se ve. Sí.
26: El marco de la cara. Y ácido hialurónico también.
23: Y eso sí también. No,
27: vamos a ver.
4: Ahora
27: sonrisa. Cambiemos de persona, digámosle algo bueno.
23: A mí no, prefiero Sorbo.
4: No. Guido,
27: hoy estás. Hoy la remera negra te queda más linda que nunca.
26: Sí. Tenés el lindo subido.
27: Sí.
4: No. Tenés más linda. Qué linda tu remera. Sí, es la, siempre tenés una remera negra.
23: No, a veces
26: hoy
23: negra.
26: Es distinta. Pero hoy es más linda.
27: Qué lindo que se fue ayer en el programa.
4: Buenos bíceps.
26: Los dientes son perlas.
23: ¿Se me ve bien?
26: Los dientes son perlas.
23: Ay, gracias, nena.
27: Es una perla.
23: Qué bien. No digas perla que Rosalía salta.
26: Lo bien que te quedan los auriculares. No había reparado en eso.
23: No. Sí, gracias.
26: Esta cosa de uno adentro.
23: Uno adentro y otro afuera. Nada, es onda.
26: Ay, cuando te necesita de. El micrófono te pegan los ojitos de colores así de
27: rojo, ¿viste?
23: Y la manera de trabajar
4: calientes con
26: qué hombre.
23: La manera de trabajar y si puede alguien relacionarme con Antonio Carrizo así como algo muy arriba.
26: Eso lo tenían los grandes los grandes
4: Sorbo. Todos estamos esperando este momento.
27: Sorbo. Es difícil, Sorbo.
28: Tengo muchas cosas lindas.
26: Qué guapo, qué tipo guapo.
23: Qué lindo.
26: Se nota que tenés las expensas
23: cuando hiciste esa barbaridad y te agarraste el poquetón.
26: Mira,
23: no me puedo olvidar, No me puedo olvidar.
4: Te confundiste.
26: Es Buscón, Sorbo.
23: No.
26: Es Buscón.
23: No, me dije, mira qué bien, pochón. Y tenés buen lomo, Tenés buena caja. Vos sabés que me gusta tu caja.
26: ¿Estás más alto, Sorbo?
4: Sí, 1.83.
23: ¿Viste? ¿Qué Sorbo te daría, Sorbo?
4: Sí. El verde de sus ojos se mezcla con el reflejo de la yerba del mate.
26: Son dos esmeraldas. ¿A quién era que se parecía?
4: A Bradley Cooper.
26: Bradley Cooper abandonó el prototipo y dejó solo vos.
27: A Minnie Cooper.
4: A Gary Cooper.
23: A Héctor Cooper.
4: Bueno.
28: A Jason Cordy.
4: Busquemos el lado lindo y positivo a la vida.
23: Excelente.
4: En estos días tan difíciles.
23: Y vos sos un churro, Santi.
26: Churro.
4: Gracias. Ahora conmigo.
26: Bañado en chocolate blanco.
23: Y sos bárbaro, Sos
4: ¿saben
23: qué?
4: Yo te quería que hiciera esa barbaridad que dicen. Yo los dejo.
23: Te merecerías ganar todos los premios. Ah, ya los ganaste.
4: Vos también los ganaste. Te escucha. Gracias por todo, chicos. Sigan con Guido. La verdad que nos quedó chico el formato hoy. Vamos a pedir media horita más, Guido, porque nos quedan muchos temas para hablar.
23: Yo encantado.
4: De hecho,
23: con ese rating
4: tema,
23: grande que siempre tenés.
4: Te tiro un tema para que desarrolles en tu programa.
23: Sí.
4: Un emprendimiento que se llama Rascados. Es un gabinete, un centro, como vas al microcentro a un departamento, y hay dos chicas que te rascan.
23: Ah, ¿es en vivo las chicas?
4: Sí. Sí, te rascan. Escucha, te paso. Mirá,
28: en microcentro
4: tenés tarifa 15 minutos, 20 mil pesos, 30 minutos, 38 mil pesos, 40 minutos, 48 mil pesos.
23: 40 minutos.
4: Rascan rascado. A cuatro manos, vos elegís espalda, cabeza, brazo y pierna.
23: Uy, qué bueno está, estoy viendo el video, sí, para que me rasque. Sí, pero sí, ¿es de espalda, sí, o de frente?
26: No, de espalda.
4: Bueno, para, después para, todo, para, se habla, todo se habla, todo se habla.
23: A vos lo rascás donde quieras.
4: Se charla, se charla, se charla.
23: La verdad,
4: chicos,
23: que
4: esta mañana vamos bueno a rascarlo a Guido para.
28: Rascamos.
4: Por medio de prueba, es gratis esto, ¿eh?
23: Déjenme elegir quién me rasca.
4: Date vuelta. Frente así, vení.
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0: tema del estacionamiento, chicos, para los autos. Vos sabés que estamos charlando eso porque qué bárbaro, ¿eh?
1: No hay
0: dónde estacionar.
1: No hay lugar, no se puede.
0: No hay lugar. No. Las cosas de la mañana, ¿ves que arrancás? Podés arrancar así a la mañana.
1: Sí.
0: Y podés arrancar, o sea, no hay dónde estacionar. Costa me saca el tema.
2: Sí.
0: Y me dice, ¿y cómo hacés para estacionar en la productora? Y le digo, bueno, la productora más o menos, a mí como soy uno de los socios, viene alguien, te lo lleva y qué sé yo, pero nadie te lo puede manejar eso, porque nadie te puede manejar tu auto y tenés un problema. Ahora, Costa, en todos lados hay problema para estacionar.
3: Acá ni me digas.
0: Mirá la energía.
1: Sí, impresionante.
2: Y los estacionamientos.
0: Ahora,
2: están
0: vos sos
2: carísimos,
0: actriz, ¿no? En la vida también, ¿eh? Vos te digo, ¿no? Ah. Vos no zafás, ¿eh? Vos no zafás. Vos estás condenada a...
4: No, igual es de mala actriz los de la actriz.
0: Ah, sí, obvio.
4: Obvio. Pregúntame cómo estoy.
0: ¿Cómo estás?
3: ¿No me ves?
0: Eso en el teatro.
2: Obvio.
0: Lo tiene. ¿Cómo está el tránsito hablando de estacionar?
2: Bueno, a ver, vacaciones de invierno, lenta autopista Richeri. Desde Villa Celina para ingresar a la autopista de Lepiane, donde hay reporte de choque, altura Villa Lugano, mano al centro. Siguen las demoras después de un choque múltiple en General Paz, altura Tonelero. Y en autopista Buenos Aires-La Plata, el tránsito con demoras en el ingreso a Cava.

0: 2.200.000 en Centro Verde.
1: Dos palitos 200, a ver si tomas.
2: Ay, qué lindo.
0: Avant Premier Spider-Man.
1: Avant Premier. No,
0: Spider-Man es el
3: Spider-Man.
0: Más.
3: Qué lindo.
1: Spider-Man.
4: Spider-Man.
5: Sí. El mejor de Marvel.
0: ¿Cómo?
5: Es el mejor de Marvel. Es el más popular, seguro.
0: A mí es el que más me simpatiza. Era Superman en una época y después pasó a ser Spider-Man.
5: Spider-Man.
0: Y es más, ayer grabé una publicidad. Va, no una publicidad, sino una cosa para el programa cuando hago las publicidades. Con un Spider-Man en vivo.
4: Ah, ¿sí?
5: Buenísimo.
0: Y te juro, estaba contento. Yo no sé si sale hoy o... Porque se van poniendo las publicidades según cómo se agendan. Pero no, la alegría. El Spider-Man hacía de tiraja. Una gana de abrazarlo.
4: Reivindiquemos al Spider-Man argentino. El que viene con riñonera, ¿viste? Es hermoso. El del tren de la alegría.
5: El del tren de la alegría.
4: Hermoso.
0: Spider-Man es bárbaro.
4: Que se va colgando por las casas.
5: Exactamente.
4: Divino.
0: ¿Quién es ese que se va colgando por las casas?
4: El del tren de la alegría. Se va bajando del trencito y se va colgando en las paredes, en los palos.
0: Ah, es cierto. Pero pasa que... Y es el personaje que se lo dan al que esté mejor físicamente.
4: Claro.
3: Pues y no es fácil.
0: A mí me mata. Mirá, acá...
6: Spider-Man, a ver qué pasen.
0: Acá vinieron varios Spider-Man.
6: Mirá este primer Spider-Man. Mirá.
7: Oh.
6: Te anotás, viste que...
3: Eran las puertas.
6: Spider-Man.
7: Sí.
6: No,
0: es... Tenían varios.
3: Claro.
6: Pero esperá. Uy, este Spider-Man hace la media luna, ¿eh? Y este Spider-Man... Oíme, ¿de dónde sos vos?
8: De Parque Chacabuco.
6: ¿Cómo?
0: Ese es otro Spider-Man. Ese es un Spider-Man.
6: Spider-Man de Parque Chacabuco. ¿De dónde sos?
8: De La Plata.
6: El Spider-Man distintos de La Plata.
0: Distintos Spider-Man de distintos barrios.
6: De Don Tor, fanático de Spider-Man. En
0: zona norte.
8: Sí.
6: ¿De dónde sos?
8: Disculpa. De Avellaneda.
6: De Avellaneda. Ah,
0: porque habla medio.
6: Es difícil hacer Spider-Man.
7: Debe ser.
6: ¿En qué anda este Spider-Man? ¿En qué andas? Ahí está. Porque tiene para tirar, no hay nada más lindo. A ver.
0: ¿Ves? Ahí está, son espectaculares.
3: El año pasado, en Buenas Noches Familia, también el vecino.
0: También vino un Spider-Man, pero ese era artista y hacía también música. Fue espectacular. ¿Cuál es tu superhéroe favorito, Eduardo, y por qué?
5: El mío es Aquaman.
0: ¿Por qué?
5: Porque tiene la capacidad de vivir en un entorno bastante hostil, como es el mar, donde los peces le hacen... Peace, digo. O sea, quiere decir, él vive en un entorno bastante negativo.
0: ¿Por qué?
5: Porque vos estás en el agua y los peces hacen caca y hacen pis.
0: Sí.
5: Y sin embargo, el chabón está ahí contento, ¿entendés? Digo, a pesar de tener un entorno agresivo hacia él.
0: ¿Cómo hacen caca los peces? Dejan ahí una.
5: Que hacen como un tubito. Y...
0: No, es una cosa que no le di bola. ¿Cómo hacen los peces?
5: No,
0: y el mío es lo mismo que nada. Así está claro. Todo.
5: Pero no deja de ser. No deja de ser que te hace pis.
0: Sí, está
5: y
0: bien.
5: Sin embargo.
0: Lo que decís es, claro, en algún punto tienes razón. Es como si vos vivieras en coso con popo en
5: el, sí, claro, en el aire.
0: Ambiente, ¿entendés? Porque el aire está bien lo que dice. Bueno, nunca lo.
5: Jamás. Y en ese entorno ahora, negativo, el tipo superhéroe.
0: Al río estás igual, entonces.
1: Lógico.
5: Es lo mismo. O sea, y peor, porque en el río encima te bancás que te tienen por ahí mugre de algún lado, ¿entendés? Y el chabón, a pesar de todo eso, es superhéroe. Y no dice, a mí me mean hasta los peces. Se la banca, ¿entendés?
0: Dota, ¿cuál es tu superhéroe favorito? Menos ganas de contestarme, Dota. Nunca había un tipo con menos ganas de hablarme. Pero te digo en serio, ¿eh? O sea, ni mi mujer,
4: pero
0: cuando me
4: favor.
0: Miró como diciendo...
4: ¿Qué querés?
0: Yo estoy trabajando de lo mío.
5: Daniel. Tengo dos.
0: Sí.
5: Batman y Spider-Man.
0: Vos sos re Batman.
5: Yo soy re Batman, sí.
0: Vos sos re Batman. O sea que Batman es el único que no tiene poder. Lo que tiene es
4: superpoder.
0: Poder.
4: Claro, otro tipo de poder.
0: Es como vos. O sea, no tenés poder, pero tenés poder.
4: ¡Epa!
0: ¿Cómo marrón vos Batman?
5: Pero el número uno, pero de una manera...
0: También. Igual que Dota.
5: Pero total, tipo que transformó su tristeza absoluta en justicia. Trata de transformarlo en justicia sin justamente usar ningún tipo de arma y sin matar, además.
0: Es como Messi.
5: Ponele.
0: Escúchame, ¿y Robin qué juega en tu vida? ¿Quién es Robin en tu vida ya que sos tan fanático de Batman? Háblame... En serio, de lo que significa, de lo que es Robin. ¿Cómo lo describís a Robin? ¿Quién es Robin? ¿Qué es Robin?
5: Bueno, hubo tres Robin.
7: Hay tres historias distintas, pero a mí el Robin que más me atrapó fue el que se murió, lamentablemente, que hay Jason Todd, que lo asesina al Guasón en los cómics en la década del 80. Lo asesina al Guasón.
0: ¿En el 80? ¿No hay más Robin?
7: Sí, hubo otros después, hubo otros herederos. Dick Grayson, el hijo de los padres circenses.
0: Pero no me diga Dick Grayson, es Dick Robin. Grayson.
7: Claro, pero son los nombres, es el alter ego. Ah,
0: entonces vos no amás tanto a Batman, o sea, sabés que es un muñeco.
7: No, Batman es el amor de los cómics. El personaje es extraordinario, es tan completo.
0: ¿Te gusta el Batman oscuro?
7: Me gusta el Batman oscuro, el de Dark Knight.
4: ¿En serio?
0: Sí, sí, ese. Es el. ¿De qué no te reí? Perdón.
1: A mí me gusta Superman porque tiene doble personalidad. Es Clark Kent y es Superman. Cuando yo.
0: Ese sos vos.
1: Soy Clark.
0: Igual Clark Kent son muy poquitos.

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1: Muy linda música para unos mates. Para pasarla lo mejor posible, incluso en el auto, aunque estás un poco trabado en el tránsito.
2: Sí, sí, siguen las complicaciones, sobre todo en General Paz y en la autopista Riccieri.
1: Movilización, movilización de alcance nacional, dicen las pantallas.
2: Sí, hoy día miércoles, gran movilización hacia el Congreso también.
3: La mía es la Mujer Maravilla, y ese lazo dorado que decía la tenían que decir la verdad, como me encantaría descubrir la verdad de ciertas personas. Qué
2: espectacular. Y el avión transparente, divino, de la Mujer Maravilla.
1: Sí, tenía el lazo de la verdad. Imagínate que salga con el Batman Coppola, con el lazo de la verdad. ¿Sabes qué lío?
4: Yo lo llevaría a Robin igual, ¿eh?
1: Sí, pero Robin no es superhéroe.
4: Pero es un buen socio, ¿eh?
1: Pero
4: en un segundo plano, está en un segundo plano. No, no, también no tiene como Batman, pero
1: pelea.
4: Exactamente.
1: ¿Pero por qué pelea bien, Robin, o no? Pelea raro.
5: Pero colabora, pelea. Está atento.
1: Sí. Siempre siente que se le va a enganchar la capa con los pies.

0: A ver qué sienten con esto, qué sienten. Tras la derrota de la selección argentina, estoy leyendo una noticia que enumera una serie de personas. Se viralizó en redes sociales, dice acá la noticia, no sé si es de Infobae, de TN. Pone entre comillas lista negra. A mí no, cuando usan ese tipo de expresiones que no sirven para metáforas porque... qué sé yo, serían metáforas felices si no hubiera habido efectivamente listas negras, claro. ¿No? Entonces sería como, pero viste cuando usamos esto es una guerra y vos decís, mirá, sería divertido. El problema es que hay guerra en serio. Entonces, cuando usás ese tipo de palabras, a todos se nos escapan, ¿eh? Y se entiende por qué lo ponen, ¿no? Pero dice una lista negra que recopila los nombres de cantantes, actores, streamers y marcas internacionales. ¿Qué pasa? ¿Qué hicieron? Festejaron el triunfo de España con mensajes polémicos. ¿Lo tienen a Samuel Jackson?
1: Sí.
0: Samuel L. Jackson de las películas de Netflix. Ojo, te promete buenas películas. ¿Cómo, Eduardo?
2: Un actorazo.
0: Bueno. Dijo que somos el país más racista del mundo. Mamita, ¿de dónde saca esto?
3: ¿Nosotros?
0: Samuel Jackson. La verdad, tenemos cosas para que nos digan. Pero este es el país más racista del mundo. ¿Tenemos tanto mambo con eso?
2: Alejadísimo para mí.
0: ¿Hay racismo? Sí, hay racismo.
2: Claro.
0: En todos los países lo hay.
2: No, pero es un país que incluye mucho, además.
1: Sí, lo que pasa es que durante el Mundial se dijo que dentro del seleccionado no había ningún jugador afroamericano, de origen afroamericano. Entonces dice, Argentina es un país racista sin conocer, obviamente, nuestra historia, ¿no?
2: Exacto.
0: Bueno, es cierto, pero dice racismo por el tema de los afro, porque también...
1: Empezó así, durante el Mundial empezó así.
2: No hay ciudadanos afroamericanos.
0: No, sí hay, pero no hay tampoco jugadores chinos.
2: Claro, exacto.
0: O sea, de origen chino, ¿no?
1: Exacto.
0: Argentino y no hay... Ay, Dios, cuando empiezan a buscar, viste, los detectives... Sí, sí, sí. Además es una paradoja, ¿no? Porque decir que Argentina es el país más racista del mundo... Samuel Jackson, es discriminarnos. Es ofendernos. Es una paradoja, ¿viste? Aquel que sin argumentos sensatos acusa, se convierte en aquello que quiere criticar, que quiere acusar. Es como si no se diera cuenta la gente que cuando uno le dice tanto a otro sin una verdad revelada, es porque sos vos que sos así, maestro. No lo podés pensar... que te convertís en lo mismo, que nos estás discriminando, hablando desde el país más importante del mundo y desde un lugar de un actor que significa mucho para la industria del cine, hablando así de otro país. Le voy a poner garra, pero a mí medio me deprime hablar de estas cosas, porque me parece como... porque es esto, porque él discrimina, entonces yo ahora que voy a caer en el mismo error y lo voy a discriminar a Samuel Jackson y me voy a estar equivocando por solo meterme con el tema. ¿Viste cuando te dicen, pero vos no tenés opinión? Pero ¿sabes por qué? Porque me convierto en lo mismo de lo que quiero opinar, me transformo en eso que critico, en eso que me duele, en eso que no me gusta. No me interesa figurar de ese modo, me interesa que producto de lo que hago, si tiene una consecuencia buena, me alegro. Pero lo hago porque lo hago. Samuel Jackson es buen actor. ¿Por qué hace falta que él...? Pero bueno, todos están de acuerdo con que hace falta que todos digan todo. Mira a Pedro Pascal, otro gran actor, chileno. Se unió a la campaña anti-argentina. Un video meme donde tratan de racista a los argentinos. Las personas negras, viendo cómo pierde argentino... reza el texto. Gente además, es bárbaro, ¿no? Porque hay gente que tiene una capacidad extraordinaria para algunas cosas, y esa misma gente decís, ¿qué te pasa que publicás eso? Hay unas publicaciones, hay una manga de... Pero, ¿qué estoy haciendo? Me estoy convirtiendo en aquello que critico. A todos nos pasa, es una paradoja. Hay que pensar para adentro. Javier Bardem vinculó la victoria española con un triunfo pro-Palestina en referencia a la política exterior argentina. Trató de tramposos a los jugadores de la selección. Esta selección de España es un ejemplo para millones de niños que han aprendido cómo se gana una final jugando limpio. Eso estamos de acuerdo. ¿por qué mezclas dos cosas? ¿Viste? Es como cuando enseñan estas falacias.
2: Pero ¿dónde jugó sucio Argentina también?
0: Pero por favor. Claro. Bueno, Rosalía, también con el tema, pero se desdijo.
1: Sí, igual están devolviendo las entradas, para Rosalía que viene ahora.
3: Sí, muy criticada.
0: Patricia, tan importante, madrina del punk, pone ganaron los buenos. Bueno, eso, qué sé yo, tampoco hay que ser tan susceptible, ¿no? Pero yo con el tema ya de querer usar, porque además usan las cuestiones para ofender y agredir a quien en realidad, para eso quieren. Porque nadie quiere mejorar las cosas. Entonces, yo estoy tengo un problema con vos, Ale. Y entonces, en vez de sentarme y decirte, che, a mí me duele tal cosa, qué sé yo, en intimidad, agarro y uso eso que yo creo que vos hiciste mal para eliminarte. ¿Con quién? Con Eduardo. Voy y se lo digo a Eduardo para que lo digan en todos lados y entonces hacerte mierda. Entonces vos decís, ¿vos querías solucionar algo o en realidad querías ir contra Ale? Porque le tenés envidia, porque le tenés bronca, porque no sos tan buen locutor ni tenés tan buena voz como Ale. Hay que mirarse para adentro, chicos.
4: Siempre.
0: ¿Y vos qué opinás?
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2: Las 10:33 de la mañana. ¿Hace frío?
3: Sí, 8:03, pero no se siente tanto.
4: Por no la humedad. Se
2: enojó conmigo, Guillote, cuando me vio bajo.
4: Baja, manga corta.
3: Claro.
4: Viene la camioneta hablando de trabajo por teléfono.
2: No venía hablando de trabajo por teléfono.
4: Yo le
2: dije. Cuando me bajé, me sonó y era mi mujer.
4: Ah, muy bien. ¿Le mandaste un beso de parte mía?
2: ¿Eh?
4: ¿Un beso de parte mía?
2: Y le dije, me está gritando Coppola porque tengo remera, me está gritando en la calle. ¿A vos te gusta hacer desmanes en la calle?
4: No, desmanes no.
2: Sí.
4: Te estaba guardando bajo el frío. Un lugar para que estaciones.
2: Qué lindo, tío.
3: Eso es la amor. Gloria. Eso, qué bien, Guillote.
5: Muchachos, nos envidian, por eso nos critican. Quedan calientes.
2: Pero además no sé qué pasó. Yo me acosté a la noche y Messi y Scaloni y los argentinos y el ejemplo que estábamos dando como persona, más allá de alguna cosita. Y al otro día éramos los peores.
4: No sé, los peores del mundo.
2: Yo dije, no, me levanté en la misma vida. O en un multiverso. Me levanté en un universo paralelo. Porque de golpe pasamos, era todo problema.
6: Sí, porque aparte se pasó de la crítica futbolística que hubo para la Argentina por parte de México, Chile, España, cuando Argentina empezó a ser vanguardia, a otras críticas ya. Ya es otro estilo de ataque.
7: Yo opino que los argentinos no somos racistas, son más racistas ellos que viven en Estados Unidos y para ingresar tenés que hacer una visa, eso es racismo y te dejan 3 meses. Lo mismo que Europa, tenés que sacar un pasaporte para poder entrar. Acá entra cualquiera, así que les dejamos entrar a todos, no hay un problema de racismo, lo tienen ellos.
5: No somos un país racista, no somos un país racista para nada. Tenemos 4 o 5, no sé, gobernantes o personas importantes que el mundo conoce, que a veces se exceden o tienen actos que discriminatorios o comentarios discriminatorios que hacen que la gente piensa que todos los argentinos somos así y nada que ver.
8: A mí me parece que Argentina genera mucha envidia en los demás países por un montón de cuestiones. La primera me parece que es por tener a los 2 mejores jugadores de la historia. Lo otro es por la situación que atraviesa el país y sin embargo nosotros la llevamos de la mejor manera. Siempre estamos con una sonrisa y copamos todos los estadios del mundo. Creo que somos distintos, diferentes y eso genera un poco de envidia.
2: Señoras, señores, a las 10:36 de la mañana tengo para decirles que hoy se define la canción rutera,
9: el viaje
2: a Puerto Iguazú, las cataratas del Iguazú, vas a ir
9: 3 noches
2: en el Hotel San
4: Jorge.
2: Desayuno, piscina, gimnasio, es hoy. Hoy alguien se lo va a llevar, prepárate que ya te cuento.
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¿Oyeron a Scaloni en Pujato? Qué maravilla ese hombre. Qué maravilla, ¿eh? Qué tipo ese, ¿eh? Qué tipo. Si alguien lo conoce, ¿le puede mandar un beso nuestro? Por ahí está escuchando en una de esas. Estamos en la 100, la más escuchada. Pero, ¿le puede mandar un beso enorme? Y decirle que le agradecemos mucho, que nos ayuda. Porque viste que él no tiene redes, no dice nada. Si alguien lo conoce, que le avise que desde acá decimos que nos ayuda a educar a nuestros hijos. Nos hace más fácil la tarea, nos las hace mejor. Vos le podés decir a tu hijo, escuchá este tipo, ni le tenés que hablar como papá. Un beso grande nuestro para el gran Scaloni y de todos los que están acá en la 100, porque calculo que el 99.9, siempre hay alguno que puede pensar otra cosa, siempre se puede pensar otra cosa, pero que coincide con nosotros.

0: Veamos cómo está la calle.
1: Sí, con esta movilización hacia el Congreso. A ver, ¿qué está pasando? Hay corte total en Avellaneda, sobre Hipólito Yrigoyen, altura, estación Avellaneda, diferentes agrupaciones. En el puente Pueyrredón, hasta quema de neumáticos, tuvo que intervenir los bomberos. Hay corte en puente Saavedra también y hay gran operativo en las inmediaciones del Congreso.
0: El deporte con Juan Pablo Marrón.
2: Bueno, estamos volviendo ya muy de a poco a lo que es la actividad. De hecho, ayer ya jugó Tigre, ganó 3-0 en Uruguay contra Nacional, una exhibición de fútbol total.
3: Es verdad que había fútbol acá.
2: Exactamente, pasaron cosas.
4: Vale tiempo.
5: No, si River ya está eliminado Copa Argentina.
3: Había uno, sí, Copa, ¿cuánto era Copa? ¿Cómo era?
2: La Copa Argentina.
4: Argentina, tuvimos, jugó Boca, jugó River.
2: Exactamente, jugó Racing, jugó San Lorenzo.
4: San Lorenzo.
2: Independiente Rivadavia.
4: Sí, actividad, tenemos que trabajar,
3: Didito. No la puedo creer.
6: Es fuerte el contraste entre el Mundial, la Copa, bueno, verlo jugar a River.
2: Pero también lo que acá se genera después forma los Mundiales. Yo soy muy defensor, perdón, pero yo soy muy defensor del, por más que no esté en su mejor momento ni mucho menos, del fútbol argentino. Por lo propio, por la raíz, por la esencia.
0: Esperá, el fútbol argentino es el que da a estos jugadores.
2: Exacto.
0: Total. Alguien exacto. Me viene y te dice, no, pero se formó en... Sí, pero llegó allá porque jugó tempranito acá, incluso Messi, ¿eh? Uh-huh. Los primeros pelotazos fueron en Argentina. Uh-huh.
2: Y bueno, vamos a tener un mercado de pases que de a poco se va cerrando. River intenta hacerlo fuerte y le está costando. River, después del cachetazo que sufrió el viernes pasado en Salta con Aldo Civi, que prematuramente lo elimina de la Copa Argentina. River que tomó la decisión de prácticamente separar 15 jugadores. Lo que pasa es que uno pensaba que cuando los separaba, en algunos casos bien separados, porque la verdad que no estaban a la altura de su propio nivel, River iba a reemplazar rápido. Y no solo que no reemplazó rápido, sino que se quedó corto. El viernes pasado, por ejemplo, no completó el banco de suplentes contra el rival marplatense. De River se fueron Paulo Díaz, Kevin Castaño, Juliano Galopo, Fabricio Busto, Germán Pesela, Maxi Sala, Galarza Fonda, Ian Subiabre, Santiago Lencina. Pero están como entrenándose aparte.
3: O sea, qué raro el planteo, ¿no?
2: ¿No? Quedó raro todo. Quedó raro porque...
0: Por la cantidad, ¿eh? Porque primero, esto sucede, pero...
2: Exacto. Primero la cantidad de nombres. Que vos decís, ¿estuvieron a su altura en el rendimiento? Y la verdad que la mayoría no. Pero vos, cuando separás tanto, además que los tienen entrenando ahí cerca, y muchos de los jugadores actuales se fueron a tomar una foto, por ahí muestra de apoyo, muestra de compañerismo. Cuando a Caudel le preguntan en la conferencia de prensa después de perder frente al Dosivi quién había tomado la decisión de separarlos, él manifiesta, no, fue la dirigencia. Lo cual también es un poco complicado, porque bueno, fue la dirigencia, pero vos como entrenador al mismo tiempo también podés tener... decisión o manifestarte en contra de que de alguno se vaya, porque si hoy te está faltando y con lo que reemplazó hasta el momento no le alcanza. Y en el medio está el tema Juanfer, que para la gente de River es una bandera y también es una filosofía, representa una forma de jugar, representa un estilo de institucional, el número 10 de River, y Coudet no está enamorado de él. Y todavía no se sabe qué va a pasar con Juanfer. Ahora, el otro día River sin Juanfer y con esa forma de jugar frente al Dosivi perdió feo. River está detrás de Correa, de Ángel Correa. Ayer a las 7 de la tarde parecía un nombre fuertísimo como el de Almada. Dos nombres muy fuertes como el de Otamendi, que ya llegó. Y Otamendi ya quiere jugar en la primera fecha contra Barraca Central el sábado a las 7 de la tarde en el Monumental. Pero te voy a decir algo. Correa, que ayer a las 7 de la tarde parecía confirmado, yo veo que hay un cambio en las condiciones. Bueno, porque
0: en el River Boca aparece Otamendi.
2: Tremendo. Ajá. Y eso puede pasar hasta en Copa qué Sudamericana. Bueno. Buenísimo.
0: Ah, se pone bueno.
2: Sí, obvio.
0: El argentino se obvio pone bueno. Sí. Lástima algunas cuestiones, pero se pone bueno.
2: Se pone siempre bueno. Después sí, obviamente, podemos debatir si está bien la cantidad de participantes que hay, si el nivel es muy bajo en relación a otros años, qué presupuestos se manejan. Pero bueno, yo lo de Correa, que lo veía prácticamente un hecho... River está dispuesto a pagar 15 millones de dólares por él para tenerlo. Tigres no quiere saber nada con que se vaya. En algún momento lo que exigía Tigres es que se pague la cláusula, que se pague en un pago. River vaya con cash, 15 millones, y se lo lleve. River en algún momento quería pagarlo de a poco, por objetivos a cumplir, hasta reunir la cifra de 15 millones. Y cuando ayer parecían ponerse de acuerdo, ahora parece que Tigres está pidiendo más dinero. Y eso que Correa se enojó, no va a los entrenamientos, hinchas caracterizados de Tigres y otros no caracterizados lo amenazaron por redes sociales a él, a su mujer, a sus hijos. Están en una situación compleja porque él quiere irse cuanto antes, el club lo quiere retener, no quieren que se vaya, y obviamente la negociación va a tener muchos paréntesis. River va a poner un límite, yo voy hasta acá, fui por 13, me estiro a 15, lo pago de esta manera, y todavía los mexicanos no quieren saber nada.
0: Qué loco, es como el alquiler de una cochera, pero distinto. Yo voy hasta acá, yo voy a dar, pero son 15 millones de dólares.
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2: 10 minutos pasaron de las 11. Y si te dijeran que hoy se define el gran viaje para dos personas a una de las maravillas del mundo, ahí cerca, a Puerto Iguazú, ¿eh? ¿Qué me contás? Bueno, te lo digo, es así, hoy se define.
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2: Es el Día Mundial del Cerebro.
3: Sí, total. Hoy.
4: Utilizarlo.
5: Nunca se utiliza, dicen... Yo desconozco, no se utiliza al 100%.
4: No, no.
5: En absoluto.
6: Es muy bajo el porcentaje.
5: Lo que sería, ¿no? ¿Y sería mejor el mundo o peor? Si se usa al 100.
2: Está muy bien la pregunta, ¿eh? Ojo, es muy filosófica, claro. La pregunta, ¿eh? Está bien esa pregunta que hay que hacerse. ¿Conviene? Porque si el cerebro se utiliza un porcentaje muy chico de lo que se puede utilizar... Voy a hacer otra pregunta que no nos hacemos, que me parece atinada. ¿Por qué hablamos de cuánto se utiliza el cerebro siempre y no hablamos de cuánto se utiliza el corazón? ¿Qué porcentaje de corazón usamos? Es para pensar. Y en correspondencia con esto que digo, no es solo para pensar. Es para sentir.
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1: Si a vos te toca meter una palabrita en este tema, ¿entendés? Vos tenés que meter una palabrita, Eduardo. A ver, dejá sonar. Vos dejá sonar y meté la palabrita cuando te parezca, ¿eh? A ver.
2: ¿Sanguchito de miga?
1: ¿Ves? Mete una voz, Ale.
3: ¡Argentina!

0: Tiran esas cosas medio creativas, viste, que no tiene nada que ver. Pensate una marrón, dale.
1: Cosa, mami.
0: 3700-100 el WhatsApp para dejar esa palabrita que ilustra las canciones. Es más, te digo, la mejor metidita de frase en canción, así, son estas cumbias, o yo tomo licor, alguna de esas ponemos y te ponemos tu palabrita. Y la que

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1: ¡Ah! 11 y 20. Esta música es porque se está definiendo lo de Spider-Man y hay que meter la frasecita. Sí. Ajá. Azul. Y este metió azul, ¿ves?
2: ¡Boca, boca!

0: se lleva el premio? ¿Quién se lleva el premio? La frasecita, meterla justo, ¿entendés? Meterla bien, que suene linda. Escuchala de Guille Hernández. No tiene, me miró con carita diciendo,
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5: Guille,
8: sí,
5: ¿qué va a haber hoy?
8: Hoy va a haber, voy a hablar de una serie que pertenece a una saga de series. Se llama Rancho Dutton. Y quiero hablar de este Taylor Sheridan y de Yellowstone y toda la serie y todo lo que, el universo que abrió de eso.
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1: Diego Pozzo. Chicos, el aplauso para Diego Pozzo.
2: Diego, ¿cómo estás, Guido? Buen día a
3: bien.
2: Todos.
3: Buen día.
1: Se lanzó una propuesta que es cómo meter frasecitas en las canciones. En las canciones así, cumbianchongas.
2: Ajá. No sé si soy la persona.
1: Sí, no.
2: Pero justamente. Por eso metí un ajá primero, ¿no?
1: Ajá. No, pero justamente para ver qué cosa. No te digo para que lo definas todo, pero cuál es de las que vas a escuchar te gusta más.
2: A ver.
4: Ella bonita, baila, mueve, se menea, sexy.
5: A tomar la chichona.
4: Solita, ella sigue porque sabe que ríe. Es que ella tiene
1: está el director de la radio escuchando esto.
6: ¡Cheque, cheque, Tapia!
4: Lento, con ese bombón casamiento. Sabe del bombón y lo mueve.
7: ¡Es hoy, bebé!
4: Cuando quieres.
1: ¡Es hoy, bebé!
8: ¡Vamos! Ah, no, ¡dale, Bebota!
4: Bombón masticable, es como el bombón.
6: Y te transpira la babosa.
2: Perdóname, Guido, ¿qué hora es que estamos escuchando estas cosas?
1: No, porque es muy sofisticado. Sí. Podría ser un concurso nacional, exacto, internacional y más grande.
8: Es un arte, no es para cualquiera.
1: Puede ser, porque hay que saber meterlo. Como dijo de la babosa.
8: Me transpira la babosa.

0: mucho hueso para ese perro.
1: Ella sigue porque sabe que risa. Es que ya tiene un bombón asesino.
2: Mueva lo que trajo, mueva lo que trajo.
1: Es que es un bombón suculento.
3: Hasta acá, como sí, para más o menos rumbear, sí, son las entradas de Spider-Man. Che, hoy se define el gran viaje.
4: Ay, a Puerto Iguazú, por favor.
3: A Puerto Iguazú, pero espera, porque esto va a haber que definirlo. Sí. Hasta acá, de lo que escuchaste, sí, Diego Pozzo.
5: Sí. Hasta acá me pregunto por qué haces estas cosas en la radio y no en la televisión, ¿no?
6: Vos con tus cosas, el mundo con las suyas. Y entre todo eso, no está todo dicho.

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2: De la mañana, ¿cómo está la calle?
3: Sí, sigue las complicaciones en el puente Pueyrredón, atención porque está cortado. Por otra parte, cierran la subida de Avenida Huergo, autopista 25 de mayo, sentido Linear C6A. Esto es por obras de mantenimiento. La alternativa es usar Paseo Colón. Y el subte línea A no se detiene en Estación Congreso por operativo policial en la vía pública.
4: No me digas que voy a tener que ir a ver.
2: Fascinante cómo se dividió el país, dice alguien acá. Por un lado, la gente que mira fútbol cada 4 años y dicen que algo pasó, algo raro sucede. Y por el otro lado, los que miran fútbol regularmente aceptando que España jugó mejor que nosotros. ¿Vos sentís así?
5: Sí, a mí me pasa eso.
2: Si yo fuese Messi y salgo y digo, algún día van a saber la verdad. Aunque no haya pasado nada, ¿eh?
6: La tirá.
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0: Está interpretada por Kelly Reilly y una, en vez de poder quedarse en su rancho, un gran incendio hace que tenga que desplazarse a Texas y empezar de nuevo lo que es la cría de ganado y todo. Y vos, yo te la cuento así, vos decís,
4: ¿qué onda?
0: Cría de ganado, ¿qué onda? ¿Qué? Es genial, porque siempre pasan un montón de cosas, porque hay enfrentamientos, hay villanos, están los buenos, están los malos.
4: Se arma.
0: Lo difícil que se arma, siempre se arma.
5: Y ella en Yellowstone la rompe aparte, es impresionante.
4: Sí. ¿El elenco cuál es?
0: El elenco acá está protagonizada por Kelly Reilly, es una actriz muy hermosa que la tienen de haber visto un montón de lugares. Cole Hauser y tiene papeles muy buenos Ed Harris y Annette Bening, papeles muy importantes dentro de lo que es la trama. La verdad que es muy buena porque, insisto, cuenta todo esto de cómo empezar de nuevo. O sea, atrás de lo que estamos viendo, que puede tener algo de aventura, puede tener algo de crimen, algo de dinero, algo de problemas financieros, todo. Atrás de todo esto también hay como una gran enseñanza en esta serie, que tiene que ver con la resiliencia, tiene que ver con seguir adelante a costa de todo. La verdad que son muy buenas y tiene que ver con este tipo que para mí es uno de los cerebros más grandes de la televisión mundial en este momento, que se llama Taylor Sheridan, que no todo termina acá, sino que tiene un montón de otras series diferentes, que una es más buena que la otra. Están todas, absolutamente todas, en Paramount Plus, y la verdad que les recomiendo que la consideren.
4: Hablando de todo esto, la jubilada que le pasó 3 millones y medio de pesos a Kevin Costner.
0: Sí.
4: Pero no era Kevin Costner.
0: Sí, yo creo que se los va a devolver.
4: ¿Quién se los va a devolver? ¿Quién?
0: Kevin Costner tendría que hacerlo.
4: Tendría que mandárselo.
0: Sí, la estafaron a mi nombre. Tendría que mandar, sí, la verdad que sí.
4: Vamos a ver si Yellowstone es tan copado, ¿eh?
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1: Esa frase.
2: No, no, a vos no.
1: Sí, lo han dicho
2: conmigo. No, salvo con los partidos del Mundial. Cuando te
3: toco, terrible.
1: Dame una mano.
3: Bueno. No, dame una mano con Ale.
2: Dame una mano
3: y
2: con
3: los
2: Ale.
3: Partidos del Mundial.
2: Dame una mano con Ale.
3: Sí.
2: ¿Me das una mano con Ale? Mamá. 51-67-0100. Llamá porque se ha habilitado.
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1: Bebo, bebo, beboteo, beboteo, beboteo, beboteo, bebo, bebo, beboteo.
2: Hola, Leonardo.
3: Hola, Guido. Hola, Mesa. ¿Cómo estás?
4: Hola, Leo.
5: Hola, Leo.
6: Grande, Leo.
2: ¿De dónde sos, Leo?
3: De Verazategui.
2: Escúchame, ¿a qué te dedicas?
3: Yo soy personal policial y los días de Franco salgo a laburar con las aplicaciones, como hoy.
2: ¿Hoy estás laburando con aplicaciones?
3: Hoy sí.
2: ¿Y después laburás en la policía? ¿En qué? ¿Patrullás esa onda?
3: Sí, sí, sí, pero día por medio.
2: Ok. ¿Andas con miedo cuando vas patrullando?
3: No sé. Que uno no está todo el tiempo pensando en eso, sino hasta el momento, ¿viste?
2: Cuando ocurre algo.
3: Exactamente.
2: Y que te llaman y dicen tal problema, tal nada, y vos vas corriendo para el lugar.
3: Claro, tenemos una capa en común que escuchamos todos y bueno, que está más cerca.
2: Va. Y a veces te encontrás con cada, con una situación así, un personaje que decís, ¿qué onda?
3: Ay, sí, sí, la gente llama por llamar a veces, pero bueno.
2: ¿A veces qué? ¿Porque por una pelea?
3: Sí, pelea, borracho, gente.
2: Y lo que pasa es que a veces te reasustás, por eso llamás. Porque por ahí vos llegás y decís, esto no es nada, pero la persona que lo estaba viviendo, como encima estamos tan sugestionados, hay tanto miedo.
3: Sí, sí, obvio, obvio.
2: Escúchame, Leonardo, ¿qué música te gusta?
3: Me gustan los Gardelitos, me gusta el rock nacional.
2: Decime la contraseña.
3: Tarjeta.
7: Somos una mezcla rara.
2: El policía, el hombre de Verazategui, el hombre de la fuerza. ¿Estás en pareja?
3: No nos importa. Así es.
2: ¿Con quién?
3: Con Candela.
2: ¿Y a qué se dedica Candela?
3: Ella trabaja en un comercio.
2: Justo se llama Candela.
4: Candela, Candela.
2: No, es que es re un capítulo de Policías en Acción.
6: Que le preguntaba.
2: Claro.
7: ¿Qué es lo que va a pasar si mi mente se vuela un poco más?
2: Leonardo, la respuesta es incorrecta, no es. Hola, Patricia.
8: Hola, Guido, ¿cómo estás?
2: ¿Qué haces, Patito? Re confianzudo. Oíme, Patricia, ¿qué te dedicas?
8: Yo soy empleada doméstica.
2: ¿En dónde? ¿En casa de familia?
8: Sí, estoy sobre Avenida Libertador. Todos los días te escuchamos, Guido, con la señora.
2: ¿El Libertador y a qué altura más o menos? Decime, no me digas el número, sino decime más o menos Libertador y qué.
8: Sí, bueno, te digo exactamente, en uno de los edificios que está al lado del Café Tabac.
2: Ah, divina la zona.
8: Sí, sí.
2: Divina. ¿Y la señora cómo se llama?
8: Mirta, Mirta Basul.
2: ¿Pero estás con ella ahora?
8: Sí.
2: Ah, bueno, mandale un beso de mi parte.
8: Dale, gracias.
2: Escúchame, Patricia, ¿qué música te gusta?
8: La música de Ricardo Arjona, Te Quiero.
2: ¿Te Quiero es la canción?
8: Sí.
2: ¿Cómo dice más o menos Te Quiero? Bueno, ahora cuando suene.
8: Sí, sí, sí.
2: Decime la contraseña.
8: Sí, agujero.

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1: Me mata porque Eduardo siempre espera que yo no la conozca. ¿Por qué Eduardo esperas eso?
2: Quiero que algún día alguien te diga, tal tema de Arjona, diga, no tengo ni idea cuál es. Empieza a sonar, empieza.
3: Te quiero.

0: gusta, Patricia, esto?
1: Sí.
0: Mira, le gusta al Dana.
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0: es esta, es de las canciones más nuevas, Aldana, ¿es esta o más o menos?
2: No, más o menos, pero sí es un clásico de él.
0: Mira Copito cómo le va Arjona también, ¿eh?

0: No le gusta cómo suena, Eduardo, eso. ¿No te gusta cuando hace clon, clon, clon?
1: Ya hace como que va a subir más el tema y ya te hace... tira una bajadita, me da bronca.
0: O sea, los instrumentos suenan como Arjona también. Claro. Pero eso habla bien. Es como una banda...
1: Un estilo, una forma.
0: Un estilo. Un estilo no se critica. Es un estilo.
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0: Patricia.
2: ¿Qué sería de mí si no es así?
0: La respuesta es incorrecta. Te mando un beso grande.
3: Gracias.
0: Y no dejes de mandarle un saludo a la señora.
3: Gracias.
2: Yo te quiero.
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0: 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En estos momentos 11 grados 3, la temperatura en la ciudad de Buenos Aires máxima para hoy 13 grados.
1: Shaquille O'Neal, estrella mundial del deporte y del básquet, está con quilombo con los hijos. Dice que los hijos no le hablan, que los hijos lo miran raro, los hijos lo miran como con desprecio, porque él le dice, cada vez que le vienen a pedir plata, le hace el comentario es el siguiente, es: yo soy millonario, ustedes no son millonarios. El que tiene plata soy yo, ustedes no tienen plata. Ustedes vayan a laburar. Y el día que yo no esté, ustedes no heredan nada.
2: Ah.
1: Entonces dice que los hijos le hablan hace muchos años de mala manera, como que desprecian al papá por este tipo de comentarios y de pensamientos.
0: Sí.
1: Yo estoy a favor de los hijos.
0: No, de los hijos.
1: De los hijos.
0: Bueno.
1: La guita de la casa no es tuya.
0: No, cuando pero me muera. Va a ser tuya.
3: No, pero aparte, escúchame, yo soy tu hijo, vos me diste la vida porque vos decidiste darme la vida. ¿Yo qué culpa tengo?
0: Bueno, pero después te formaste como persona, pero, mi amorcito, no, bueno, así que hace tu vida, ¿viste?
3: Yo no le elegí nacer.
0: Todos los karmas que tenés no es culpa de los padres, o sea, hacete cargo. Hasta cierta edad yo como padre me responsabilizo, te mantengo, te doy todo lo que corresponde y más. Pero después, volá, ¿entendés? Hacé tu vida.
1: Pero yo me acuerdo cuando era chico que en mi casa se decía: Lo que es de la casa es de todos. Lo que entra de esta casa es de todos. Y bueno, y es de todos. O sea, si me tocó un papá millonario.
0: Sí.
1: Bueno, también me corresponde.
0: ¿Qué te corresponde?
1: Guita.
3: Una Ferrari, por ejemplo.
1: Guita.
4: Él viene de una crianza. Porque a veces las cosas, ¿viste?
1: Sí.
4: No tenía relación con su padre. Me sintió medio abandonado por su padre. Yo siempre recuerdo esa historia.
5: Te hago una pregunta. ¿Cuál es la fortuna de Shaquille O'Neal, el ex basquetbolista?
6: A ver. Se estima que su fortuna ronda los 500 millones de dólares. Ganó muchísimo en la NBA, pero lo más fuerte vino después. Invirtió en empresas como Google y Ring. Tiene franquicias, restaurantes, propiedades, publicidad y medios. Es una mezcla muy diversificada que explica cómo sigue creciendo su patrimonio incluso años después de retirarse. Ah.
5: ¿Cuántos hijos tiene?
6: Déjame ver. Tiene 6. Son 6 en total, de distintas relaciones. Algunos siguieron el camino del deporte, sobre todo el básquet universitario, y él siempre repite esa frase famosa que les dice: nosotros no somos ricos, yo soy rico, empujándolos a que construyan su propio camino.
5: ¿Eh? Y los hijos no le quieren hablar, están enojados, parece.
6: Ahora déjame ver si hay... Sí, hubo un momento tenso.
5: Para, una cosa, después. Vamos a seguir hablando y todo. ¿Puedes no decirme cada vez que te pregunto algo o charlamos, déjame ver, antes de empezar?
6: Dale. Entendido, voy a ir más directo. Sobre ese tema, sí hubo un periodo donde estuvieron distanciados, pero según él mismo, ya se perdonaron y están reconstruyendo su relación. No es algo que siga hoy en ese nivel de conflicto.
5: Él dice que no les va a dejar herencia.
6: Ok. Más que decir que no les va a dejar nada, su mensaje siempre fue que no les va a regalar la fortuna sin esfuerzo. Él insiste en que estudien, trabajen y presenten proyectos serios si quieren que él invierta, como haría con cualquier emprendedor. No es necesariamente que los vaya a desheredar, sino que quiere que construyan su propio camino y no vivan de su fortuna.
1: No me podés regalar un monoambiente, la verdad. ¿No me puedes regalar un monoambiente en un lugar?
0: Fantástico. Pero después el monoambiente mantenelo vos. Yo te lo regalo, pero después,
1: bueno,
0: fíjate cómo hacés para pagar la luz, el gas, las expensas.
1: Vivo en una casa que son millonarios y son todos millonarios menos yo.
5: A ver, está planteado herencias, plata, la plata es de la familia, la plata es del papá. ¿Vos qué opinás?
6: Yo creo
5: que... No, vos no. Vos no, la gente.
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0: 12:46 del mediodía. Y bueno, el tema del dinero, cómo ayuda para tantas cosas y cómo complica las relaciones. Porque piensen que en la vida de Shaquille O'Neal y de los hijos, el único problema que no hay es de plata. Seguro, eso tenés por... Sin embargo, el asunto cuál es. Y bueno, si le dan, no le dan la herencia, si coso, si... Además también esto de hablar de las herencias, de lo que va a pasar después de muerto a alguien, que es pavada, ¿no?
1: Es desagradable también.
0: Es frío,
1: es una cosa...
0: Desagradable, ¿y de qué estás hablando?
2: Es inquietante, sí.
0: ¿Cómo sería,
3: No, tenés que hablar porque después, cuando las personas no están, se arma quilombo la familia. Mejor dejar todo arregladito.
0: Y mientras estamos, ¿qué sabemos quién no va a estar?
3: Bueno, hay que dejar
0: cariño, lo más ordenado posible. Con cariño lo digo.
4: No lo veo mal, fíjense en el dueño de Microsoft. Si nosotros seguimos dándole todo a los chicos, van a seguir siendo más frágiles de lo que son hoy. ¿Claro? Los años y a veces algún golpecito siempre nos enseñan a ser un poco mejor. O con la misma experiencia, por supuesto, ¿no?
5: Yo pienso que es lo mismo. Si son vivos, se van a saber hacer solo. Y si no son vivos, le dé la plata que le dé, se la van a patinar.
6: No, está muy bien lo que hace. Que no le caiga todo de arriba. Porque vos no podés estar todo el día rascándote el higo y que papá te mantenga. Si le da una mano para poner algún negocio o algo y lo llevan en serio, pero me fundo un negocio y no le doy nunca más nada.
7: Unos pesitos para los chicos.
0: Vos sabés que hay pibes o hay gente que no quiere que los padres gasten plata pensando...
8: Te estás gastando la nuestra.
0: Así dices.
8: Sí.
0: Qué barbaridad. Es tremendo, esos temas son... Pero todo por la plata. Además te digo,
8: Triste.
0: Y además, ¿qué les va a cambiar tanto? Con un poco más, un poco menos. ¿Qué, sí?
9: Y un poquito te puede cambiar. A mí un palito verde, me cambia un poquito.
0: Un poco te cambia.
9: A mí pero me mejora un poquitito, apenas.
0: Está bien, pero ellos no, pero nunca son situaciones en las que vos estás en cero y te va a quedar un palo verde. No son, siempre son situaciones más parejas en general. O sea, ¿tu papá te iba a dejar un palo verde?
9: No, me dejó algo mucho más valioso.
0: ¿Qué?
9: Educación, moral.
8: Muy bien, Gui.
0: Entonces, ¿ves cómo somos que para hablar de cuando hablamos de lo personal sale la verdad que tenemos? Claro. Pero si te dejaba...
9: Me dejaba un palito.

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0: qué lindo ser Michael Bublé. O sea, está bien ser Luisiana, pero me gusta ser Michael Bublé también, ¿eh? Los dos.
1: Sí.
0: ¿Nos damos un gustito como este?
1: Después de todo el día, Mila, hay algo en esos momentos simples que se siente distinto, más liviano, más fresco, como una Andes Origen Oro.
0: Algunas noticias, cosas que ocurren acá y también pasan en el mundo. Se notificaron más de 77.000 casos de neumonía.
1: Así se informó en el Boletín Epidemiológico Nacional y se destacó que tanto la neumonía como la bronquiolitis se mantienen dentro de los niveles esperados, con tasas similares o ligeramente inferiores a las de los 2 años previos.
0: Operativo Delivery lo llaman. Se disfrazaron, porque no estaban trabajando eso, por repartidores. Llegaron, está el pedido, no sé qué, chac. Desbarataron un punto de venta de cocaína.
1: Sucedió en la ciudad de Rosario y el procedimiento permitió la detención de 3 hombres mayores de edad y el secuestro de 44 envoltorios de cocaína, una riñonera con más de 700.000 pesos y dólares en efectivo, 3 teléfonos celulares y otros elementos de interés para la causa.
0: Qué bárbaro, ¿eh? Tremendo. Esto, la ruta 25, cerca de... ahí en la provincia de Chubut. Se cae del camión, ¿qué? Se cae un ternero.
2: Oh.
0: Sí. Se abre la compuerta lateral de transporte, queda, así dice la noticia, queda tendido en la calzada, un auto le pega de lleno, los ocupantes ilesos, el camionero multado por falta de medida de seguridad.
1: Pobrecito.
0: Y el ternero...
1: ¿Murió?
0: Sí.
2: Es que los accidentes con los animales son gravísimos.
0: Porque todos acá dicen como, bueno, bien, no fuiste dentro de todo. Pero el que cagó fue el ternero y nadie le... ¿Entendés cómo es la vida de injusta?
3: Sí. Claro. Es bravo eso.
0: Porque ya el ternero lo estaban llevando...
3: Sí.
1: ¿Al matadero?
3: Al matadero, sí.
0: Y no, se iba de vacaciones y impiedad.
4: Bueno, pero casadito, ¿no?
0: ¿Eh? Casadito. No. Es que en estos casos ya no me gusta el asado.
4: Ni te enterás.
0: Cuando no me entero es distinto, pero acá cuando veo la historia, al revés, le haría respiración boca a boca al ternero para...

0: Fíjate lo que hicieron también acá en España. Quieren celebrar en la imagen con una... Quieren quemar una bandera de Argentina, ¿no? Una cañita voladora y la envuelven con la bandera de Argentina. Pero cuando la prenden, casi provoca una tragedia, explotó todo. El petardo le explota en la cara a la persona que se estaba haciendo la viva.
1: ¿Y la bandera?
0: La bandera, fíjate, distinto sentimiento que el ternero. En el sentido de que qué bueno que se salvó, pero qué bueno que también que aprenda.
1: Claro.
0: Esta semana mejor no hablemos más. Somos una revolución de afectos. Podemos pifiarla en todo momento. No, mejor no hablemos.
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1: Bueno, se va a habilitar. Se va a habilitar para el gran viaje a Puerto Iguazú.
2: ¡Qué lindo!
1: Y hay que definir también la frasecita con la canción, todo, ¿eh? Uf. Bueno, 51-67-0100, acordate, la canción Rutera la tenés que tener anotado. Dos personas se van al Hotel San George en Puerto Iguazú. Cruceros del Norte, los traslados. Vas a llamar ahora, ahora ya. El teléfono, Copito.
3: ¿Llamada? Sí, 51-67-0100.
1: Viste que jodido pensarlo así, te lo tiran así. Por el gran viaje a Cataratas del Iguazú.
3: Sí.
1: Vamos a preguntar una canción.
3: Ok, ¿el dato del día?
1: Y exactamente, el dato de la canción. Perfecto, Aldana, entonces, llama.
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7: Bueno, ahora sí. Momento de definir el viaje. Hola, Mariela.
8: Hola, Guido, no puedo creerlo.
9: Vamos.
8: Te estoy viendo por YouTube, así que todavía no te veo, pero bueno, te escucho.
7: No, porque sale un poquito después, ¿no?
8: Sí.
7: Ok, ahora aparezco.
8: Sí, no partiste.
7: Escucha, y Mariela, ¿de dónde sos?
8: Ahí te veo, de Lomas de Zamora.
7: Fíjate que tiro una sonrisa.
8: Ay, me estás diciendo ahora Mariela recién.
7: Pero pará que tiro una sonrisa ahí. Se llega después. ¿No la viste?
8: No.
7: Ah, bueno, tengo otra y la ves en un ratito.
8: Ahí te di los dientes.
7: Ah, perfecto, ahí está. Oíme, Mariela, de Loma de Zamora, ¿a qué te dedicas?
8: Mira, estoy en un comercio, en una granja, en el centro de Loma.
7: Sí.
8: Así que bueno, recién terminé.
7: ¿Y vos qué tenés todo que hacer ahí en la granja?
8: Y despacho acá a la gente, se la está haciendo.
7: ¿De la?
8: A la gente, atiendo a la gente.
7: ¿Y qué vendés?
8: Vendo todo lo concerniente a que sea una granja de pollo, congelado.
7: ¿Los huevos felices?
8: Tal cual.
7: Bueno,
10: ¿estará del lado de Boedo o del lado de Fonrush?
8: Estoy en Boedo 445.
10: Ah, mirá, el centro de Lomas Pleno.
8: ¿Puedo decir el nombre del local?
7: ¿Cómo es?
8: Ese es mi pollo.
10: Vamos, qué
11: bueno. Está muy bien. No, no sé.
7: Mariela, bueno.
8: Sí.
7: Si te vas porque ganás Puerto Iguazú.
8: Sí, no conozco.
7: Uy, qué bueno. ¿Y con quién te vas?
8: Y con mi esposo, seguramente.
7: ¿Y cómo se llama ese es mi pollo?
8: No, eso es una franquicia.
7: No, digo tu esposo.
8: Diego se llama.
7: Ese es tu pollo.
8: Tal cual.
7: Qué pollito ese, ¿eh? ¿Qué preferís de Diego? ¿La pata muslo o la pechuga?
8: La pata muslo.
12: O toda la gallina.
7: Pará. No, tremendo. Yo pensé que iba a decir los huevos felices, pero bueno. Escúchame, Mariela, discúlpanos.
8: Sí.
7: Somos así, infantiles. Regresivos e infantiles.
8: Espera, porque te escucho por la tele y por el celular.
7: Espera, pero te pasa enloquecer, ¿eh? Apaga alguno sí, porque.
8: Espera, que bajo la televisión.
7: Sí.
8: Ahí te escucho.
7: Ahí estoy, ¿me escuchás?
8: Sí.
7: Bueno. Bueno, esta es la canción rutera, ¿eh?
8: Sí.
7: Me tenés que decir. Oh. Me tenés que decir.
8: El dato te tengo que dar, ¿verdad?
7: Claro, ma. Saint George, el hotel.
12: Sí, divino.
7: Crucero del Norte, los traslados.
12: Con desayuno, todo.
7: Agua en las cataratas.
11: Ay, qué lindo lugar.
8: Hermoso.
7: Me tenés que decir el dato del viernes 17 de julio. Todavía no sabíamos qué iba a pasar con la final.
8: Sí.
7: Qué loco, ahora pensá para atrás, ¿eh?
12: estábamos felices.
8: Terrible.
7: Estábamos contentos, pensando que no había ninguna posibilidad de perder.
12: Veníamos el partido del miércoles.
7: Y después nos damos cuenta que había una posibilidad. Viernes 17 de julio. Esos tiempos de fe.
12: De felicidad. Sí.
8: Era, la figura de la banda era Walter Giardino, que era mujer amante sonando de Rata Blanca.
7: Tu respuesta es... ¡correcto! ¡Vamos! ¡Ay,
8: Gonzalo!
7: ¡Ay, Gonzalo!
8: Te voy a
7: mostrar
8: una foto y te voy a mandar.
7: ¡Qué lindo! Manda, manda, te mando un beso enorme.
8: Gracias, muchas
7: saludos
8: gracias
7: al marido, saludos al patamuslo. Que la pasen lindo en las cataratas. Gracias por estar ahí.
8: Muchas gracias, muchas gracias. Los escucho siempre. Besos a todos. Y ahí hay
12: besos.
8: Muchos del sur.
12: Sí.
7: Sí. Escúchame.
8: Ale.
7: Claro, está Ale, está. Acá hay sur, oeste y norte. Acá tenemos todo. Y el este sí, también, porque hay algunos ahogados. Escuchen, claro, pues está el agua ahí. Oíme, pasala lindo, disfrutá con tu marido, vos te lo ganaste, vos escuchás todos los días la radio, te dejás acompañar. Te dejás acompañar y eso es todo un regalo para nosotros. Y nos acompañás también acá a la radio. Haces todo eso. ¿Qué quiere decir? ¿Que nosotros te lo regalamos? No, quiere decir que vos te lo ganaste. Que nosotros te lo dimos, claro, pero que vos te lo ganaste. Es ¿viste que los buenos negocios dicen win-win? Bueno, así es la vida en la 100.
8: Muchas gracias.
7: Ganamos todos. Te mando un beso enorme.
8: Muchas gracias, sos muy buena gente.

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1: Bueno, fuerte el aplauso para Sarasa. Como son los pases más divertidos de toda la radiofonía.
2: Sí, claro. Sí.
1: Está Pacheca de Mela.
2: Grande Pacheca.
3: Ya pensaste. Hoy había sanguillado que zapaba porque no tenía humor. Es que falta Facu Fossat, que es el productor. Me está viniendo como Calzado. Entonces,
1: Calzado,
3: claro.
1: Sí viene.
3: Sí, no, viene, pero... es mi amigo.
1: Está viejota.
2: Qué linda que es viejo.
4: Sí, es ahí muy linda. No había sanguches de salame acá en la radio.
1: Todavía hay.
4: Ay, si no pude comer ninguno, me estoy cuidando.
2: Hay mortadela también, sí. Hay mortadela.
1: ¿Qué problemitas? ¿Qué problemitas de salud tiene? ¿Qué cosas la molestan a esta edad?
4: No, a mí me duelen un poco los intestinos. ¿Sí? Pero igual me cuido.
1: ¿Pero va de cuerpo bien?
4: Sí, una vez por día, que es mucho, me parece.
2: Es un montón.
4: Ah. Más a estas alturas y siendo femenina.
1: ¿Por qué imagina que femenina es menos?
4: Y... sí, como que hay otro, ¿no? Hay distinto, no sé.
2: ¿Y la, y el, menos. ¿Se te nota bien la consistencia o medio una soda?
4: No, bien.
1: No, como una soda.
4: Bien, es firme mi cacona. Sí, la cacona de viejo.
3: La edad trae eso, claro. Sabemos nosotros.
4: Ay, claro. Ay, que me da gracia estar acá. Me paso muy bien yo en el programa.
1: La Guille Hernández.
4: Ay, sí, esas películas que mira. A mí me gusta más el cine acondicionado, de esas no hablas.
1: Ah, Dios, mira, el erótico.
5: Ah,
1: cine.
5: Sí.
1: ¿Erótico, tipo?
4: Erótico, no, no tan explícito.
1: Ahí
4: no
1: hablo medio Juan Pablo Marrón, Erótico.
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4: Arranca, despega. Despega la nave. 7 minutitos pasaron de las 2 de la tarde. Bienvenidos a Sarasa y Marian vino con todo el flow. Te
5: estoy tirando todo el flow porque
4: todo el flow posible.
5: Estoy estrenando un color nuevo en mi vida.
6: Buen color,
7: sí,
6: ¿eh?
7: Sí, es verdad.
5: Soy mucho de cambiar de colores yo. No. Pero ahora estoy metiendo una especie de bordó o borra vino o púrpura.
7: Es más uva, ¿no, Juli?
4: Es medio uva, sí. Pero no es.
5: Y estoy viendo que. Estoy viendo que queda bien.
6: No, sí, te queda muy bien.
7: Muy canchero.
5: La carita.
6: Te levanta.
7: Es canchero.
5: Así que estoy así.
6: Vos lo que tenés muy a favor es tu cabellera blanca. Entonces eso te contrasta con cualquier color.
5: Igual queda rara si vos la ves. Depende cómo venga el logo. ¿Ves? Mirá, ¿ves? Ahí se pierde un poco. No sabes qué es la B corta, qué es la cabeza.
6: Por el fondo del estudio.
7: Con las letras de la
6: siempre. Vos, cuando a ese pelo le tenés que poner un shampoo especial o es el shampoo normal.
5: Ah, no. Le mando el jabón cuadrado de la ropa.
4: Dale, Mariano.
5: ¿Sabés cómo te lo deja?
6: Claro, porque lo pregunto de verdad, porque los que son canosos, se les pone poner amarillo el pelo.
5: Sí,
6: ¿no?
5: Hay un shampoo medio azul que es el que te lo. Pero yo no lo necesito. Yo voy con shampoo como medio violeta el shampoo.
6: Vos sos natural, mi amor.
5: Yo soy así, mi amor. Escuchame una cosa. ¿Viste que uno ve gente y la ve desenvolviéndose en la vida rara y decís, ¿cómo esta persona llegó hasta acá?
7: Ay, sí.
6: Sí.
5: ¿Pero cómo lo logró?
6: Bueno. ¿Cuál fue su secreto? Porque la verdad a simple vista no se ve.
5: ¿Cómo hizo la evolución darwiniana para no dejarla en el camino a esta persona?
7: Algunos hasta han criado hijos.
5: No, han tenido empresas, han desarrollado compañías grandes. ¿Vos decís, cómo llegó hasta?
6: Claro, porque la verdad.
7: Admirable.
4: Tan rápido. Algunos me pregunto por qué tan rápido, qué raro.
5: Claro.
4: Tan rápido.
6: Bueno, eso sí, también.
5: ¿Cómo es? ¿Cómo es que obró este milagro? ¿Qué pasó acá?
7: Admirable.
5: ¿Qué pasó acá?
6: ¿Cómo sobrevivió?
5: Y después yo caí en la cuenta que muchos lo deben pensar de uno. En este momento voy a ver a alguien en un auto escuchándome a mí diciendo, ¿cómo llegó este tarado hasta acá? ¿Alguien sabe cómo llegó este tarado hasta acá?
6: Claro.
5: ¿Cómo fue? ¿Quién se corrió adelante? ¿Quién abrió la puerta?
7: ¿Quién le abrió tantas puertas?
6: ¿Quién le dijo? ¿Vos vas a abrir la puerta de Gran Hermano?
4: ¿Quién le dijo eso?
6: Claro.
5: Y entonces yo digo, si uno busca su propio secreto para haber llegado hasta acá, quizás empiece a entender el secreto de los demás. ¿Yo sé cuál fue mi secreto para llegar hasta acá?
6: A ver.
5: Esquivar los quilombos.
6: Bien.
5: Yo me lo puse como meta de vida. Dije, yo esquivo los quilombos. Entonces, vos agarrá, andá, googleá, puedes encontrar cualquier cosa de mí. Dije que le entraba Ricky Martin, cualquier cosa. Dije, ahora, quilombo no encontrá ninguno.
6: Claro.
5: Porque ese fue mi secreto para llegar indemne hasta acá.
7: Limpio de quilombos.
5: Esquivar los quilombos.
7: Yo no te mando dos audios seguidos.
5: ¿Ves?
7: Porque el que manda dos audios seguidos es porque está ansioso, está desordenado, no espera tu respuesta. Y ya cuando veo que alguien me manda dos o tres audios seguidos, digo, ya no lo voy a escuchar entero. Entonces nunca mandes dos audios seguidos.
4: Hay que saber decir que no.
7: Uh-huh.
4: Creo que esa es la clave de todo. En el trabajo también, sí. En las parejas también, con la familia también. Todo, hay un momento que tenés que aprender a decir no, aunque te cueste y aunque
7: te dé miedo,
4: te incomode, porque incomoda decir que
6: qué
4: no.
6: Qué loco, ¿no? Pues yo te iba a decir todo lo contrario. Yo le dije a todo que sí, ¿me entendés?
7: Este secreto.
5: Pero tu secreto.
6: Pero cada, claro.
4: En el laburo.
6: Es más, en general.
5: Lo que pasa es que claramente no llegaron al mismo lugar ni en las mismas condiciones.
6: Pero, obvio.
5: Por eso vos dijiste a todos que sí.
6: Claro.
5: Y se aprendió a decir que no.
6: Y me gustaría en algún momento llegar al nivel de Julieta y decir, che, ¿sabes que esto no? Pero todavía no me llegó el no.
4: ¿Qué nivel? Paren un poco.
6: Bueno, pensá la posición, no
5: pensá
6: sé.
5: Pensá en un universo paralelo, pensá en un universo distópico.
8: Con mucha fe y esperanza.
5: Pensá que vos, si en vez de decirle a todo que sí, le hubiese dicho todo que no, hoy capaz estaría empapelada la ciudad con campañas tuyas de Peter
7: Pan. Claro, en boxer también.
5: No, o en ropa interior como la de Julieta.
6: Claro.
5: ¿Eh? Por ahí.
6: Ojo. Claro. Uy, cómo pifié.
5: Y no sé, negro.
6: Quizás ahora estaba en Cabildo y Juramento.
5: En una gigantografía.
6: Claro.
5: O un encaje negro. Y bueno.
7: La manteca de Karité.
6: Que me iba a quedar divina, amor.
4: Obvio, mi vida. A ver, ¿cuál es el secreto para llegar tan lejos en la vida, no?
5: Sí, ¿cómo llegaste hasta acá? ¿Te lo planteaste? ¿Cuál fue tu secreto, Una sopita calentita antes de mandar toda la mierda, por ejemplo.
6: Sí.
5: Es un gran secreto. Cuéntanos el tuyo, dale.
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1: Seguimos taraseando juntos hasta las 5 sin parar. ¿Y cuál es el secreto para llegar lejos en la vida? A ver, contanos.
2: Buenas tardes, Saraceros, ¿cómo están? Mi secreto para llegar hasta acá, tengo 52 años, mucha perseverancia y trabajo duro. Trabajar, trabajar y trabajar.
3: Porque en este país hay que laburar, viejo. Claro. Y ella trabaja y trabaja y trabaja. Muy bien.
4: El secreto para que te vaya bien es no contarle nada a nadie. Y si te va mal,
5: esa muy buena.
3: También. Muy buena. Gran secreto.
6: Sí. Yo trabajo con pacientes, alumnos, y una psicóloga me dijo algo muy verdadero. Vos cuando sentís que no te gusta y te sentís incómoda, para que crezca tu negocio, sacátelos de encima, los que te incomodan.
3: Mira, bueno, es un gran secreto que le ha permitido llegar hasta acá, está muy bien.
7: Marian, Julio, equipazo. Yo, para llegar lejos en la vida, dejo que las cosas sucedan como tienen que suceder. Se dan bien, no se dan, hasta la vista, baby.
1: Hasta la vista, baby, me gusta.
3: Porque están los tiempos de uno y después están los tiempos de las cosas. Y a veces no coinciden.
1: No, claro.
3: Claro, y uno tiene que adaptar sus tiempos a los tiempos de las cosas. Por lo general no funciona al revés.
1: Sería lo ideal, a veces cuesta.
3: Tal cual, ¿eh? ¿Cómo es que llegaste hasta acá? Tu secreto en la vida para llegar hasta acá, contanos.
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2: 2:30 pasaditas, y sí, la pregunta que muchas veces nos hacemos cuando vemos a alguien es ¿cómo llegó esta persona hasta acá? Y muchos se la harán con nosotros. ¿Cómo estos llegaron hasta acá? Y cada uno tiene su secreto, escuchá.
3: Secreto para llegar lejos es tener carga en la sube.
4: Fundamental.
2: Es cierto. Sí, claro. Fundamental. Básico y cierto.
5: Nada. Yo diría que sobrevivir.
4: Lo elemental, lo básico.
2: No hay secreto.
6: Ceros, ¿saben cómo llegué yo hasta acá? Voy a cumplir 50 años. Llegué perseverante. Y el resto de mi vida escuchándole a ustedes 17 años.
7: Vamos, loco, vamos, grande.
8: Qué lindo. Y sí, la radio te mejora la vida.
9: El secreto para que te vaya bien es jugar callado.
7: Jugar calladito.
4: Perfil bajo.
7: ¿Sabes como quién? Como Leo Messi. Calladito la boca. 200.000 preguntas después de los partidos. ¿Dice algo? No dice nada, se pone el cassette.
2: Hay una imagen del final del partido, el otro día, de la final, cuando termina, que empieza el tumulto, que ayer le pega un correctivo a uno.
4: Es toletole,
2: que él está parado como a 10 metros con los brazos en la cintura, mirando como diciendo, qué lío.
7: Sí.
2: ¿Y qué está pasando?
7: Sí, ahí, y después de eso, ¿sabes qué hizo?
2: Se sentó
7: en el pasto.
2: Se sacó los botines.
7: Se sacó los botines. Dijo, disfruto de este pastito que tengo acá.
8: No sé si la palabra era disfrutar. Estaba pobrecito en shock.
2: Sí, pero no se sumó ningún
7: kilómetro.
8: No, eso
7: nunca,
8: no.
7: Ni a decir cosas, ni a boquear, nada.
2: Secreto para llegar hasta acá, chicos, fácil.
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10: ¡Qué lo que estamos a rular! ¡Y empezó el verano! ¡Fuego!

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2: 48 minutitos pasaron de las 2 de la tarde hasta las 5. No paramos. Tenemos un montón de cosas. Y te digo más, Anita, yo no sé si vos pispeaste un poco la temperatura, pero cuando yo estaba viniendo para acá, se había despejado un poco y lo vi. No sé si estaba, me pegó, ¿no?, en la cara, pero lo vi al sol.
3: No era una ilusión óptica.
2: No era una ilusión, no lo imaginé.
3: No.
2: Tal vez
4: no te mintieron.
2: No me bronceé, pero lo vi.
3: Claro, de a poquito está apareciendo otra vez el sol. 14 grados tenemos y se vienen, que sea 2 días de un intento de sol. Hasta que después puede haber una lluvia.
2: Se hace extrañar mucho, ¿sabes?
4: Che, esto que iba a contarles es polémico, pero bueno, está ocurriendo, ¿eh? Un diseño insólito. A vos no te va a gustar, Juli. Oh. Ya te lo digo.
2: A ver.
4: Un inodoro doble para parejas. ¿Viste esas parejas que van juntas a todos lados, no, bicho?
2: Hay que compartir también los olores.
5: Concha la pelota.
4: Pero vamos juntos, sí, a todos lados. Entonces, están medio como enfrentaditos.
2: Ay, no.
4: Ahí estamos viendo la imagen en redes.
6: Para ver si las caritas.
4: No están en, para, no están en paralelo como la moto y el...
3: No,
4: y
3: el acompañante.
6: No,
3: sí,
6: no es un plusmar.
4: El sidecar, no, no.
3: Cada uno mira para un lado diferente, pero, un frente, sí, diferente.
2: Eso que se ve en el medio, ese como para apoyar el brazo, ya me imaginé hasta un trago en el medio de los dos.
4: Sí, o un mazo de cartas. Mira, volví a poner la imagen, Chami, si podés. ¿Sabés a qué me hace acordar? ¿A cómo estaban puestos los sillones en el programa Cupido que salía en Match Music?
6: Claro.
3: Totalmente.
4: Solo que no se veían.
3: Sí.
4: Pero acá sí se van a ver. Ahí está, ¿ves? Entonces, uno se sienta a un lado, el otro se sienta al otro y comparten. ¿Y qué pasa, bicho? ¿Hacemos lo primero o hacemos lo segundo?
2: Por Dios,
6: claro,
2: por Dios.
6: ¿Para qué estás vos, che?
4: Yo estoy para un pipí cortito y arrancar.
6: Y bueno, dale.
4: Anda yendo que yo por ahí la estiro un poquito más.
6: Claro.
4: Porque capaz que ella o él es un poquito más secoti, o capaz que le entró el arroz del tupper y el otro no.
3: Lo mal que te cayó el guiso de lentejas.
4: ¿Vos viste?
6: Che, terrible. Lo mal que te cayó.
3: No.
6: Pero no pensé que hacía para tanto.
4: Y de repente, en un ataque de honestidad, lo mirás y decís, pero si comimos lo mismo, ¿cómo puede ser?
6: ¿Cómo? El organismo de cada uno es un mundo.
4: Qué cosa, ¿no?
6: Sí.
4: Qué cosa.
6: Y de repente decís, mira lo que tengo acá. El gráfico de 1986. El Diegote campeón del mundo. Y te lo lees de a dos.
2: Para arruinar la libido de cualquier pareja.
4: Y se lo das a tu señora porque la ves que está leyendo la etiqueta del shampoo. Decís, no leas, pavada. Léete el gráfico este.
6: De 1986.
4: De 1986 con pasarela en la tapa, ¿eh?
6: Claro.
4: Explicando por qué no fue a la Copa de México. Bueno, se viene el inodoro doble, chicos. Para parejas que hacen todo juntos. Juntites, también pueden hacer otras cositas juntites en el baño, ¿eh? El que quiera está disponible en las redes.
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2: 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Bueno, casi las 3 de la tarde, un minutito falta, che, para que arranquemos la segunda hora de Sarasa. Vamos a habilitar nuestro 11-3700-0100 para que nos cuentes tu lore, lo que te tiene angustiado, afligido, alterado, sí, con no, los pelos de punta.
3: No prometemos encontrarle la solución, no, pero por lo menos lo vamos a desmenuzar y vamos a charlar entre todos. A ver
2: de
3: qué...
2: hecho, probablemente no lo hagamos, no encontremos una solución.
3: Pero bueno, lo intentamos.
2: Lo intentamos y lo charlamos con la comunidad Saracena y con Romy, que ya vino porque hoy es miércoles. Hola, Romy.
4: Buenas tardes.
2: Aparte ya es fanática de los lores.
3: Me encantan,
2: también.
3: Sí.
2: ¿Cómo así
3: me
2: que
3: gusta el lore?
2: Vamos a charlar del lore que nos mande. Puede ser un mensaje de audio, puede ser escrito y lo leemos. Lo que vos prefieras. Cuidamos tu identidad siempre.
3: Siempre.
2: Alto lore habilitado.

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2: Arranca la segunda hora de Sarasa. 4 minutitos pasaron las 3 de la tarde y tenemos...
3: Sí.
2: El Alto Lore del día de hoy.
3: Vamos.
2: Ya les adelanto que la voz... pidió que se la tocáramos, así
3: bien.
2: Que está distorsionada. Vamos a escuchar.
4: Hola chicos, ¿cómo están? Bueno, mi problema es el siguiente. Estamos jugando un torneo de fútbol en la empresa donde trabajo y el equipo le está yendo bastante bien. Estamos en semifinales ahora, jugamos el viernes que viene, este viernes.
2: Sí.
4: Mi problema es que se nos quiere sumar un compañero que tenemos, que la verdad que lo queremos un montón, es súper copado, siempre predispuesto, esos compañeros grosos, de verdad, buenísimos,
3: bien.
4: Pero es malísimo jugando a la pelota, es un cono. Entonces, no sabemos cómo decirle, mirá, no vas a jugar, no queremos que juegues, pero tampoco queremos que todo mal porque de verdad lo queremos un montón, es un buen pibe. ¿Qué hacemos?
2: Pero él no tiene autocrítica, seguramente. Él no es consciente.
5: ¿Pero qué son Messi el resto? Dale.
3: No, pará. Te lo juro, porque yo entiendo lo que está diciendo.
6: Ponele voluntad.
3: Entiendo lo que está diciendo.
2: Es durísimo.
3: Es duro, pero hay que decírselo. No, yo entiendo.
2: Perjudica seguramente al equipo.
3: El muchacho que llamó no es Messi. No es Messi, claramente. Pero el compañero le está arruinando la semifinal. Y hay que decírselo.
7: Pará, y no puede ir al banco y no entrar, no. Pero ser parte del equipo, del espíritu, del festejo.
3: Lo que pasa
2: es que
3: si vos.
2: Van con esos partidos, van los
3: no,
2: que van.
3: Lo que pasa es que vos lo llevas. Y después no ingresa, porque el partido está áspero.
5: Un rato, Roberto, no te cuesta nada.
3: Y si vamos 0-0 y el partido está áspero, no se define.
8: Claro, tiene que estar cómodo en el resultado para que ingrese.
3: Claro.
8: Igual si llegaron a semifinales, ¿llegaron con él o no?
7: No, él no está en el equipo,
2: no,
7: se quiere sumar ahora.
8: Ah, ok, no escuché, perdón.
3: No está.
8: ¿Y cómo se lo decís? ¿Hay alguna manera...?
7: No, yo lo llevo al banco y no entra. Y si se enoja, le decís, mira, papito, no entró Lautaro Martínez en la final, que es el capo cañonieri de la Serie A italiana. Con
3: no,
7: el no entró en él y vas a entrar vos.
3: Gran verdad.
7: Claro.
3: Gran verdad.
7: Tema resuelto.
3: Mira, Scaloni no lo convocó a Mastantuono, que juega en el Real Madrid.
7: Claro.
3: Y no lo convocó.
7: No lo llevó a Dybala.
3: No lo llevó a Dybala. ¿Te vas a enojar vos?
2: Claro.
7: No sé.
2: No, para mí lo tienen que invitar para un amistoso. Ahora, en una semi, le tenés que decir, mira, el equipo se mantiene, no queremos hacer cambios por cábala, por otra cosa, para no hacerlo sentir mal, y lo invito en un amistoso para que se divierta, pero no en una semifinal.
7: Sí, o por ahí... Se lo decís.
2: Break.
7: Se lo decís sutilmente. Le decís, mira, por cámara no ponemos ningún patadura.
2: No les cuesta nada.
7: Claro.
2: No
7: tranquilo.
2: Les cuesta nada.
7: Para mí lo tienen que sumar y que no juegue, pero que sea parte, que se sienta parte. ¿Por qué va a querer estar en los festejos?
2: Claro.
7: Claro. A ver qué opina la gente.
2: Vamos a ver qué
7: opina. Dale, 11 3700.

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3: Bueno, che, acá seguimos, 3 de la tarde, 15 minutos, y llegaron los comentarios de nuestra comunidad saracena respecto del Lore. Sumamos a este compañero de fútbol al equipo de la del laburo, que ya está en semifinales. Es bastante patadura, pero es buen compañero. ¿Qué hacemos? A ver.
4: Invítalo, ponelo de titular y a los 10 minutos del primer tiempo lo cambiás. Che, no, mirá, sos bueno por ahí, pero esa parte no nos sirve, tenemos que reforzar el otro lugar. Listo, lo dejaste contento, jugó y listo.
0: Bueno, es arriesgada la
3: movida. Puesta en escena, bien.
5: Para mí, lo que tienen que hacer es decirle, mirá, jugamos todo el torneo ya sin vos. La verdad que sumarte no da a esta altura. El próximo torneo te incluimos. Si querés venite, te venís al banco para compartir esto con nosotros, pero sabés que no te vamos a poder poner porque ya el torneo está en la semifinal y como no jugaste, no podemos hacerte entrar.
3: Claro.
6: Sí, yo iría por ahí,
3: Un chucuchucu, lindo chucuchucu le arma.
6: Y lo hizo muy bien, ya lo dijo muy bien.
3: Me convenció
6: bien.
3: A mí.
7: Con el patadura pongan los 5 o 10 minutos arriba de delantero, cosa que se equivoca, no lo manda ninguna cagada. Y después lo sacás, con alguna excusa lo sacás y jugás lo que queda partido.
3: Aparte, es feo que te pongan y después te saquen, porque es muy raro.
6: Pero van dos que dicen lo mismo,
3: Ya, es verdad.
8: Yo creo que la respuesta es más fácil y menos enroscada. Equipo ganador se mantiene, estamos en semifinales.
9: Claro, espera a la próxima ronda.
6: Sí, yo lo invitaría al futuro.
3: Igual está bien la de venite al banco, así festejá con nosotros, sos parte, venís al tercer tiempo.
9: Pasado.
6: La picada.
3: Claro, la picada.
0: Ojo que si gana la semi, después va a querer jugar la final, ¿eh?
6: No, por Dios.
3: No, hay chance de que entre. Y volvemos a lo mismo, chicos, le decís, Lautaro no entró, maestro, claro.
10: Le diría, ¿no te enteraste que se postergó al final el partido?
6: No. Eso es un
3: montón.
6: Claro,
3: no se juega.
6: Se va a enterar.
9: Se suspendió por lluvia.
6: Qué horrible.
3: Hay que invitarlo y que no juegue, pero bueno, que se sienta aparte. Hagámosle un poquito la puesta en escena. Bueno, Lore resuelto, che. En un ratito hablamos de nutrición con Romy. Quédate.
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1: 3:30 de la tarde, momento de recibir la Romy oficialmente, porque antes estábamos charlando de Lore, ahora vamos a hablar de la frutita.
2: La frutita.
1: Nuestra licenciada en nutrición, Romy Pereiro en Zaraza.
2: Gracias, Juli.
1: ¿Cómo estás?
2: Bien, muy bien. Hoy vamos a hablar un poco de la alimentación de los niños, cómo está en nuestro país, porque siempre hablamos de alimentación saludable como una posibilidad de eliminar excesos de nutrientes, como puede ser azúcar, grasa, sodio, ¿sí?
1: Como para solucionar y no para, en realidad, para hacerlo un hábito normal.
2: Claro, como el exceso de ciertos alimentos que no hacen tan bien en exceso. Sí. Ajá. ¿No? Bueno, pero hoy vamos a hablar de déficit de nutrientes en la infancia, sobre todo, por ejemplo, del calcio. Vos sabés que 7 de cada 3 chicos en Argentina no cubren el requerimiento de calcio necesario.
3: Bien.
2: Después, más del 90% de los chicos no cubre el requerimiento de vitamina D.
3: Ok.
2: Y fíjate qué loco, porque 8 de cada 10 personas consume menos lácteos de los recomendados. Entonces ahí se puede llegar a entender un poco por qué falta calcio, por qué falta vitamina D. Y hay un grupo de profesionales que se dedica a estudiar justamente la alimentación en los niños, que se llama Profeni, que lo que vienen proponiendo, alineados a todos los consensos internacionales de nutrición en general, es dejar de hablar de dieta, dejar de hablar de algunos nutrientes en particular y hablar de patrón alimentario, ¿sí?
1: Claro.
2: De
1: claro.
2: Mejorar la calidad de los alimentos. Y dentro de ese contexto aparece este concepto de empezar a incorporar microorganismos vivos a la alimentación.
3: Bien.
2: Ajá. ¿Saben qué son?
1: El yogur.
3: Cuéntanos más.
1: El yogur. ¿Cómo se llaman? Los probióticos.
2: Los probióticos, exactamente. Bien. Bueno, los microorganismos vivos son esas bacterias que son beneficiosas, que están naturalmente en algunos alimentos, sobre todo en los fermentados. ¿Sí? ¿Dónde los encontramos? El yogur es una posibilidad porque es más accesible, está alineado con nuestro consumo, ¿sí? Es fácil, es seguro. Y además, ¿por qué? También podemos aprovechar el calcio, que era lo que decíamos antes, que no llegamos a cubrir el déficit, y las proteínas de alto valor biológico, que además dan saciedad, ¿sí?
1: Claro.
3: Correcto.
2: Entonces, ¿para qué funcionan estas dosis de microorganismos vivos que tenemos que consumir todos los días? Porque no son medicamentos,
1: no.
2: ¿Sí? Tenemos que hacerlo sostenido en el tiempo. Ustedes escucharon hablar de la microbiota, ¿sí?
3: Sí.
2: Que cada vez se estudia más y cada vez se puede demostrar que influye en diferentes, por ejemplo, aspectos de nuestro cuerpo, en la digestión, en el sistema inmune también, regula el metabolismo y también se habla de que está intercediendo en algunos procesos antiinflamatorios.
3: ¿Sí? Bien.
2: Todo lo inflamatorio tiende a ser problemático, ¿sí? Sobre todo cuando es crónico. La obesidad, por ejemplo, es un proceso inflamatorio. Entonces podemos hablar de que si nosotros incorporamos microorganismos vivos a nuestra alimentación, vamos a estar ayudando a que nuestra microbiota esté mucho más saludable.
3: ¿Sí? Correcto.
2: En un rato les voy a dar más ideas de cómo podemos incorporarlo y cuáles son sus beneficios.
3: Dale, buenísimo. Seguimos hablando de esto, de incorporar probióticos a nuestro día a día.
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1: Seguimos zaraceando juntos, 43 minutitos pasaron de las 3 de la tarde y estamos hablando de los microorganismos vivos, ¿dijiste?
2: Claro, microorganismos vivos,
1: sí, que están en los alimentos fermentados. Diferentes son los probióticos. El concepto de probiótico está más ligado a una cepa probiótica específica que tiene un nombre y un apellido, ¿sí? Por ejemplo, el...
2: Rodrigo de Paul.
1: Claro, pongámosle Rodrigo de Paul. Ponele. Que está estudiado específicamente para intestino irritable. Esa es la diferencia entre microorganismo vivo y probiótico. Los probióticos muchas veces, esas cepas probióticas, esas cepas de bacterias beneficiosas, se agregan a un alimento, en este caso un yogur, para obtener cierto beneficio.
3: ¿Y yogur bebible es lo mismo?
1: Sí, es lo mismo.
4: No bien la pregunta.
1: No, sí. Porque ya está lo había escuchado también, claro. Qué mal compañero.
3: ¿Por qué es una pregunta?
2: No, estábamos pensando fuera del aire, lo estaba pensando yo.
4: En voz alta.
2: Pero ¿sabes por qué, Santi? Porque rinde más el bebible. Exactamente. Porque yo pienso en la familia. Si a cada uno tiene que comprar un potecito todos los días.
4: No, le mandás ayer o bidón que alguna
1: vez. Sí, lo podés hacer. Depende de lo que quieras. Porque, por ejemplo, el bebible está bueno porque rinde más. Está bueno porque si vos no estás acostumbrado a desayunar, ponele, te llevas el bebible, lo vas tomando en el camino,
4: claro.
1: No hace falta ni hacer el tiempo, es práctico. Ahora, si vos querés que te dé saciedad, capaz te conviene uno que sea un poquito más denso, no más cremoso.
4: Más espeso.
1: Más alto en proteína, claro. Porque
5: ¿eso es para todos o para los que tienen algún problema gástrico?
1: Para todos.
5: Es necesario los microorganismos vivos.
1: En general es para todos porque todos tenemos una microbiota que tenemos que cuidar. ¿Cómo la descuidamos? Bueno, con los malos hábitos.
5: Claro.
1: En realidad, con los ultraprocesados, el estrés, el alcohol, la falta de sueño, cuando tomamos medicamentos, sobre todo antibióticos también, y sobre todo cuando nos automedicamos. Entonces, ¿cómo podemos hacer para cuidarla? Bueno, desde la alimentación, aportando probióticos, aportando prebióticos que están en los alimentos, por ejemplo, el ajo, la cebolla, la banana, son prebióticos.
5: Ah, mira. Bien.
1: Son alimentos que le damos a estas bacterias para que se multipliquen, ¿sí? Y colonicen justamente el colon y nos defiendan y tengamos una microbiota con una
5: barrera
1: intestinal.
5: ¿Dónde está banana, ajo?
1: Por ejemplo, banana, ajo, cebolla también, el puerro. En general, las frutas y las verduras tienen efecto prebiótico, pero algunas un poquito más que otras.
2: Ahora viene la pregunta de Santi.
1: ¿Cuál?
3: La de yogur bebible.
5: No, yo quiero sugerir un tema para quizás para la próxima.
1: Vale.
5: SIBO.
1: Bueno, hablemos de SIBO la próxima.
5: Porque lo escucho mucho ahora. Mi mamá me dijo que le digo que es positivo a SIBO, no sé qué. Y tiene un montón de cosas que hacer. Pero bueno, en realidad le dije, ¿pero qué es en realidad lo del SIBO? No, es una enfermedad que está de moda. Bueno, no.
1: Claro, es el sobrecrecimiento de bacterias en el intestino, que pasa del colon al intestino delgado, que es donde no hay tanta carga bacteriana. Y eso trae un montón de consecuencias, como distensión abdominal, dolor, diarrea, estreñimiento. Bueno, un montón de síntomas.
5: Claro.
1: Es un poco más extenso, pero es algo que, digamos, podés controlar con un tratamiento, con antibióticos. La dieta no es curativa, sino que es como para acompañar ciertos síntomas, y después, bueno, vida normal. Pero si quieren lo
4: hablamos en la próxima.
1: La semana que viene un poco más extenso.
4: Dale, buenísimo. Dale, incorporar probióticos en el día a día.
1: Ahí está, chicos.
4: Gracias, Romy. Chao, hasta el próximo miércoles. Chao, chao.
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1: 5 minutos de las 4 de la tarde, la última hora de Sarasa, che, juntos. Nos queda todavía una hora más de programa, una hora más de diversión, una hora más de alegría, una hora más de
2: alergia. Pero lo que no te cuentan en ningún otro lugar del planeta es lo que nos va a contar Santiago ahora.
3: Porque te digo, no me entra más un quilombo. No. Estoy hasta acá.
2: Y hasta acá.
3: Ahora estamos, después de la final del Mundial, todos enfrentados con todos. Los españoles con los argentinos con los españoles y ya
1: en Pará, un punto... Y todo con los argentinos.
4: Si somos los que perdimos, che, ¿por qué se la agarran con nosotros?
3: Y ahora, ¿qué
2: se
3: pasa?
2: Se llama envidianita.
3: Y ahora el quilombo está con la Rosalía. Y
1: me gusta la decir, Rosalía.
3: Me gusta decir la Rosalía, como decimos, la Kazán, la Jiménez.
1: Sí.
4: La Rosalía.
3: La Rosalía. Porque la Rosalía tiene su canción La Perla, que la vamos a escuchar en este momento. La perla...
2: está hecho para un exnovio.
3: Claro, como dice Julieta. Y el concepto perla...
1: un temón, me conmovió ya.
3: Oh, bajonero, bajonero mal.
5: Ponele voluntad.
3: Es una persona... perla es conflictiva, manipuladora, una persona poco confiable. Eso es el concepto de perla. Entonces, la señorita... me bajonea mucho la perla, por otra cosa. Porque...
1: ahí va, dale.
3: Esta es otra Rosalía. Pasé para atrás.
1: Pongámosla en seguro.
3: Bueno, entonces, la Rosalía repostea, le da me gusta, likea a Mia Khalifa. ¿Mia Khalifa quién es? Un artista audiovisual.
1: Correcto.
3: Del mundo pornográfico.
1: Una realizadora audiovisual.
3: Una
1: entrepreneur.
3: Exactamente.
1: Una emprendedora.
2: La pregunta es: ¿qué es lo que posteó esa persona?
3: La Rosalía. Mia Khalifa.
2: Sí.
3: Postea, después del Mundial, después que pierde Argentina, esta canción.
2: ¿Con?
3: Con La Perla.
4: Esta es la del...
3: La que escuchamos antes.
4: La de La Perla.
3: Claro. Sí. Como,
2: haciendo referencia a nosotros.
3: Claro, desprestigiando al argentino.
2: Pero hay una foto del equipo, ¿qué es lo que puso?
4: Con esta canción.
3: Claro, con esta canción. Una foto de Enzo Fernández.
2: Ah, ok.
3: Sí. Entonces, como el argentino es perla, una persona poco confiable, conflictiva, manipuladora. Y la Rosalía le pone like. A partir de ahí... quilombo, porque la Rosalía llega en agosto acá a la Argentina.
1: Ah, viene acá, viene a unos shows acá.
3: Claro, entonces todos en las redes sociales queremos doblar la entrada, no queremos la entrada que
4: sea. Ah, tenemos
3: aquí.
4: Los mensajes acá.
1: Ah, claro. Después vi otra movida de gente diciendo no, hay que ir.
3: Acá no venís.
1: No, hay que ir, pero cuando salga ella todos tenemos que ponernos de pie y cantar el himno. Una cosa.
4: Dice la gente, devolví las 5 entradas que compré para mis sobrinas. Ellas solas decidieron no ir a verte, Rosalía. Otro puso un tutorial para pedir el reembolso de las entradas. Te explicaba cómo pedir el reembolso de las entradas.
3: ¿Me entendés todo el quilombo?
4: ¿Alguien necesita una entrada para ir a ver esta gorreada? Alguno de los comentarios que le dejaron en el feed a Rosalía.
3: Esto lo hicieron a la Rosalía.
1: Claro.
3: ¿Y la Rosalía qué dice? Para.
2: No quise decir lo que dije. ¿Qué dijo?
3: Le di compartir a la canción que puso Mia Khalifa porque no sabía que era en referencia a los argentinos.
4: Ah, bueno.
1: Me gustó la canción de ella.
3: Yo escuché mi canción y reposteé, le di like.
2: Imagínate la cantidad de veces que usamos la canción de la Rosalía y nunca nos reposteó nada.
3: No leí lo que ponía Mia Khalifa, la artista del mundo audiovisual porno.
1: Para adultos.
3: Entonces dice la Rosalía, mala mía, y una bandera argentina. Entonces la gente pone, esa bandera argentina que pusiste también es malísima, no te viene nada bien.
4: Está toda pixelada la foto.
3: Bueno, te
1: viene un poquito de voluntad a la bandera que buscás, Rosalía.
3: Entonces ahora tenemos en este país, como si fuese poco, el quilombo con la Rosalía, que no sabemos si viene o no viene la Argentina.
1: ¿Y cómo carajo devolver las entradas?
2: Ahora, perdón, pero si vos reposteás algo en donde hay un mensaje contra alguien, es porque vos pensás exactamente lo mismo.
3: Pero no estamos muy sensibles.
2: No, pero
3: todo.
2: Para repostearlo es porque vos coincidís. Yo cuando reposteo algo es porque estoy de acuerdo con lo que estoy leyendo. O la foto, o el mensaje, o el poema, o lo que se te ocurra que hayas visto.
3: Vamos a pensar que es así como dice Julieta.
2: Sí.
3: es para tanto, para decir, ahora no devolverme las entradas.
2: No es momento.
4: Estamos muy sensibles.
3: Estamos muy sensibles después de la final.
1: Estamos medio todos en modo paredes, ¿viste?
4: Claro.
1: Modo ratón Ayala.
4: Modo Ayala, que ya dijo que va a pedir disculpas.
3: Está bien.
4: Pero nos tienen que entender también. Estamos dolidos, estamos duelando.
2: No, y además, perdón.
4: A la selección de Messi.
2: Medio planeta está hablando de Argentina y no de la mejor manera en este momento.
1: Además.
2: Entonces, no es momento para hacer un reposteo de una cosa así.
4: No es momento, Rosalía.
1: Claro.
4: Vas a
1: contramano. Pamela Rosalía tiene un problema de timing. De timing.
4: A contramano.
2: No la pienso de.
3: Vas a contramano, Rosalía. Sí. Te ayuda a contramano.
1: A contramano, Rosalía, el pasito para el otro lado.
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1: 17 minutitos pasaron de las 4 de la tarde, momento de la frase que te habilita para jugar. ¿Estás lista, Anita?
2: Sí, para Rosalía, que nos está escuchando.
1: Y dice...
2: Déjame atravesar el viento sin documentos.
1: Oh. ¡Ay, cómo me gusta!
2: Te encanta, es un tema.
1: ¡La amo!
3: Déjame atravesar el viento sin documentos, la frase que te habilita para jugar a las 4 de las 4. 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Habilitado a las 4 de las 4.
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21: Espero que también tenga asegurados todos los vinos, porque nos vamos a poner al día.
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1: Seguimos ahora haciendo juntos momento de jugar a las 4 de las 4. ¿Quién está del otro lado? Hola.
2: Hola.
1: ¿Qué tal? ¿Quién habla?
2: Elizabeth.
1: Elizabeth, ¿de dónde sos?
2: De Lomas de Zamora.
1: De Lomas de Zamora. Elizabeth, ¿te acuerdas la frase que te habilita para jugar?
2: Sí, déjame atravesar el viento sin documento.
1: Muy bien.
3: Viento sin documento.
2: Sin documento.
3: Que lo haré por el tiempo que tuvimos.
1: ¡Qué temón!
2: Hermoso.
20: Gran tema. Hola, Elizabeth, ¿cómo estás? ¿Bien?
2: Bien, muy bien.
20: Qué bueno. Bien. Te cuento, Agustín tiene 3 en 23, Laura tiene 3 en 24. Vamos a jugar con cultura general, cine y series, historia o deportes.
2: Cultura general.
20: Cultura general, muy bien. El premio es 1.000.000 de pesos en casasilvia.com. Tienen opción en las preguntas. ¿Preparada?
2: Sí.
20: Vamos, tiempo en el aire ya. ¿Cuál es la capital de Estonia? ¿Belgrado, Chisinau o Tallinn?
2: Estonia.
20: No, ¿cuál es la capital de Estonia? ¿Belgrado, Chisinau o Tallinn?
2: Belgrado, perdón.
20: No. ¿Quién escribió Moby Dick? ¿Charles Dickens, Herman Melville o Julio Verne?
2: Dickens.
20: No, y con dos nos quedamos afuera. Ah. Escribió Melville, Moby Dick, y la capital de Estonia es Tallinn. Así bueno, que hasta aquí llegamos. Gracias. Un beso enorme, Elizabeth. Que sigas muy bien. Chau, chau, chau. Seguimos jugando a las 4 de las 4. 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
3: Bueno, último ratito de nuestro Sarasa de tarde de este miércoles. 102.9 somos en Córdoba. Un saludito grande para todos los cordobeses que tienen una tarde como Anita.
4: Ver, tarde contanos. Fresca, tarde fresca en Córdoba. 12 grados, 2 décimas en Córdoba era la máxima de hoy y mañana llega a 15.
5: Bueno, les voy a traer la historia de una heroína de 82 años llamada Anita Lebrun.
3: Ajá.
5: Ella es de Minnesota.
3: Bien.
5: Vive en una residencia para ancianos. Y se movilizó para modificar algunas leyes para que permitan que los ancianos de la residencia puedan tomar alcohol.
3: Correcto.
5: Maravillosa.
3: Bien.
5: A ver, si bien se cree que las personas mayores tienen ciertas restricciones diarias por su vulnerabilidad, también es un prejuicio y que en realidad, a no ser que tengan una condición médica que les impida por alguna cuestión, es cierto que deberían ser libres de elegir si quieren celebrar y tomarse una copita de vino o una copa de champagne cuando van los familiares o cuando lo que fuere, ¿no? Todo esto empezó en el 2025 cuando las autoridades del estado emitieron una advertencia al centro porque se habían enterado de que en este geriátrico o residencia les habían servido una copita de champagne a todos los ancianos por un festejo de renovaciones del lugar.
3: Sí.
5: Habían hecho un agasajo a los huéspedes. Entonces, aunque los adultos de la tercera edad pueden consumir bebidas alcohólicas en sus cuartos, el establecimiento mencionado no contaba con una licencia especial para darles alcohol a los ancianos. Anita Lebrun se indignó.
4: Dijo, esto no puede ser,
5: esto
4: mi amor.
5: No puede ser. Dijo, voy a tomar cartas en el asunto. Es absurdo que no nos dejen tomar alcohol. Entonces propuso modificar la normativa y permitir a los adultos mayores. Así que acudieron a una organización que representa adultos mayores en este estado, en Minnesota, que se llama Amira Choice Champlin, y empezaron a litigar para convertir esto en una realidad y tuvieron su beneficio.
3: Ahora puedes caviar.
5: Exactamente. Mira. Se aprobó la modificación planteada.
4: ¿Solo para este lugar o se extiende a otro?
3: Minnesota.
5: En Minnesota. Uh-huh. Pero bueno, evidentemente
4: debe haber unos cuantos.
5: Para cada geriátrico tenías que tener una licencia especial, uh-huh, que seguramente ninguno la tiene.
3: No. Claro.
5: Por lo tanto, ninguna persona que esté

0: junto al gobernador Tim Walz, porque le escuchó, logró esto que decía, y ella se manifestó, dijo: el hecho de que seamos mayores y vivamos en una residencia de ancianos no significa que debamos tener menos libertades que los demás. Y esta nueva legislación, chicos, se llama la hora feliz de los abuelos.
1: Sí, vamos, que sean felices, cómo no.
2: Me muero, me encanta el nombre.
0: La hora feliz de los abuelos. Así que esto autoriza a los centros de vida asistida y residencias de ancianos de Minnesota a ofrecer alcohol a adultos mayores durante eventos o actividades comunitarias.
2: Claro,
0: o
2: sea, muy puntual.
0: No todos los días, pero si celebran algo, lo pueden hacer.
2: Una copita en la celebración. La famosa una copita en la celebración.
0: Pero claro.
2: Y está muy bien.
0: Aplaudimos a Lita Lebrun.
3: Al programa le podríamos haber puesto Cosa de Argentinos. Preferimos ponerle una de nuestras mayores características. 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
2: Llegamos al final de Sarasa, momento de aterrizar la nave, María.
3: Sí, claro, momento de que esta nave vuelva a la base, ¿sí? Recargue baterías, energía, combustible y unas vianditas para,
2: Vianditas.
3: Para la dupla.
2: Mira, no me tires del alema. Decís vianditas, estoy pensando en tu bizcochuelo. No. Todas las veces que decís vianditas.
3: Ay, cierto.
4: Era un budín, ¿no?
3: De acá, el budín, de acá al jueves, viernes los sorprendo.
4: Esa.
2: ¿Estamos?
3: Miércoles, me quedan dos días. Téngame fe.
2: Aparte dijo jueves, viernes, como que pasa, faltaba.
3: Porque capaz que no llego a mañana y lo hago para el viernes. Téngame fe, téngame
2: fe. Tenemos mucha fe.
3: Elijamos creer.
4: Siempre.
3: Si hay algo que este programa tiene, es fe.
5: Siempre.
2: ¿Podemos elegir de qué el budín? ¿Hay opciones?
3: No.
2: Bueno.
5: Ya es un montón.
3: No, porque yo lo hago con yogur de mis amigos de Tregar y
4: lo que tengas en la heladera y a mano.
3: Esencia de vainilla, le pongo unas cositas. No, va a quedar rico. Ustedes confíen.
2: Sí, claro.
3: Elijan creer.
4: Tiene que tener tiempo, a veces te falta ese tiempo.
3: Sí, claro.
2: Sí, desde ya.
3: Pero lo vamos a hacer, lo vamos a hacer.
4: Bueno.
3: Lo hago con Clarita, que ya aprendió a hacer budín también y le encanta.
5: Bien.
4: Ah, Clarita y listo.
3: Tal cual.
2: Qué genial, Clarita.
3: Que la tengo de vacaciones, la tercerizo.
4: Y por eso. Mirate.
3: Che, bueno, esto llega al final, ¿eh?
2: Sí, se quedan con Lapa y Maru en atardecer un día agitado. Nosotros mañana volvemos, vamos a tener un buen día mañana, Anita.
4: 13 la máxima, es igual que hoy.
3: Un diazo tenemos mañana.
4: Frío.
5: ¿Nublado de vuelta?
4: Y alguna nubecita. Lluvia no.
5: No, pero por favor, que salga el sol, por favor.
2: Hoy los pie un poquito, lo vi.
4: Claro, aprovechá cuando lo ves, quédate ahí.
2: Sí.
5: Vamos con la Rosalía.
3: Ver el sol.
4: Esa,
3: vamos.
4: Rosalía.
5: A contramar la Rosalía.
3: Chau. Hasta mañana. Para el otro lado, Rosalía.
5: Para el otro lado, Rosalía.

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2: Señoras y señores, buenas tardes para todos. Bienvenidos a este atardecer de un día agitado por la 100. Voy a saludar a Manila Fernández. ¿Qué haces, Maru?
3: ¿Qué haces, Lape? ¿Cómo va? Buen miércoles. Mitad de semana ya.
2: Tuviste que repetirlo porque...
3: Estuve buscándolo.
2: Esto para mí es lo de
3: es el mundial
2: de la selección, ¿no? El mundial nos mató.
3: Es el mundial que nos tiene un poco perdidos.
2: Claro, es como que no teníamos sábados y domingos, ¿no? Con el mundial.
3: Sí, hoy es miércoles 22 de julio. Ahí está,
2: sí, chequeadísimo. Miércoles 22.
3: 14 grados 8 décimas la actual, cielo mayormente nublado. Sí. En fin.
2: Bueno, pero le ponemos buena onda, le podemos poner buena onda.
3: Claro.
2: No salió el sol, solo 20 minutos salió el sol, no importa.
3: Pero el sol siempre está.
2: Siempre está, aunque no lo veamos, ¿correcto? Y sale aquí en la radio, sale en la 100, sale en este atardecer, hasta las 8 de la noche estamos aquí para hacerte compañía, quédate.
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1: Hay momentos en la vida de uno que son sagrados, ¿viste? Cuando te despertás en el desayuno, especialmente un sábado, ¿no? Porque son los días que yo desayuno nada más en mi casa.
2: Sí.
1: O los domingos.
2: Sí.
1: Y estoy tranquilo, ¿viste? Y desayuno 3 horas. ¿Cuál es el problema?
2: Qué lindo.
1: 3 horas desayunando.
2: Momento sagrado ese, ¿eh?
1: Ese es momento sagrado para mí. ¿Vos tenés algún momento sagrado?
2: El postre. Después de cada comida, un postrecito. Algo sí. Dulce tiene que haber.
1: Tirarte sábado a la noche a ver un capítulo de tu serie preferida, por ejemplo, o
2: también
1: algo que vos quieras ver, que sea algo, no sé, de deporte, qué sé yo. Yo miro mucho deporte.
2: Es un momentito sagrado, ¿eh? Como esa siesta de 30 minutos.
1: Oh, también es un momento sagrado.
2: Es sagrada, ¿no? Realmente.
1: Sí, que no te querés despertar,
2: es sagrada. No,
1: no
2: querés arrancar más una vez que
1: y
2: te
1: cuando llegas a tu casa,
2: siesta.
1: Te sacás los zapatos.
2: Uf. Sagradísimo, ¿no?
1: Ese sí.
2: Sagradísimo.
1: Porque es que es como que el zapato, los pies están diciendo, sacame esta porquería, ¿viste? Uh-huh. Quieren caminar tranquilos, ¿no? Yo quiero escucharlos a ustedes, a ver cuál es ese momento sagrado. Llamame al 11-3700-0100 y contanos, porque cada uno puede tener un momento sagrado distinto al otro. Así que los queremos conocer, dale, llámenos.
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5: A las 5 de la tarde, 25 minutos, te acompañamos, estés donde estés. Acordate que este es el atardecer de un día agitado aquí en la 100.

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1: Momentos sagrados cuando te pones a ver a la selección argentina y que no te moleste nadie. O a ver a tu equipo favorito, yo a Boca, ¿no?
2: Claro.
1: Momentos sagrados. No me hablé cuando estás jugando Boquita.
2: Cierto, para muchos es así.
1: Es así. Queremos escucharte, hola.
3: Lape, Maru, mi momento sagrado es la media hora de siesta que tengo todos los días. Me levanto muy temprano. Esa media hora es sagrada.
1: Y fundamental para seguir el día, ¿no?
2: No se puede, uno no sigue sin esa siesta.
1: No sigue sin
2: y si
1: esa
2: sigue,
1: siesta.
2: Sigue medio, ¿viste?
1: Medio tan turulato.
2: Turuleco.
1: Exactamente. Hola.
4: Mi momento sagrado es cuando uno se da un buen baño de agua bien calentita. Sí. En estos días de mucho frío, que anduvo por la mañana, pasó mucho frío. Y llegar a la casa es un buen baño con agua bien calentita.
1: Me gusta.
4: Ese es un buen momento sagrado.
1: Es un buen momento. ¿Tengo más? Vale, hola.
5: Mi momento sagrado es sentarme a tejer, pero con mi esposo cebándome unos ricos mates.
2: Qué bien.
1: Ah, mirá qué lindo.
2: Qué lindo momentito.
1: Ella teje y él, me hace acordar a mi abuela cuando tejía. Y él le ceba unos ricos mates. Me encanta, qué lindo eso. Está bueno, siempre todos tenemos un buen momento que es sagrado y lo tenemos que aprovechar. Gracias, amigos.
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10: Atención, Guayaquil y Avenida La Plata. Hay un corte total por un operativo de bomberos en este momento. Guayaquil y Avenida La Plata. Después, línea A de subte, no se están deteniendo ahí en la zona de Congreso por un operativo policial. Hay un operativo importante porque hay una manifestación en esta oportunidad. Y después tenés reducción de carril en Cochabamba y Piedras. También hay un accidente ahí entre un auto y una moto.
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1: 6 de la tarde, 2 minutos. La AFA aseguró que al Chiqui Tapia no le encantaron el celular ni fue citado por la justicia de los Estados Unidos. La Asociación del Fútbol Argentino también afirmó que la medida tampoco fue dirigida a Pablo Tobillino y que la cita para el 30 de este mes, hecha por el Tribunal de Florida, fue dirigida a un tercero.
2: Rescataron con vida a los mineros atrapados por una tormenta de nieve en la puna de Catamarca. Los trabajadores habían atravesado más de 3 noches en condiciones extremas, luego de que su camioneta quedara varada en el Salar del Hombre Muerto. El secretario general de la Asociación Obrera Minera Argentina confirmó que todos están lúcidos.
1: La CGT y organizaciones sociales se manifestaron frente al Congreso en apoyo a los jubilados. Hubo cortes de rutas en Córdoba, Tucumán, Mar del Plata, Rosario, también en el Puente Pueyrredón. Más temprano, el gobierno aplicó el protocolo antipiquete cuando los manifestantes trataban de entrar a la ciudad. ¿Pronóstico del tiempo?
2: 13 grados, 7 décimas la actual, con cielo cubierto. Para esta noche, cielo mayormente nublado y una temperatura de 10 grados. 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
1: Bueno, atención porque se viene el campeonato local, se viene la sudamericana. Leo Paredes no se tomó descanso y ya está con Boca. Villa también, que vuelve a jugar en Boca. Esto lo probó ya el Vasco @Arena, un equipo ultra ofensivo para el debut de Boca en la Copa Sudamericana. Son 3 delanteros más el mediocampista Tomás Aranda. El CNI se va a recibir mañana a O'Higgins por la ida de los 16avos de final del torneo sudamericano. 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

Albert Einstein dijo esto hace muchísimos años atrás. Cada día sabemos más y entendemos menos. Imagínate si Einstein viviría ahora, ¿no? Estamos absolutamente llenos de información, metemos un montón de cosas en la cabeza. Pero claro, estamos tan perdidos porque cada vez entendemos menos al ser humano.

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6: 6 de la tarde, 27 minutos en toda la República Argentina. Seguimos juntos en el regreso a casa, compartiendo buena música aquí en La Ciel.
7: Maro, vos cuando...
8: Sí.
7: ¿Cuando hablas por teléfono, caminás?
8: Suelo ir y venir a veces. A veces bueno, me quedo sentadita y a veces voy, vengo por... Bueno,
7: hay estudios de la Universidad de Stanford,
8: sí,
7: en California, en Estados Unidos, que dicen que mover el cuerpo mientras hablas ayuda a que los pensamientos fluyan con más facilidad.
8: Ah, mira.
7: Y hacen más simple poder organizar las ideas.
8: O sea que por si ejemplo, es una conversación importante, conviene caminar.
7: Claro. Sí, claro, porque vos sabés que hicieron distintos ejercicios con personas sentadas y con personas caminando.
8: Sí.
7: ¿No? Y los resultados mostraron que caminar favorece la creatividad y la capacidad de encontrar solución y nuevas ideas. Los que estaban sentados les costaba más.
8: ¡Ja! Mirá, hay que estar, ¿no?, en movimiento.
7: En movimiento cuando hablas. Te salen más las cosas, las respuestas. A lo mejor estás, no sé, improvisando algo, caminando. Es como que fluye más la sangre. Es increíble, ¿no? Y si vos te quedas sentado, bueno, que las respuestas sean más breves, más cortas, ¿viste?
8: Claro.
7: Así que caminar durante una llamada es una señal, muchos dicen, de ansiedad. No, no, estás creando, estás pensando, creando. Estás
8: hace
7: tratando
8: bien
7: de...
8: caminar, entonces.
7: Hace bien caminar habla mientras hablas por teléfono. Correcto. Me voy a caminar, ahora vengo.
8: Dale.
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0: Bueno, atención para aquellas personas que quieran soñar con las cataratas del Iguazú.
1: Ay, sí, qué lindo. Viajando con Crucero del Norte y pasando 3 noches en el Saint George.
0: Hermoso hotel, cerca del Hito, ahí en la parte central. Vas a cenar, después puedes ir a la Garganta del Diablo y recibir la energía de las cataratas. Bueno, todo te lo invita al atardecer de un día agitado, batiendo récord, pero necesitas hacer los deberes.
1: Claro que sí.
0: ¿Qué día es hoy? Miércoles.
1: Miércoles, tercer dato de la semana.
0: Miércoles, flechita. La localidad tiene las letras B corta y M.
1: Ok, anotado.
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1: 7 de la tarde en punto. La actividad económica creció 0,2% interanual en mayo, según el INDEC. En la comparación mensual cayó un 0,5% respecto a abril, pero interanual sí creció. Minería registró la mayor suba, 15%. La pesca, la mayor baja, casi 30%.
2: Andis, por la feria judicial, postergaron el peritaje de los audios atribuidos a Españolo. El juez Ariel Lijo hizo lugar al pedido del fiscal, que solicitó reprogramar el inicio de las pericias porque muchos de los profesionales involucrados se encuentran de licencia. Gendarmería deberá fijar una nueva fecha.
1: El embajador en España negó una campaña anti-argentina. Wenceslao Bunge Sarabia sostuvo que el hostigamiento en redes no se traduce en los hechos al no registrar reportes de agresiones. Pronóstico del tiempo.
2: 13 grados una décima la actual, con cielo cubierto. Mañana, jueves, cielo mayormente nublado, la mínima 7 grados, la máxima 13.
1: Bueno, estamos llegando a casa, llegás. Tomás el teléfono, marcás el 11-3700-0100 y gritás fuerte, Lape, llegué. Y si le querés dejar un mensaje a Leo Paredes, que nos está escuchando, decile algo, dale que lo vamos a escuchar en un ratito. 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

0: Seguimos en nuestro atardecer de un día agitado, seguimos avanzando y disfrutando la tarde juntos, escuchamos buena música y también buenos pensamientos. Por ejemplo, Pablo Coelho dijo alguna vez: el peor de todos los pasos es el primero. Cuando estamos listos para una decisión importante, todas las fuerzas se concentran para evitar que sigamos adelante. Ya estamos acostumbrados a esto. Es una vieja ley de la física. Romper la inercia es difícil. Como no podemos cambiar la física, concentremos la energía extra. Y si la conseguimos, o por lo menos damos el primer paso, después el camino mismo ayuda.
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15: 7 de la tarde, 18 minutos en toda la República Argentina. En Capital Federal, 12 grados una décima la temperatura actual, con el cielo mayormente nublado. Para esta noche una temperatura de 10 grados. Mañana jueves, previernes, como a mí me gusta decirle, la mínima 7, la máxima 13 grados, cielo mayormente nublado. Y el viernes cerramos la semana con lluvias aisladas durante la tarde, tarde-noche del día viernes, en donde la mínima será de 11 y la máxima alcanzará los 15 grados.
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3: 22 minutos, seguimos juntos en el regreso a casa, compartiendo como siempre buena música aquí en La 100.
4: Hay una reflexión que me parece importante que nos propone hacer a todos un ejercicio mental. Viene una persona y te dice: te regalo $1,000,000, te cambia la vida. Y sí, ¿lo aceptás? Y claro. Y después viene y te dice: te doy $10,000,000. Obvio, con eso no necesito más nada. Pero tengo una condición. Yo te doy esos $10,000,000, pero mañana vos no te vas a despertar. Y ahí obviamente la respuesta es inmediata, ¿no? No hay plata que alcance para aceptar ese trato. Y no nos damos cuenta, pero acabamos de ponerle un valor enorme a algo que todos los días damos por sentado, ¿no? Que es despertarnos. Despertarnos por la mañana no tiene valor. No tiene un dinero, no se puede comprar con nada. Abrir los ojos una mañana vale más que cualquier fortuna. Porque obviamente si no te despertás, te acostás de noche, no te despertás al otro día, el dinero, ¿para qué, no? No tiene sentido. Y a lo mejor uno se va acostumbrando demasiado rápido a lo más valioso que tenemos, que es el tiempo. Y no debería ser así. Porque nos levantamos pensando en lo que tenemos que hacer, las obligaciones, en los problemas que tenemos, en llevar a los chicos al colegio, en ir y darnos bronca porque tenemos que hacer la cola en el colectivo, sin darnos cuenta que tenemos el privilegio de tener un día más de vida. O sea, yo digo, no significa que uno tiene que vivir todo el tiempo con una sonrisa, obvio, ni tampoco ignorar las dificultades de la vida, pero sí tenemos que recordar de vez en cuando que antes de cualquier plan, cualquier compra o cualquier meta, existe algo mucho más importante, que es la oportunidad de estar vivos para poder seguir. No hay plata que pague nuestro tiempo. El tiempo es una riqueza que tenemos que es impagable. 1,000,000, 10, 20, no importa. Lo más importante es el tiempo, porque es lo más caro que tenemos, pero es lo que menos tenemos. Te lo dice un amigo.
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1: Bueno, atención con esto que le vamos a contar para este fin de semana, porque llega Abre la Boca, la edición de invierno de un evento que te acerca a los espacios de arte de este barrio tan emblemático de nuestra ciudad de Buenos Aires.
2: Así es, museos, galerías, fundaciones y residencias de artistas se unen en una jornada especial con exposiciones, instalaciones y actividades donde habrá combis durante todo el día para trasladarte de una actividad a otra actividad.
1: Este sábado de 12 a 18 horas, atención, podés disfrutar de esta actividad gratuita, conocer míticos lugares de este barrio porteño.
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0: Llegué, te habla Omar de General Las Heras, provincia de Buenos Aires.
1: Omarcito querido, General Las Heras, abrazo grande, amigo. Claro que provincia de Buenos Aires, hermoso lugar. Saludo cordial para todos. 8 de la noche, 3 minutos. Sigan escuchando un poquito de La Peban. Dale.

0: Lape Luda.
1: Lape Luda. Lape Lotudez. También, tengo un montón de cosas. Bueno, no entiendo nada, pero bueno, gracias a todos, gracias a Marita Fernández.
2: Besos, Lápiz, será hasta mañana.
1: Chau, chau, pásenlo lindo, chau, chau.
3: No hay nada que me divierta más que el

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Buenas noches, bienvenidos a todos los que están del otro lado. Empezamos Románticos, el programa que elegís cada noche en la 100. Soy Walter Sterzer y en este momento vamos a vivir una noche única con la música que marcó tu vida. Nos quedamos con vos como todo el día, acá en la 100.

Buena música para el final del día en la noche de la 100. Miércoles en Argentina, mitad de semana que nos reúnen románticos. Nuestro punto de encuentro. Ya las 20 horas y 22 minutos con 11 grados, una décima de temperatura. El cielo en la ciudad de Buenos Aires se encuentra mayormente nublado. Las últimas horas del día las compartimos en la 100 junto a la mejor música.

0: Las canciones que viven en tu recuerdo suenan en la noche de la 100. Vamos recorriendo los primeros minutos de esta noche juntos para bajar revoluciones y lo hacemos con la mejor música.
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17: 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Miércoles en Argentina, mitad de semana que nos reúnen románticos. Nuestro punto de encuentro.

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